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1: Las 6:14.

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3: Las 6:24.

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3: Las 6:34.

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1: Las 6:42.

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1: En Tabasco, los accidentes en motocicletas se están convirtiendo en una crisis de vialidad. En los hospitales estatales se atienden en promedio 400 motociclistas al mes, de los cuales no logra sobrevivir el 10%. Otro dato alarmante es que la mayoría de las víctimas mortales fluctuaban entre 20 y 29 años de edad. En la actualidad, las víctimas van de los 15 años y más, lo que ha encendido las alertas sobre la urgencia de fortalecer la cultura vial de este medio de transporte. Entre las causas principales de fallecimientos destacan la falta de pericia o experiencia al conducir, consumo de alcohol, exceso de velocidad y la peor, la terquedad mortal de no utilizar el casco protector ni el equipo reglamentario. Tabasco es el segundo lugar nacional en muerte de motociclistas al corte del 2024 y según cifras del INEGI, en nuestro estado se registró un total de 860 accidentes donde estuvo involucrado un motociclista. Los reportes de vialidad son preocupantes. Un total de 4.200 estudiantes menores de edad conducen motocicleta hacia sus respectivas escuelas. De esta cifra, el 54.76% se desplaza en comunidades rurales, mientras que el 45.24% restante lo hace en las cabeceras municipales. Ante esto, es urgente que las autoridades desarrollen programas de educación vial para prevenir y erradicar esta problemática. Hasta el siguiente comentario.
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3: Las 6:56.

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2: Las 7:03.

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1: las 7, con 11 minutos.
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1: Las 7 con 22 minutos.

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2: Las 7 con 32 minutos.
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2: Las 7:42.

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4: En Tabasco, los accidentes en motocicletas se están convirtiendo en una crisis de vialidad. En los hospitales estatales se atienden en promedio 400 motociclistas al mes, de los cuales no logra sobrevivir el 10%. Otro dato alarmante es que la mayoría de las víctimas mortales fluctuaban entre 20 y 29 años de edad. En la actualidad, las víctimas van de los 15 años y más, lo que ha encendido las alertas sobre la urgencia de fortalecer la cultura vial de este medio de transporte. Entre las causas principales de fallecimientos destacan la falta de pericia o experiencia al conducir, consumo de alcohol, exceso de velocidad y la peor, la terquedad mortal de no utilizar el casco protector ni el equipo reglamentario. Tabasco es el segundo lugar nacional en muerte de motociclistas al corte del 2024, y según cifras del INEGI, en nuestro estado se registró un total de 860 accidentes donde estuvo involucrado un motociclista. Los reportes de vialidad son preocupantes. Un total de 4.200 estudiantes menores de edad conducen motocicleta hacia sus respectivas escuelas. De esta cifra, el 54.76% se desplaza en comunidades rurales, mientras que el 45.24% restante lo hace en las cabeceras municipales. Ante esto, es urgente que las autoridades desarrollen programas de educación vial para prevenir y erradicar esta problemática. Hasta el siguiente comentario.
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5: Las 7:56.

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2: Las 8:03.

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5: Las 8:11.

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3: Las 8:22.

0: muchachos.
1: De Tijuana.
0: Ahí está para la señora Arce, mira.
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4: Las 8:34.
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23: Vamos a bailar porque ustedes vienen a bailar. El tema que nos dice: la cumbia de las cervezas. Ser a nadie parado, todo el mundo vamos a bailar.
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23: Y dice: empezamos a calentar motores. Segundo a los cinco compadres desde Godinian y Scali. Balsavino, ese Manolo y el Ray. Cinco compadres. Ahí vamos para los cínicos. El día de mañana nos vemos en la colonia Caracoles. Toda la banda Cínicos, buenas noches.

0: Morada 2. Ellos son la coca de corazón. ¡Ay, va! Un saludo muy especial para Yasmín, de su tío Tortuga. Felicidades en su cumpleaños a Yasmín. Felicidades a Yasmín, de su tío Tortuga. Para toda la FBI, la Fuerza Triaga Industrial, todo el cuerpo técnico de Sensación Colombia. ¿Cómo dice?
1: Todos a bailar.
0: Para tubo, Marcia Adolfo, el burro, todo el niño sin amor. El diablo, Patera, Cerebro, Daniel y Eterra. Toda la Fuerza Priaga, la Fuerza Priaga Industrial. Sonido Sensación Colombia. Ahí va para Misco, Dislamis, Cali. Esta noche nos trajimos a la reina de las diosas patrias de Cotitlán, Cali. La señorita Guadalupe.

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Hechito. Llegan los chicos tímidos de Club Venezuela. Siempre la coge súper celoso. 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Ya llegó el Club Venezuela. De Chamizán venimos y a Tultepec llegamos. King Kong nos llamamos.

0: Sonido
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3: Las 8:42.

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1: En Tabasco, los accidentes en motocicletas se están convirtiendo en una crisis de vialidad. En los hospitales estatales se atienden en promedio 400 motociclistas al mes, de los cuales no logra sobrevivir el 10%. Otro dato alarmante es que la mayoría de las víctimas mortales fluctuaban entre 20 y 29 años de edad. En la actualidad, las víctimas van de los 15 años y más, lo que ha encendido las alertas sobre la urgencia de fortalecer la cultura vial de este medio de transporte. Entre las causas principales de fallecimientos destacan la falta de pericia o experiencia al conducir, consumo de alcohol, exceso de velocidad y la peor, la terquedad mortal de no utilizar el casco protector ni el equipo reglamentario. Tabasco es el segundo lugar nacional en muerte de motociclistas al corte del 2024 y según cifras del INEGI, en nuestro estado se registró un total de 860 accidentes donde estuvo involucrado un motociclista. Los reportes de vialidad son preocupantes. Un total de 4.200 estudiantes menores de edad conducen motocicleta hacia sus respectivas escuelas. De esta cifra, el 54.76% se desplaza en comunidades rurales, mientras que el 45.24% restante lo hace en las cabeceras municipales. Ante esto, es urgente que las autoridades desarrollen programas de educación vial para prevenir y erradicar esta problemática. Hasta el siguiente comentario.
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2: Las 8:54.

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2: Las 9:01.

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3: Las 9:12.

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2: Las 9:23.

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1: Las 9:33 minutos.
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3: Las 9:43.

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2: En Tabasco, los accidentes en motocicletas se están convirtiendo en una crisis de vialidad. En los hospitales estatales se atienden en promedio 400 motociclistas al mes, de los cuales no logra sobrevivir el 10%. Otro dato alarmante es que la mayoría de las víctimas mortales fluctuaban entre 20 y 29 años de edad. En la actualidad, las víctimas van de los 15 años y más, lo que ha encendido las alertas sobre la urgencia de fortalecer la cultura vial de este medio de transporte. Entre las causas principales de fallecimientos destacan la falta de pericia o experiencia al conducir, consumo de alcohol, exceso de velocidad y la peor, la terquedad mortal de no utilizar el casco protector ni el equipo reglamentario. Tabasco es el segundo lugar nacional en muerte de motociclistas al corte del 2024 y según cifras del INEGI, en nuestro estado se registró un total de 860 accidentes donde estuvo involucrado un motociclista. Los reportes de vialidad son preocupantes. Un total de 4.200 estudiantes menores de edad conducen motocicleta hacia sus respectivas escuelas. De esta cifra, el 54.76% se desplaza en comunidades rurales, mientras que el 45.24% restante lo hace en las cabeceras municipales. Ante esto, es urgente que las autoridades desarrollen programas de educación vial para prevenir y erradicar esta problemática. Hasta el siguiente comentario.
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3: Las 9:55.

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2: Las 10 con 2 minutos.
3: Hoy.
4: Revista del consumidor. Radio. Polvo, lluvia, tráfico. Nuestro coche aguanta de todo, pero mantenerlo limpio no tiene por qué ser un lujo. Hoy te enseñamos cómo preparar un shampoo para lavar el auto. Anota la receta y dale a tu auto el brillo que se merece.
5: Y en otros temas, la fiebre mundialista está aquí, pero ojo, haz que ruede el balón y no tus gastos.
4: Si quieres saber cómo evitar que la pasión mundialista te deje fuera del juego, quédate en la Revista del Consumidor Radio.
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4: En la actualidad, crear nuestras propias tecnologías domésticas es la opción ideal para elaborar productos básicos con ingredientes de calidad y muy accesibles.
5: Lo mejor.

0: no tenemos que buscar por horas lo que necesitamos, ya que lo encontramos en tiendas de materias primas y droguerías. Por eso vamos a preparar nuestro propio shampoo para lavar el auto. ¡Manos a la obra!
1: Recuerda que cada receta está aprobada por el Laboratorio Nacional de Protección al Consumidor. Los ingredientes que vamos a utilizar para hacer 750 mililitros son: una taza de agua purificada, una pizca de colorante vegetal azul, una cucharada sopera de cera de carnaúba, dos tazas de lauril éter sulfato de sodio y cuatro cucharadas soperas de polisorbato 20.
0: También vamos a necesitar los siguientes utensilios: una taza medidora, una cacerola con capacidad de 2.5 litros, un embudo, una cuchara sopera y una botella de plástico de 750 mililitros con tapa. Su preparación nos va a tomar nada más y nada menos que 25 minutos. Sin duda, una gran ventaja.
1: Para poder elaborar nuestro champú para auto, comenzamos vertiendo el agua en la cacerola y la calentamos. Una vez caliente, agregamos polisorbato 20 y revolvemos. Cuando el agua esté a punto de hervir, agregamos una cucharada sopera de cera de carnaúba. Agitamos hasta que se incorpore por completo y dejamos hervir durante 3 minutos. Retiramos del fuego, agregamos el lauril éter sulfato de sodio y removemos suavemente. Después incorporamos el colorante y mezclamos hasta que el color sea uniforme.
0: Por último, con ayuda del embudo, envasamos nuestra mezcla en la botella de plástico y colocamos una etiqueta con el nombre del producto, la fecha de elaboración y de caducidad. En este caso, considera que su tiempo de caducidad es de 6 meses. Finalmente, pero no menos importante, hay que guardarlo en un lugar fresco y seco, fuera del alcance de niñas y niños. ¡Y listo! Tenemos nuestro propio shampoo para auto. Para usarlo, toma en cuenta que para 10 litros de agua se deben disolver aproximadamente 15 mililitros de shampoo. Al final del día, apostar por las tecnologías domésticas no es solo una forma de ahorrar, es tomar el control de lo que consumimos.
1: Si quieres aprender a preparar otras tecnologías como crema de cacahuate, gel para el cabello o jabón líquido corporal, puedes visitar nuestro canal de YouTube, Profeco TV.
2: Vista del consumidor.
1: La fiebre por la Copa Mundial de Fútbol 2026 ya está aquí y con ella la emoción llega a su punto máximo. Seas aficionado o no, el ambiente festivo invita a participar en celebraciones que, sin planificación, pueden desbordar tu presupuesto.
0: Entre las suscripciones para ver los partidos, la playera oficial o las salidas con amigas y amigos, los gastos se pueden elevar. Por eso, consumir de manera inteligente te permitirá disfrutar la intensidad del torneo sin poner en riesgo tu estabilidad económica.
1: No se trata de no gastar, sino de hacerlo con conciencia. Si vas a comprar productos alusivos con responsabilidad, evita hacer gastos con cargo a tu tarjeta de crédito. Además, para que tus finanzas no reciban una tarjeta roja, considera las siguientes reglas del juego.
0: Establece un presupuesto y define cuánto gastar en artículos y celebraciones sin descuidar tus gastos fijos. Compara precios antes de comprar y elige siempre establecimientos formales.
1: Guarda tus comprobantes, ya que son tu única defensa para cambios, devoluciones o aclaraciones. No olvides que la propina es opcional, ya que es una gratificación voluntaria por el servicio, no un cargo obligatorio.
0: Reflexiona antes de gastar y pregúntate si realmente necesitas el producto o si el lugar donde verás el partido justifica el gasto. Disfruta sin la camiseta oficial. Puedes vivir la emoción del fútbol sin necesidad de gastar de más.
1: Y hablando de camisetas, puedes consultar los costos de los productos oficiales en diferentes establecimientos en el programa ¿Quién es quién en los precios? Pero el precio no es lo único que debes vigilar. En plena fiebre mundialista, las imitaciones y los productos de baja calidad están a la orden del día. Por eso, si vas a comprar algún producto, revisa la calidad de los materiales. Examina las costuras, acabados y resistencia para detectar productos de baja calidad.
0: También verifica el empaque, ya que los artículos originales tienen sellos, hologramas y etiquetas de licenciamiento oficial de las marcas deportivas. Fíjate bien en la nitidez, la calidad de impresión y ortografía de las etiquetas. Las imitaciones suelen tener errores o empaques deficientes.
1: Recuerda comprar en tiendas o distribuidores oficiales. Es la forma más segura de garantizar la autenticidad del producto y hacer valer tu garantía. No te confíes. Aunque la compra sea digital, no debes de bajar la guardia.
0: Para evitar fraudes en tus compras en línea, toma en cuenta las siguientes recomendaciones. Compra en sitios seguros y verifica que la dirección comience con https://. Tenga certificado de seguridad vigente y ofrezca métodos de pago confiables.
1: Comprueba la identidad del proveedor. Asegúrate que el comercio tenga domicilio físico, teléfono, correo electrónico u otros medios de contacto. Consulta la reputación de la tienda y busca opiniones o referencias de otros compradores antes de pagar.
0: Lee los términos y condiciones. Hazlo para evitar sorpresas y conocer las políticas de envío, cambios y devoluciones. Analiza la descripción del producto y revisa materiales, talla, colores y dimensiones. Compara las imágenes con el original y verifica que el número de modelo coincida. Desconfía de las gangas, ya que si el precio está muy por debajo del valor de mercado, es una señal de alerta.
1: Para compras en línea más seguras, consulta el monitoreo de tiendas virtuales ingresando a www.profeco.gob.mx/tiendas-virtuales. Ahí te decimos si el comercio es transparente con sus medios de contacto físicos, métodos de envío, precios claros en moneda nacional y políticas de cancelación.
0: Ya para cerrar, recuerda que la Ley Federal de Protección al Consumidor, en su artículo 12, establece que el proveedor tiene la obligación de entregar factura, recibo o ticket de compra. ¡No te vayas sin él! ¡Es tu respaldo! Recuerda que no necesitas gastar en exceso para disfrutar del Mundial. ¡Vive la emoción del fútbol con un consumo responsable!
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4: Las 10 con 12 minutos.

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1: Las 10 con 23 minutos.

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2: las 10 con 34 minutos.
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1: Las 10 con 42 minutos.

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1: En Tabasco, los accidentes en motocicletas se están convirtiendo en una crisis de vialidad. En los hospitales estatales se atienden en promedio 400 motociclistas al mes, de los cuales no logra sobrevivir el 10%. Otro dato alarmante es que la mayoría de las víctimas mortales fluctuaban entre 20 y 29 años de edad. En la actualidad, las víctimas van de los 15 años y más, lo que ha encendido las alertas sobre la urgencia de fortalecer la cultura vial de este medio de transporte. Entre las causas principales de fallecimientos destacan la falta de pericia o experiencia al conducir, consumo de alcohol, exceso de velocidad y la peor, la terquedad mortal de no utilizar el casco protector ni el equipo reglamentario. Tabasco es el segundo lugar nacional en muerte de motociclistas al corte del 2024 y según cifras del INEGI, en nuestro estado se registró un total de 860 accidentes donde estuvo involucrado un motociclista. Los reportes de vialidad son preocupantes. Un total de 4.200 estudiantes menores de edad conducen motocicleta hacia sus respectivas escuelas. De esta cifra, el 54.76% se desplaza en comunidades rurales, mientras que el 45.24% restante lo hace en las cabeceras municipales. Ante esto, es urgente que las autoridades desarrollen programas de educación vial para prevenir y erradicar esta problemática. Hasta el siguiente comentario.
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2: Las 10:55.

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2: Las 11:02.

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1: las 11:10.

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1: Las 11:21.

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2: Las 11 con 34 minutos.
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1: En Tabasco, los accidentes en motocicletas se están convirtiendo en una crisis de vialidad. En los hospitales estatales se atienden en promedio 400 motociclistas al mes, de los cuales no logra sobrevivir el 10%. Otro dato alarmante es que la mayoría de las víctimas mortales fluctuaban entre 20 y 29 años de edad. En la actualidad, las víctimas van de los 15 años y más, lo que ha encendido las alertas sobre la urgencia de fortalecer la cultura vial de este medio de transporte. Entre las causas principales de fallecimientos destacan la falta de pericia o experiencia al conducir, consumo de alcohol, exceso de velocidad y la peor, la terquedad mortal de no utilizar el casco protector ni el equipo reglamentario. Tabasco es el segundo lugar nacional en muerte de motociclistas al corte del 2024 y según cifras del INEGI, en nuestro estado se registró un total de 860 accidentes donde estuvo involucrado un motociclista. Los reportes de vialidad son preocupantes. Un total de 4.200 estudiantes menores de edad conducen motocicleta hacia sus respectivas escuelas. De esta cifra, el 54.76% se desplaza en comunidades rurales, mientras que el 45.24% restante lo hace en las cabeceras municipales. Ante esto, es urgente que las autoridades desarrollen programas de educación vial para prevenir y erradicar esta problemática. Hasta el siguiente comentario.
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2: Las 11:57.
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1: Las 6 con un minuto.
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1: Las 6 con 10 minutos.
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1: Las 6:16.
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1: Las 6:31.
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1: Las 6:37.
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1: Las 6 con 51 minutos.
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11: Punto de este 24 de junio del 2026, miércoles 24 de junio, día en el que la selección mexicana tiene nuevamente un partido de este mundial, se enfrenta a su similar de Chequia. Muchas gracias por acompañarnos en esta primera emisión de MBS Noticias. Yo soy Diana Alcaraz y en nombre de Luis Cárdenas lo estaré acompañando hasta las 10 de la mañana. Estamos completamente en vivo en el 102.5 de FM y le mandamos un saludo muy especial a todas las plazas del grupo MBS en la República Mexicana, que a partir de este momento se enlazan a esta transmisión a través de EXA, de La Mejor y de FM Globo. Gracias a quienes nos escuchan en cada rincón del país. También un abrazo a quienes nos ven y nos escuchan en Dish y en Megacable. Y por supuesto a toda la comunidad que ya está conectada en YouTube. Gracias por estar aquí, gracias por acompañarnos. A mí me encuentra en Twitter como Diana Alcaraz D, ahí podemos abrir la conversación. Y mientras, vámonos con toda la información de este miércoles 24 de junio.

0: Gobernación anunció que la Alianza Mexicana de Organización de Transportistas, la AMOTAC, decidió cancelar este bloqueo carretero que había anunciado desde días antes en todas las carreteras de nuestro país. Esto es lo que dice la Secretaría de Gobernación. Sin embargo, más tarde, líderes de la AMOTAC señalaron que van a salir a manifestarse, pero vamos con Nora Bucio, quien tiene todos los detalles. Nora, ¿cómo estás? Buenos días.
1: Diana, te saludo con muchísimo gusto y de la misma forma a la audiencia. Y como lo comentas, la Secretaría de Gobernación anunció que la Alianza Mexicana de Organización de Transportistas, conocida como AMOTAC, se desistió de realizar los bloqueos carreteros que tenía programados para este 24 de junio tras una mesa de negociación celebrada en la dependencia federal. Al concluir el encuentro, las autoridades destacaron en un comunicado que existe una ruta de trabajo para atender las demandas planteadas por los transportistas, por lo que se acordó privilegiar el diálogo y la construcción de acuerdos. Durante la reunión, Gobernación reiteró el llamado a la responsabilidad de los integrantes de esta organización para respetar el derecho al libre tránsito de millones de personas que diariamente utilizan las carreteras del país. La dependencia señaló que ha dado respuesta puntual a las peticiones del sector y que continuará dando seguimiento a los compromisos establecidos mediante mesas de trabajo permanentes. Asimismo, recordó que durante la presente administración se han realizado más de 300 reuniones con representantes de los transportistas, lo que ha permitido avanzar en diversos temas de interés para el gremio. Finalmente, la Secretaría de Gobernación subrayó que mantendrá abiertos los canales de comunicación con las organizaciones del transporte con el objetivo de evitar afectaciones a la ciudadanía.

0: no, los trámites no sean tan engorrosos y bueno, pues acabar con las extorsiones que aseguran son víctima por partes tanto de delincuentes, pero también por parte de autoridades. Esto es lo que dice la Secretaría de Gobernación. Sin embargo, la organización aseguró mantiene la convocatoria a manifestarse este miércoles mientras se formalizan los acuerdos alcanzados con autoridades federales. Escuchemos a Rafael Ortiz, él es líder de la AMOTAC.
1: Mañana a las 8 de la mañana quiero que salgan, no bloqueen, salgan y manifiesten con sus camiones sus inconformidades en todo el país. Se nos prometió una minuta que no nos entregaron y se comprometió a estar Omar García Harfuch mañana a las 8 de la mañana para mandarles un mensaje a todos ustedes. Hasta que no reciban esos mensajes, esa minuta y un mensaje de servidor, levantaremos o cancelaremos el paro, pero por lo pronto todo sigue adelante como lo planeado. Échenle ganas y por un transporte digno y justo. Gracias.

0: Isaías, líder de la MOTAC, Rafael Ortiz. 8 de la mañana va a ser el punto clave donde vamos a saber si estalla completamente este bloqueo o si los transportistas logran tener esta minuta que aseguran el día de ayer las autoridades no les entregaron. También 8 de la mañana tienen prevista una reunión con el secretario de Seguridad, entendemos, Omar García Harfuch. De lo contrario, de no concretarse estas pues dos demandas, este encuentro con Omar García Harfuch, que entiendo ya lo tienen agendado para el día de hoy a las 8 de la mañana, y tener en sus manos la minuta, bueno, pues los transportistas van a pues cambiar de opinión, iniciarían este paro en carreteras de nuestro país, pero vamos a estar muy atentos para informarle puntualmente qué es lo que ocurre con los transportistas. Pero vámonos con más información, porque ya le comentábamos también de Durango, el gobernador de Durango, Esteban Villegas, negó haber perdido su visa estadounidense. Explicó que sigue vigente y bajo revisión técnica tras activarse una alerta amarilla por anomalías en su último cruce fronterizo.
1: A ver si en estos días me la traigo y se las enseño, porque si me la hubieran querido quitar, pues sí me están dando ganas de ir a Estados Unidos para que ya como que se calme todo eso. Yo fui al consulado directamente por el detalle que tuve. Si me agarraron mi visa, me pasaron un cuartito a hacerme algunas preguntas y me dijeron, oye, aquí está tu visa. No, así fue tal cual. Aquí está tu visa, no te la vamos a retirar, pero sí hay que resolver el tema de algo, no sé, o sea, de algo, como algunos los detienen cada vez que pasan por el aeropuerto, porque hubo un homónimo y te están deteniendo cada vez que pasas hasta que resuelves el tema de fondo, que es lo que yo estoy tratando de hacer con el consulado.
0: Y la gobernadora de Baja California, Marina del Pilar, pidió no hacer telenovelas luego de darse a conocer un audio en el que aparentemente se encuentra solicitando asesoría para recuperar su visa. Asimismo, volvió a negar pactos en lo oscurito con Estados Unidos.
2: Tanto en internet, este abogado pues se dedica no a resolver problemas de visa, sino a delitos pues de los llamados de cuello blanco, y pues sus honorarios son bastante altos. Preguntarle pues qué tiene que opinar
3: Bueno, eso que dicen de que acuerdos en lo oscurito, como ya lo comenté ayer, ¿no? Yo lo busqué a él en algún momento porque hay personas que se están acercando a mí, como justamente estas personas del audio que se dicen ser intermediarias de. Entonces a mí, pues eso me pareció muy extraño, y yo, para tener más certeza legal o jurídica, contacté a este asesor en algún momento. No hay ningún acuerdo. Yo me he reunido con mucho respeto, con mucha transparencia con las autoridades del gobierno de Estados Unidos. Mantenemos muy buena comunicación, muy buena coordinación. Pues eso es. Nada más no hagamos telenovelas ni historias de la Rosa de Guadalupe. Entonces, pues ya no tengo nada más que decir del tema.
0: Y mire usted lo que pasó el día de ayer en la comisión permanente. La senadora del Partido Verde, Juanita Guerra, aseguró que existen legisladores de otras fuerzas políticas vinculadas al crimen organizado. Sin embargo, al hacer la acusación, utilizó la palabra también, lo que llamó la atención durante su intervención en la tribuna. Escuche a la senadora Juanita Guerra.
4: También les he de decir que aquí hay senadores también de otras facciones parlamentarias que están vinculados con delincuencia organizada y que también ya los denuncié.
0: También ya los denunció, entonces está reconociendo que pues dentro de el Morena, PT, el Partido Verde, pues hay legisladores de que estén vinculados con el crimen organizado. Bueno, pues eso era lo que se cuestionaban el día de ayer. Y quien ya también está, o quien sí ya está en Estados Unidos, es Roberto Lazzari. Arribó este martes a

0: Washington para asumir la titularidad de la Embajada de México, así lo confirmó la Cancillería. Su gestión priorizará la protección de los connacionales, el fomento a la prosperidad en América del Norte y la consolidación de acuerdos bilaterales. Y Petrobras firmaron una alianza para evaluar, desarrollar y ejecutar de manera conjunta proyectos en la industria de los hidrocarburos. Las empresas buscarán desarrollar oportunidades en exploración y producción, procesos industriales y el intercambio de experiencias sobre aspectos regulatorios e institucionales del sector. Y el secretario de Economía, Marcelo Ebrard, aseguró que el T-MEC mantendrá su vigencia al menos durante la próxima década. Incluso en el peor escenario favorece a nuestro país, porque dice, bueno, en el peor escenario que Donald Trump no quiera el tratado, pues al menos estaría garantizado por los próximos 10 años. Escuche.
1: Si no se rellegara alguna de las partes no lo hiciera, vamos a suponer que Estados Unidos diga, no, yo no quiero que sean 16 años. ¿Qué pasa con el tratado? Sigue vigente 10 años. O sea, tu peor escenario es que siga 10 años. Si Estados Unidos, Canadá o México ya se hubiesen querido retirar, tendríamos que haber notificado hace 6 meses que ya no queremos el tratado. Eso ya no ocurrió. Entonces lo primero que hay que aclarar es qué es lo que sucede el 1 de julio. La hipótesis de ya me voy a retirar el tratado, pues hasta hoy no existe. No ha ocurrido y estamos en conversaciones con la contraparte. Va a estar 10 años. Yo creo que ahora lo que tendríamos que aclarar es cómo va a funcionar esos 10 años. Porque se dice, bueno, que se haga una revisión anual. ¿De qué? ¿Cómo funcionaría?
0: Este martes se llevó a cabo el segundo día de registros de aspirantes a las coordinaciones estatales de defensa de la transformación y soberanía nacional, figura que perfila a los futuros candidatos a las gubernaturas del 2027 por parte de Morena y sus aliados. En esta jornada se registraron 22 aspirantes de Chihuahua, Colima y Guerrero, mientras que afuera del World Trade Center, simpatizantes y comerciantes pues aprovecharon el evento para vender artículos alusivos a Morena y a la presidenta Claudia Sheinbaum. Miren nada más, en Chihuahua se registraron, contender por Chihuahua, Andrea Chávez, Cruz Pérez Cuellar y Luis Carlos Arrieta. En Colima, Rosa Vallardo y Griselda Valencia. También Joel Padilla. En Guerrero hubo muchísimos registros, entre ellos Estela Damián, Avelina López, la alcaldesa de Acapulco, Beatriz Mojica, Alberto López Rosas y Rubén Cayetano. Morena, PT y El Verde aseguraron que el proceso se realiza con unidad, democracia y transparencia. Esto el día de ayer ahí en el World Trade Center, donde también la presidenta de la Comisión Nacional de Elecciones de Morena, Citlali Hernández, aclaró que el partido oficialista no romperá sus reglas internas sobre nepotismo para favorecer a personajes como Félix Salgado Macedonio, padre de la gobernadora de Guerrero Evelyn Salgado, y quien por cierto el día de ayer no se le vio, a quien no se le vio ahí en el World Trade Center. Escuche a Citlali Hernández.
2: Bueno, también en el diálogo con el PT y el Verde, pues no, o sea, hay límites que se respetan, ¿no? Aunque son tres partidos distintos, pues no nos vamos a hacer la mala jugada de que algún militante de Morena se registre por otro partido solo para tener otra regla, ¿eh?
0: Ayer en el periódico Excelsior se publicó una investigación, un reportaje de la periodista Leticia Robles sobre un posible caso de nepotismo en el Senado de la República, y no nada más uno, de hecho diferentes de diferentes legisladores, que lo señala por tener a familiares en la nómina del Congreso, entre ellos Gerardo Fernández Noroña, por sostener en esta nómina a Emiliano González, un trabajador que gozaría de seguridad de un segundo salario más alto del recinto. Usted recordará a esta persona, a Emiliano González, es la persona de la playera verde, que cuando fue el altercado con Alito Moreno, el líder del PRI ahí en el Senado, bueno, pues fue la persona que se cayó durante este altercado que tuvo Gerardo Fernández Noroña con Alejandro Moreno, el líder del PRI. Bueno, pues Emiliano González es la persona que trae la cámara y que se cae durante este altercado. La comunicadora reveló que el legislador presentó abiertamente al joven como su hijo ante la mesa directiva desde septiembre del 2024, desatando una controversia laboral y ética que el Senado intentó silenciar mediante descalificaciones y negativas hacia la prensa. El día de ayer, pues Gerardo Fernández Noroña, como ya es costumbre del senador, pues negó la información. tachó a la periodista de difundir información falsa y exigió una disculpa pública. Tampoco es nuevo en Gerardo Fernández Noroña, pero bueno, vamos a platicar más adelante de este tema porque interesante desde un inicio la investigación, el reportaje de Leti Robles, donde no nada más señala, le digo, al senador Gerardo Fernández Noroña, también está el hijo, por ejemplo, de Manuel Añorbe o la hermana de Julieta Macías de Movimiento Ciudadano. Son varios legisladores a los que señala de tener pues algún familiar dentro de la nómina de pues el Congreso en nuestro país, pero pues el día de ayer el senador Gerardo Fernández Noroña pues salió en Twitter ahí a exigir una disculpa. Este distrito le negó el amparo al vicealmirante Manuel Roberto Farías Laguna contra la vinculación a proceso en su contra debido a las acusaciones que enfrenta por delitos en materia de hidrocarburos, delincuencia organizada y operaciones con recursos de procedencia ilícita. Por ello, el naval continuará privado de la libertad en el Ceferezo número 1 en el Altiplano, en el Estado de México. Y miren lo que ocurre en Puebla. La fiscalía allá en Puebla, la fiscal Idamis Pastor, informó que se han abierto 7 carpetas de investigación por los ataques atribuidos al denominado a un tirador que está allá en Puebla, está pues disparando en una de las zonas más exclusivas allá en Puebla, y pues ya están tras el rastro de este tirador para saber, uno, quién es, dos, para detenerlo. Y es que ya hay varias denuncias, hay varias carpetas de investigación en contra de esta persona que pues nadie sabe quién es, pero pues ya se está investigando. Escuchemos a Idamis Pastor, fiscal allá en Puebla.
3: Son 7 carpetas de investigación las que tenemos, 6 por daño patrimonial, 1 por lesiones. Hasta el momento se han registrado 10 hechos. Aún nos falta que las otras personas, las 3 restantes, y sí lo voy a decir, convencerlas para que inicien su carpeta de investigación.
0: Y es que mira, allá en Puebla, le digo, están tras la pista de este tirador, porque señalan, bueno, pues no saben si está disparando desde un puente, desde un vehículo en movimiento, no se sabe, solamente lo que hay es que sí, ya hay carpetas de investigación pues para tratar de dar con él. Y mira, el día de ayer en nuestro país fueron privadas de la vida 31 personas. Información del Mundial aquí en la Ciudad de México y en nuestro país. Se juega pues el Tri, la selección mexicana, su partido frente a su similar de Chequia este miércoles en el Estadio Ciudad de México. Y bueno, pues las autoridades capitalinas han implementado la ley seca para este miércoles con motivo de este partido. El decreto publicado en la Gaceta Local establece que la ley seca iniciará desde las 3 de la tarde de este miércoles y hasta las 7 de la mañana del jueves. Se suspenderá la venta de bebidas alcohólicas en todas sus graduaciones en el perímetro del Centro Histórico de la Ciudad de México, que incluye la zona donde está instalado el FIFA Fan Fest en el Zócalo Capitalino. Pero escuchemos a César Cravioto, secretario de Gobierno.
4: Esto es de mañana a partir de las 15 horas a el jueves 25 de junio a las 7 de la mañana. Se prohíbe la venta de bebida para llevar en todo tipo de tiendas de conveniencia, abarrotes y supermercados, restaurantes y bares con licencia para consumo de bebidas alcohólicas en el establecimiento está permitido.
0: Pues ahí está, en los establecimientos está permitido, pero muchos se preguntan cómo le van a hacer para poder controlar toda la venta callejera de cervezas, de bebidas alcohólicas. Bueno, pues vamos a preguntarle a las autoridades. Y mire, también ante el encuentro entre México y República Checa, la Secretaría de Seguridad Capitalina desplegará un operativo especial con 7,500 elementos y 720 efectivos de la Fuerza de Tarea Conjunta en el Estadio Ciudad de México, en el Fan Fest del Zócalo Capitalino, en Reforma y en todos los festivales futboleros. Escuche a Pablo Vázquez, es el jefe de la policía aquí en la Ciudad de México.
5: Para el operativo en el Estadio Ciudad de México, la policía de la ciudad desplegará 7,500 elementos apoyados por 720 integrantes de la Fuerza de Tarea Conjunta. De manera general, las y los elementos de la Secretaría tendrán bajo su responsabilidad la implementación del polígono conocido como Última Milla en las inmediaciones del estadio para ordenar el flujo de personas alrededor del recinto, garantizar un arribo ordenado de las y los aficionados y, por supuesto, la correcta operación de todos los servicios de transporte. We'll be right back.
0: pues ya preparándose para este partido que esperemos pues la selección gane, y los festejos en el Zócalo capitalino, en todo el centro de la capital del país. Bueno, pues ya las autoridades se están preparando, y recuerde que el día de hoy pues se suspendieron clases en todos los niveles en escuelas aquí en la Ciudad de México. También la Suprema Corte de Justicia de la Nación pues anunció que no tendrá actividades, todo esto por el partido entre México y su similar de Chequia. Y mire, colectivos de búsqueda anunciaron que van a protestar este miércoles en el Estadio Azteca para exigir una disculpa pública de la presidenta Claudia Sheinbaum ante sus descalificaciones y la falta de resultados del estado. Fernando Vargas, familiar de Olín, señaló que buscan visibilizar internacionalmente la crisis de desapariciones en México.
6: Vamos al estadio a exigir una disculpa pública de la presidenta de la República, que ha burlado de la cantidad de personas que llegamos a visibilizar y a manifestarnos. Hicieron provocaciones mayores al número de familias que se manifiestan. Por eso es que exigimos la disculpa pública y mañana vamos al estadio. Esperamos que ahora que no se encuentran otros movimientos, pues por eso para que se vean movilizados, nos permitan el acceso hasta el estadio para que nosotros podamos ejercer nuestros
0: Y vámonos con información internacional, porque el conteo de votos en Perú continúa. En tanto, este martes el candidato presidencial de Juntos por el Perú, Roberto Sánchez, pues denunció un fraude en desarrollo y se negó a reconocer los resultados de la segunda vuelta electoral que favorecen a la derechista Keiko Fujimori.
7: Porque la transparencia que hemos solicitado del recuento de votos no lo quieren considerar. ¿Qué esconden en esas condiciones de transgresión a las normas? Nosotros no lo reconoceremos, el gobierno de la señora. Vamos al movimiento social, a las fuerzas democráticas, a recuperar la democracia para el Perú.
0: Y en Colombia, el presidente Gustavo Petro atribuyó a la inteligencia artificial la derrota de Iván Cepeda en la segunda vuelta presidencial, y sostuvo que millones de colombianos fueron manipulados por la mentira.
8: Acabar uno de los principales, de los dos problemas que pueden acabar la vida y la existencia humana en el planeta. El otro es la inteligencia artificial, que acabamos de ser víctima de eso, porque mucha gente, millones de colombianos, fueron manipulados por la mentira. ¿De dónde que Iván es un guerrillero? Si es el hijo de una víctima, de un senador que fue asesinado por funcionarios públicos y que tenía todo el derecho de saber la verdad. Y entonces es lo que yo llamo un parresiasta, el coraje de la verdad.

de MBS Noticias, pero estamos escuchando el último baile de Lucra, Un Poco de Ruido y Juan Portela, y es que el día de hoy cumple 39 años el futbolista argentino Lionel Messi.

0: Las 7 con 22 minutos.
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3: ¿A poco no?
22: Caídas de dos dígitos de 28 y de 15% respectivamente, y de la uva, cuyo precio también retrocedió casi 15% en los primeros 15 días de este mes de junio, a pesar de que, por ejemplo, los boletos de avión, Diana, se incrementaron, como sí, se esperaba, sí, casi 14%, y que el precio del aguacate repuntó en un 10, casi 19%. Okay. Lo cierto es que el descenso en el precio de un producto de consumo generalizado en la mesa de los hogares mexicanos, como el jitomate, provocó precisamente este retroceso de la inflación. Y si retrocedió la medición quincenal, lo interesante es que cuando comparamos la inflación medida de mediados de junio del 2026 contra el mismo periodo del año 2025, pues tenemos que la inflación en forma anualizada se ha ubicado en un 3.55%, es decir, dentro del rango objetivo del Banco de México y cerca, muy cerca, de la meta puntual de crecimiento y de control de los precios que tiene el Banco de México de manera constitucional. Pero, y aquí subrayo lo siguiente, el hecho de que se haya presentado un retroceso en la primera mitad de este mes no significa que estemos dando un paso significativo hacia el control de la inflación, no, porque se trató de una causa que es absolutamente temporal y que difícilmente se va a mantener en el tiempo. Así que seguimos teniendo, eso sí, una inflación, diría yo, contenida,
23: sí,
22: pero no tenemos todavía una inflación controlada, particularmente en alimentos de consumo generalizado, como lo pueden corroborar quienes son amas de casa y nos están escuchando en este momento, Diana.
23: No, y una muy buena noticia. Mira, simplemente, Pedro, con el precio del jitomate que haya bajado y el precio del huevo, ya es una muy, muy buena noticia para todas las amas de casa.
22: Sí, por supuesto, y agregaría yo también que algunos productos cárnicos también tuvieron un retroceso en sus precios durante la primera quincena.
23: Sí.
22: Y aun cuando no destacan por el porcentaje del retroceso, lo cierto es que van articulando, por lo menos en este mes de junio, un panorama menos adverso en materia de carestía para la economía familiar, y recordando que, bueno, estamos por terminar ciclo escolar y que al término de este ciclo viene otro gancho, digamos, al hígado, utilizando un término boxístico, sí, a la economía familiar, por el tema de la reinscripción de alumnos, compra de uniformes. Exactamente. Así que una buena noticia para mediados de mes y sobre todo para un país tan ávido de buenas noticias en materia económica, Diana.
23: Ya sé, Pedro. Muchísimas gracias. ¿Cómo te encontramos en tus redes?
22: Síganme en arroba @Villagrán y que este sea un espléndido día para todos y que gane la selección.
23: Que gane
22: por
23: la
22: lo menos
23: selección.
22: Para seguir invictas temporalmente. Seguro que sí.
23: ¿Con qué marcador vas, Pedro? ¿Cómo crees que quede?
22: Vaya, me gustaría que fueran 3-1.
23: Tres
22: ojalá.
23: Goles a uno. Pues a ver, vamos a ver quién le atina. Muchísimas gracias, Pedro. Buen día.
22: Buenos días a todos.
23: Y continuamos en esta primera emisión de MBS Noticias. Y mira, ya le comentábamos un poco más temprano que Petróleos Mexicanos y Petrobras firmaron un memorándum de entendimiento. Citlali Sainz con toda la información. Citlali, ¿cómo estás? Buenos días.
24: Diana, buenos días a ti, buenos días también a nuestros amigos del auditorio. Así es, Petróleos Mexicanos y Petrobras signaron un memorándum de entendimiento, esto con el propósito de establecer una cooperación estratégica y técnica para evaluar, desarrollar y ejecutar de manera conjunta proyectos en la industria de hidrocarburos. Y es que se informó que esta alianza incluye el desarrollo de oportunidades en las áreas de exploración y producción, así como procesos industriales, y también pues el intercambio de experiencias sobre aspectos regulatorios e institucionales del sector. Magda Chambriard, la presidenta de Petrobras, señaló que este es un instrumento de cooperación estratégica con potencial significativo para Petrobras, que puede posicionar a la empresa como socia de Pemex en un escenario de fortalecimiento de la exploración y producción petrolera en México. También dice que les interesa la exploración en el Golfo de México, el incremento de la producción en campos maduros y los procesos industriales de refinación petroquímica y fertilizantes. Y esta alianza, insiste, pues va a permitir que estas dos empresas estatales se beneficien para ambos países. Por su parte, el director general de Pemex, Juan Carlos Carpio, expresó que esta firma del memorándum de entendimiento abre la oportunidad de cooperación para beneficio de las empresas de los dos países y que sus pueblos pues establecen en este marco de cooperación y colaboración una estrategia técnica para evaluar, desarrollar y ejecutar de manera conjunta proyectos potenciales. También es importante señalar que la asociación contempla el intercambio de conocimientos técnicos, tecnologías y mejores prácticas, aprovechando la reconocida experiencia de Petrobras en operaciones offshore de alta complejidad. Y bueno, en la industria este memorándum también abarca oportunidades de cooperación en refinación, en petroquímica, fertilizantes, procesos de gas y recuperación de líquidos, eficiencia energética y reducción de emisiones. Diana, es mi reporte al auditorio.
2: Muchísimas gracias, Itla, que tengas buen día.
24: Igualmente para ti, buenos días.
2: Buenos días. Y mira, hace algunos días la presidenta Claudia Sheinbaum tuvo una llamada con su homólogo brasileño Luis Inácio Lula da Silva. Esto fue el pasado 11 de junio. Bueno, pues en esta llamada detalló la presidenta que el objetivo del convenio de colaboración entre Pemex y Petrobras es aprovechar la experiencia de la empresa brasileña, así lo dijo.
4: El objetivo, ellos tienen, como lo he dicho, técnicas muy desarrolladas para exploración de aguas profundas y ultraprofundas, y el objetivo es que se firme un convenio con Pemex, primero pues de trabajo conjunto y luego ya en todo caso de una explotación mixta a lo mejor de alguno de los pozos.
2: Pues ahí está lo que sostuvo la presidenta Claudia Sheinbaum hace algunos días. Y en la línea telefónica tenemos a Gonzalo Monroy, usted lo ubica muy bien, experto en temas energéticos. Gonzalo, ¿cómo estás? Buenos días.
5: ¿Qué tal, Diana? Muy buenos días.
2: Pues, ¿cómo ves este acuerdo? ¿Cómo ves este memorándum de entendimiento, señalan, entre Pemex y Petrobras? ¿Cuál es tu lectura?
5: Pues mira, nos están dando, por desgracia, una versión muy descafeinada, light, gluten free, de lo que originalmente se estaba planteando en febrero de este año. Sí. Cuando el presidente Lula y la presidenta Sheinbaum hablaban ya de producir, de hacer alguna asociación y buscar el cómo sí. Se habló incluso también de compras, o se habló justamente de la posibilidad de compras de etanol, de caña de azúcar, por parte de México de la industria brasileña. Uh-huh. En el proceso hemos visto en estos meses cómo se fue descafeinando, porque se dieron cuenta que aterrizar estas ambiciones es más complicado de lo que parece. Sí. Al final, en este acuerdo de entendimiento, hay dos palabras clave, que es no vinculante. En uh-huh. otras palabras, no hay ningún compromiso firme de poder invertir en absolutamente nada. Y es una lástima, porque para Pemex hubiera sido una asociación extremadamente beneficiosa aprender de uno de los líderes globales de aguas profundas, también de la interpretación de la sísmica, para tener nuevos descubrimientos y eventualmente mayor producción. Unos descubrimientos que en los últimos 10 años, pues prácticamente han sido raquíticos, los más bajos de toda la industria petrolera global.
2: Sí.
5: Ahí es donde nos damos cuenta que, pues bueno, no, los números al final de cuentas no lograban ser atractivos ni para Petrobras ni para Pemex.
2: Pues ahí está. Y si tú, yo te dijera, Gonzalo, para ti, bueno, pues ya nos dices un poco descafeinado este acuerdo a lo que se esperaba, pero bueno, ya tenemos este acuerdo, este memorándum de entendimiento, algo que se pueda rescatar de él.
5: Hay elementos positivos, por uh-huh. ejemplo, qué bueno que Pemex ya está volviendo a voltear allá afuera al mundo, darse cuenta que no solamente la experiencia o sus mermadas capacidades domésticas le van a aguantar. Tiene que salir a aprender de un mundo que se está moviendo extremadamente rápido, especialmente después de esta, bueno, de la intervención de Estados Unidos e Israel en Irán, que demostró la necesidad imperiosa de producir domésticamente. Ahí Pemex tiene que hacer muchas cosas, tiene que aprender para que este tipo de acuerdos como los que firmó, pues no tengan el mismo destino inocuo, sin ningún resultado, como los que ya había firmado antes con Shell, con el propio Petrobras, uh-huh. Repsol, ExxonMobil e incluso con la empresa italiana Eni, que si bien fueron intercambios académicos, se mandaron equipos a otras partes del mundo, vinieron de esas empresas a México, pues no se materializó en nada concreto.
2: Claudia Sheinbaum, la presidenta Claudia Sheinbaum decía, bueno, pues este acuerdo lo que queremos es aprovechar la experiencia de la brasileña. Pemex no tiene experiencia pues para hacer exploraciones en aguas profundas, ¿o?
5: Qué buena pregunta, y fíjate, tenemos que entrar un poquito al detalle. Sí. ¿Cuál es el verdadero potencial de Petrobras? Petrobras es muy bueno, es el líder global, sobre todo en interpretación sísmica, a través de la sal. Esto que te estoy platicando para darle una idea a la gente, sí. Cuando uno hace un análisis de la sísmica, cuando encuentra formaciones de sal, se vuelve todo muy difuso, se vuelve muy borroso y es imposible saber si hay hidrocarburos o no. Cuando un pozo en aguas profundas te cuesta 150, 200 millones de dólares por pozo, la posibilidad de que te equivoques es muy alta y simplemente no lo haces. Esto que te estoy platicando es una de las razones por las cuales Pemex no hace muchas cosas en aguas profundas y aunque ha tenido algunos descubrimientos, no los lleva a la producción. Petrobras se encargó de ir perfeccionando esa técnica, logró verlo y en ese proceso desarrolló la mayor formación de los últimos 20 años, que es el presal brasileño, principalmente en la formación de Santos y del campo de Santos allá en Brasil, en aguas ultra profundas.
23: Okay.
5: Para darte una cosa concreta, pasamos que hace 10 años Petrobras tenía la producción similar a la de Pemex y hoy produce 4 millones de barriles, mientras que Petróleos Mexicanos apenas está en 1.2 millones de barriles diarios. Una historia completamente diferente en el tiempo. También uno de los puntos importantes, cosa que es muy contradictoria de la presidenta Sheinbaum, es que también se quería aprender del sistema regulatorio.
23: Sí.
5: Uno de ellos, el pilar sobre el cual se armó la reforma energética de Enrique Peña Nieto, fue en el directorado petrolero noruego y también la Agencia Nacional Petrolera Brasileña. Eso eventualmente derivó en la Comisión Nacional de Hidrocarburos, que fue la administración de la presidenta Sheinbaum la que la borró del mapa. Así que ahí nos damos cuenta de que la ideología que siguió en los últimos años el gobierno mexicano, pues la alejó de lo que debería ser una Petrobras muchísimo más ágil, muchísimo más eficiente, mejor gobernanza interna y con mejores resultados.
23: Gonzalo, experto en temas energéticos, es con quien estamos platicando en esta mañana, en esta primera emisión de MBS Noticias. Pemex lo que hace es, bueno, aprovecharse, ya nos contabas tú, ya también lo decía la presidenta, de la experiencia de Petrobras. Petrobras, ¿qué gana de Pemex?
5: Ahí, eso es muy interesante porque, como te mencionaba, al principio esto nació del presidente Lula,
23: sí,
5: y la presidenta Sheinbaum, y después lo quisieron bajar. Lo que el presidente Lula estaba pidiendo o estaba tratando de buscar con su homóloga mexicana era que Pemex, bueno, México, a través de Pemex, comprar etanol de caña de azúcar. Este etanol sabemos que es abundante en la Amazonia, justamente en toda la parte de Brasil, y trataba de competir con las importaciones de etanol norteamericanas que muy probablemente serán negociadas en el Tratado de Libre Comercio. La idea es de que Pemex comprara una cantidad mínima obligatoria de este etanol y lo pusiera en los combustibles mexicanos. El gran problema es que hacer eso a Pemex le costaría entre 6,000 y 8,000 millones de dólares, el equivalente a una refinería nueva, para poder hacer las adecuaciones en sus tanques, en sus procesos, en refinerías e incluso en la parte del transporte. Y esto, para pague la expresión, para darle en la torre, pues el 96% de la flota vehicular mexicana no es susceptible a utilizar justamente esas cantidades de etanol.
23: Sí.
5: Obviamente toda esta adaptación era para que el presidente Lula pudiera colocar mayores exportaciones, lo cual está enteramente en su derecho, pero el mercado mexicano no estaba listo para poder hacer esto, ni obviamente puedes cargar con esos costos.
23: Pues ahí está el tema, Gonzalo. Muchísimas gracias por estos minutos en esta primera emisión. Gracias por pues darle lectura a este memorándum de entendimiento que firman el día de ayer y que se da a conocer el día de ayer entre Petrobras, la brasileña Petrobras, y Petróleos Mexicanos. Y finalmente, Gonzalo, tu pronóstico para el día de hoy en el partido.
5: 2-0 México.
23: 2-0 México. Pues ahí está. Gonzalo, muchísimas gracias y que tengas bonito día.
5: Igualmente, quería dar un abrazo para ti y para toda la audiencia.
23: Abrazo de regreso, Gonzalo Monroy, experto en temas energéticos.

0: no a resolver problemas de visa, sino a delitos, pues, de los llamados de cuello blanco.
1: Yo lo busqué a él en algún momento porque hay personas que se están acercando a mí, como justamente estas personas del audio que se dicen ser intermediarias de. Entonces a mí, pues, eso me pareció muy extraño y yo, para tener más certeza legal o jurídica, contacté a este asesor. Yo me he reunido con las autoridades del gobierno de Estados Unidos. Pues eso es. Nada más no hagamos telenovelas ni historias de la Rosa de Guadalupe.
2: Pero también en el diálogo con el PT y el Verde, pues no, o sea, hay límites que se respetan, ¿no? Aunque son tres partidos distintos, pues no nos vamos a hacer la mala jugada de que algún militante de Morena se registre por otro partido solo para tener otra regla, ¿no?
3: Bueno, siendo una resolución del tribunal, la respeto, no favoreció a Morena, y esa es una clara muestra de que el tribunal funciona de manera autónoma.
4: Silencio, silencio. Ya tendrán oportunidad de subir a la tribuna. Diputados, por favor.

0: Vámonos con información política que se generó en nuestro país en las últimas horas, y es que mire, la gobernadora de Baja California, Marina del Pilar, pidió no hacer telenovelas luego de darse a conocer un audio en el que aparentemente se encuentra solicitando asesoría para recuperar su visa. Asimismo, volvió a negar estos acuerdos en lo oscurito con Estados Unidos.
1: Tanto en internet, este abogado pues se dedica no a resolver problemas de visa, sino a delitos pues de los llamados de cuello blanco, y pues sus honorarios son bastante altos. Preguntarle pues qué tiene que opinar sobre estas dos cuestiones.
2: Eso que dicen de que acuerdos en lo oscurito, como ya lo comenté ayer, ¿no? Yo lo busqué a él en algún momento porque hay personas que se están acercando a mí, como justamente estas personas del audio que se dicen ser intermediarias de. Entonces a mí pues eso me pareció muy extraño, y yo, para tener más certeza legal o jurídica, contacté a este asesor en algún momento. No hay ningún acuerdo. Yo me he reunido con mucho respeto, con mucha transparencia, con las autoridades del gobierno de Estados Unidos. Mantenemos muy buena comunicación, muy buena coordinación. Pues eso es. Nada más no hagamos telenovelas ni historias de la Rosa de Guadalupe. Entonces, pues ya no tengo nada más que decir del tema.
0: Y el gobernador de Durango, Esteban Villegas, negó haber perdido su visa estadounidense. Explicó que sigue vigente y bajo revisión técnica tras activarse una alerta amarilla por anomalías en su último cruce fronterizo.
3: A ver si en estos días me la traigo y se las enseño, porque si me la hubieran querido quitar, pues sí me están dando ganas de ir a Estados Unidos para que ya como que se calme todo eso. Yo fui al consulado directamente por el detalle que tuve. Si me agarraron mi visa, me pasaron un cuartito a hacerme algunas preguntas y me dijeron, oye, aquí está tu visa, no, así fue tal cual, aquí está tu visa, no te la vamos a retirar, pero sí hay que resolver el tema de algo, no sé, o sea, de algo, como algunos los detienen cada vez que pasan por el aeropuerto, porque hubo un homónimo y te están deteniendo cada vez que pasas hasta que resuelves el tema de fondo, que es lo que yo estoy tratando de hacer con el consulado.
0: Pues ahí vamos a seguir con esta información de los gobernadores que son o no son investigados allá en Estados Unidos, que tienen o no tienen visa. Ya sabe que pues el hecho de tener visa o no tener visa, bueno, pues está generando muchísima polémica en nuestro país. Pero también le comentaba un poco más temprano que el día de ayer pues continuó esta pasarela de morenistas que quieren convertirse en candidatos rumbo a las elecciones del 2027. Y bueno, pues Nora Bucio nos tiene toda la información de lo que se generó el día de ayer, la jornada del día de ayer. Nora, ¿cómo estás? Buenos días.
4: Así es, Diana, te saludo con muchísimo gusto y de la misma forma a la audiencia. Durante la segunda jornada de registros de aspirantes a la Coordinación Estatal en Defensa de la Transformación y Soberanía Nacional de Morena, la sombra de Félix Salgado Macedonio, el Toro, inundó el recinto. La jornada inició a las 9:00 a.m, acompañada de bailes de tecuanes y jaguares, y de lo que más se hablaba era si el senador con licencia acudiría a registrarse con intención de obtener la candidatura que le permita suceder en el gobierno de Guerrero a su hija Evelyn Salgado. Citlali Hernández Mora, presidenta de la Comisión de Elecciones de Morena, advirtió a quienes esperan que se rompa la regla sobre el nepotismo en Guerrero y se permita la eventual candidatura de Félix Salgado, que esto no va a pasar. Escuchemos a Citlali Hernández.
5: Yo creo que de manera fraterna, en este caso en específico, que además está en el ojo nacional y que pues algunos esperan o que Félix se enoje o que nosotros rompamos nuestra regla, adelanto que no va a pasar. Nos vamos a poner de acuerdo en el diálogo, si es que al final decide registrarse, en la relevancia del respeto a nuestras reglas, y si no, bueno, pues tampoco nos adelantamos.
4: Por el World Trade Center desfilaron más de 22 guerrerenses, colimenses y chihuahuenses, entre otros, Abelina López, alcaldesa de Acapulco, quien generó polémica por los señalamientos de desvío de recursos en su gestión, Estela Damián, la exconsejera jurídica de la presidenta Claudia Sheinbaum, quien se defendió y negó ser la candidata de la mandataria. Escuchemos a Estela Damián.
6: Desde el primer momento he venido declarando que una regla que puso la presidenta para poder competir a cualquier cargo de elección popular era primero renunciar, pero que en su condición de presidenta ella no tendría candidatos, que eso además sería totalmente fuera de la norma, de la ley. Y así lo he venido declarando a lo largo del tiempo desde que llegué al estado de Guerrero.
4: Sin embargo, durante toda la jornada los rumores de registro en línea de Félix Salgado permanecieron sin confirmar. tiene hasta el viernes para hacerlo si así lo desea. El sábado la comisión y los partidos aliados validarán a los aspirantes y de ser necesario se les retirará la posibilidad de contender, dijo Citlali Hernández. Mientras las horas pasaban, el senador con licencia dejó que sus seguidores advirtieran a Morena que sería un error no permitirle contender, que dijeran que le tienen miedo y que hay toro. Él por su parte solo escribió: mi deber es cuidar de la unidad de todos y todas. Abrazos para todos, señaló finalmente Félix Salgado. Diana, la información.
0: Pues ahí está, entonces, pues ya casi se podría decir que no va, ¿no? Félix Salgado Macedonia, al menos, pues le van a tener que hacer caso a la presidenta Claudia Sheinbaum.
4: Pues no va hasta el momento, pero todavía está la moneda en el aire, en el aire, Diana, porque ni siquiera ha salido a desmentir si se va a registrar o no.
0: Sí, no, se rehúsa a decirlo, ¿no?
4: Exactamente. Y lo que dice Citlali es que, bueno, pues están intentando hablar con él, pero en la última reunión lo que él dijo es que él no se puede bajar de algo a lo que no se ha subido, haciendo referencia a que primero tendría que inscribirse para posteriormente pues declinar en esta aspiración.
0: Oye, pero por algo pidió licencia. Es ahorita ya senador con licencia, ¿no? ¿Me equivoco?
4: Pues sí, lo que también señala la comisión son dos puntos trascendentes en este tema. El primero es que todos los militantes tienen derecho a registrarse sin importar la condición, es decir, en el caso de Félix Salgado, que su hija sea la gobernadora,
0: sí.
4: Pero también advierten, por ejemplo, que bueno, pues no puede registrarse por las dirigencias de los partidos aliados, es decir, PT y Verde no van a aceptar registrar a Félix porque estaría pues como violentando este acuerdo tácito de respetar las reglas de este proceso.
0: Pues ahí está. Nora Bucio, muchísimas gracias y buen día.
4: Muy buenos días.
0: Pues ahí está el tema de esta pasarela del día de ayer de los morenistas que quieren pues convertirse en candidatos rumbo al 2027. Y mire, el coordinador de Morena en San Lázaro, Ricardo Monreal, informó que 14 legisladores de su partido de Morena pues ya han solicitado también licencia para participar en el proceso interno rumbo a las elecciones del 2027. Destacó el caso del diputado Ulises Mejía Haro, quien buscará la gubernatura de Zacatecas y será sustituido en su curul por su padre. Bueno, pues el coordinador morenista negó que este relevo constituya nepotismo.
7: Sí, hay opiniones en ese sentido, pero así está, digo, la ley así está. Él fue registrado en tiempo y forma, fue votado en la elección del 24 y va a asumir, de considerarlo así él, me refiero al papá, de considerarlo pertinente, él va a tomar posición como diputado federal en los próximos días. Es la discusión, pero repito, precisamente por eso la presidenta de la República tomó la decisión de plantearle a Morena que las reglas de nepotismo electoral se aplicaran en el 27 y no hasta el 30.
0: Pues ahí está lo que dice el líder de la bancada de Morena en la Cámara de Diputados, y donde hubo agarrón el día de ayer fue en la comisión permanente, donde el coordinador de los diputados del PRI, Rubén Moreira, pues protagonizó un duro enfrentamiento con el morenista Gabriel García. Óscar Palacios, ¿qué pasó? Porque hubo hasta saludos hacia las mamás, ¿no? Óscar, ¿cómo estás?
8: Diana, buenos días. Como lo comentas, el diputado Rubén Moreira protagonizó un duro enfrentamiento justo con el morenista Gabriel García, a quien incluso pues le mentó la madre durante los trabajos de la comisión permanente. En medio de la discusión de la agenda política, el diputado Gabriel García cuestionó a su compañera del PT, Mari Carmen Bernal, si conocía la opinión que tiene un renombrado priista sobre otros priistas. Mari Carmen Bernal respondió solicitando la proyección de un video donde se observa al exgobernador Humberto Moreira hablando en contra de la priista Carolina Villano, en su momento candidata al gobierno de Hidalgo. Vamos a escuchar.
9: Conozco perfectamente bien al esposo de la candidata y a la candidata del PRI y sé de lo que soy capaz de convertir a Hidalgo en un estado lleno de balaceras, de muertos, de ejecuciones extrajudiciales, un estado donde se robaría la tranquilidad de todos los hidalguenses. Esta gente es capaz de todo, son los reyes del fraude electoral en México.
8: Justo lo ocurrido encendió los ánimos, por supuesto causó la molestia del diputado Rubén Moreira, quien se acercó hasta el lugar donde se encontraban los legisladores de Morena en el salón de sesiones para reclamar de manera airada a Gabriel García. Entre llamados al orden de la presidenta de la mesa directiva, Lauricel Castillo, el priista intercambió algunos señalamientos con Gabriel García, quien lo llamó porro, pero obtuvo una mentada de madre como respuesta. Vamos a escuchar.
10: Pido orden a la asamblea que se dirija con respeto.
8: Apenas se calmaron los ánimos, vinieron los reproches de algunos morenistas que criticaron el comportamiento de Rubén Moreira, aunque el priista reviró señalando lo que desde su punto de vista es una verdadera falta de respeto. Vamos a escuchar.
11: Me llama la atención,
12: de la palabra, sí,
11: presidenta, que quienes metieron alguna vez un caballo al recinto de San Lázaro ahora sean tan delicados con las expresiones. Y no, mire, presidenta, faltar el respeto no es cómo nos referimos. Faltar el respeto es no recibir a las madres buscadoras, es echarle a los granaderos. Faltar el respeto a México es no cumplir con la palabra que empeñaron con los profesores y que está grabada. Eso es faltar el respeto y eso es traicionar a México, porque si hay traidores, son ustedes.
8: Poco después, el propio Gabriel García llamó a elevar el nivel de debate y tener serenidad, aunque no dejó de recalcar que quien hizo los señalamientos contra el tricolor justo en el video que se proyectó fue un reconocido priista. Vamos a escuchar.
13: Ante todo, serenidad y paciencia. Lo que se expuso aquí por parte de la moción de ilustración no lo dice ninguno de nosotros, lo dice un connotado priista. Hace esta premonición que por fortuna el pueblo de México se salvó.
8: Finalmente, el coordinador de los diputados del PRI justificó lo ocurrido en redes sociales, afirmó que el morenista se ganó la ofensa por cobarde y poco hombre, y es que dijo, le faltó al respeto a una de sus compañeras. Diana, el reporte, buenos días.
0: Muy buenos días, Oscar, estuvo muy bueno el agarrón, que tengas buen día.
8: Una constante lo ocurrido en los trabajos de la Comisión Permanente. Buen día,
0: ya
8: Diana.
0: Sé. Cuídate mucho, Oscar, 7:55, vamos a una pausa y regresamos.
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16: Las 7:56.
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2: Conversación, y mire, la conferencia mañanera inició este miércoles 24 de junio con las mañanitas para la presidenta Claudia Sheinbaum. Ya más temprano le comentaba que hoy es su cumpleaños, cumple 64 años, y por qué no, algunos reporteros que cubren esta conferencia todos los días, bueno, pues le cantaron las mañanitas a la presidenta Claudia Sheinbaum. Escuche parte del momento.
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0: Pues ahí están las mañanitas para la presidenta Claudia Sheinbaum. Muchas felicidades estos 64 años. Y también lo comentábamos en la mañana, ya muy temprano, que pues comparte cumpleaños con Lionel Messi, este jugador de fútbol argentino. Y pues bueno, ya ahí las mañanitas en el Palacio, en Palacio Nacional para la presidenta Claudia Sheinbaum. 8:00 a.m. Continuamos en esta primera emisión de MBS Noticias. Vamos a una pausa y regresamos.
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2: Las 8, con un minuto.
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13: Planas. El Universal.
14: Cente se lleva plazas, becas, crematorios y 800 millones de pesos. Son parte de los beneficios y compromisos que obtiene tras 20 días de bloqueos y un plantón en el Centro Histórico de la Ciudad de México. Para analistas, los acuerdos alcanzados confirman una práctica recurrente de los gobiernos frente a las movilizaciones magisteriales, sin transparentar cómo se ejercen los recursos y sin atender el rezago por las clases perdidas.
13: Milenio.
14: Condena a Sheinbaum timos de gobernadores para imponer

0: objetos. Saldría hasta en 1.800 pesos cada regalo infantil.
1: El Financiero.
0: Tomó fuerza la economía mexicana en abril. INEGI crece por arriba de lo previsto y borra la debilidad del primer trimestre.
1: El Economista.
0: Creció actividad económica 1.2% en abril, su mejor dato en 5 años. Sector de la construcción fue el más dinámico, seguido por el de servicios. Compensaron la caída en la actividad primaria.

0: primera emisión de MBS Noticias. Yo soy Diana Alcaraz y lo estaré acompañando hasta las 10 de la mañana. Me puede encontrar en Twitter como Diana Alcaraz D. Y desde muy temprano le dábamos a conocer de esta movilización de transportistas que la Secretaría de Gobernación había señalado, bueno, pues que se habían desistido de hacer este bloqueo. Sin embargo, la AMOTAC había señalado que se iban a manifestar en las carreteras del país y pues ya comenzó movilización de transportistas en diferentes estados. Juan Carlos Alarcón, ¿cómo estás? Buenos días.
1: Así es, efectivamente, Diana, un placer saludarte, gracias, muy buenos días. Los transportistas ya iniciaron la protesta a nivel nacional por las persistentes condiciones de inseguridad en carreteras y autopistas del país. Aquí cabe la pena señalar y hacer una acotación que esta protesta la realizan de manera pacífica sin afectar las vialidades de carreteras y autopistas, solamente es la presencia de los operadores de las unidades en las en la red carretera nacional, sin bloquear, sin obstruir, sin llevar a cabo estas manifestaciones bloqueando o afectando el paso de los vehículos. Ante esta situación, la Alianza Mexicana de Organización de Transportistas convocó a realizar esta protesta en las 32 entidades federativas, donde ya se tiene el reporte de que están activos, están vehículos, por ejemplo, como trailers, también algunos camiones de transporte foráneo, autobuses, que están formados en una sola línea sin obstruir las vialidades de las carreteras y autopistas. En lo que compete a la Ciudad de México, se cuenta con 5 accesos carreteros, Diana: las autopistas México-Querétaro, México-Toluca, México-Pachuca, México-Cuernavaca, así como la Peñón-Texcoco. Se tiene previsto que la protesta se dé en otras autopistas del país, en otros estados, sin la afectación de las vialidades. La Secretaría de Seguridad Ciudadana de la capital tiene el monitoreo permanente en los diferentes puntos de ingreso a la Ciudad de México para responder en consecuencia ante un posible bloqueo que hasta el momento no ha sucedido. Entre las principales demandas que plantea la AMOTAC está la de garantizar mayor seguridad en carreteras y autopistas para erradicar robos, asaltos, secuestros y extorsiones. Además, alto al abuso de retenes ministeriales y militares en vías federales, así como freno total a las indebidas cuotas impuestas por distintas corporaciones policiales. Asimismo, piden la eliminación de permisos en estados y municipios, así como poner fin a los cobros excesivos de grúas federales y estatales, y también los arrastres y la permanencia de las unidades en los corralones que competen a ambas autoridades. Y es el reporte que tengo.
0: Muchísimas gracias, Juan, qué importante, como lo mencionas, manifestación más no bloqueo.
1: Así es, efectivamente, manifestación más no bloqueo, y así permanecerán durante las siguientes horas. Es un acuerdo que llegaron precisamente los transportistas con la Secretaría de Gobernación.
0: Pues ahí está, Juanca, muchísimas gracias, buen día.
1: Gracias, muy buenos días.
0: Continuamos en esta primera emisión de MBS Noticias. Importante lo que nos dice Juan Carlos, comienza ya la movilización de transportistas, solamente se están manifestando, no están bloqueando en las carreteras de nuestro país, es a lo que acordaron esta posición pues con las autoridades federales, y pues vamos a seguir pendientes porque pues ya más temprano también lo escuchábamos al líder de la AMOTAC señalar que tenían que recibir este documento de las autoridades y esta reunión con el secretario de Seguridad Omar García Harfuch para mantenerse así. De lo contrario, pues sí verían la posibilidad de comenzar con este bloqueo carretero. Vamos a estar muy pendientes de lo que continúe pasando en las carreteras de nuestro país. Y mira, el día de ayer, el periódico Excelsior, donde

0: Publica la periodista Leticia Robles de la Rosa, pues dio a conocer información sobre algunos legisladores que tienen en la nómina del Congreso a familiares. Y no nada más hablaba del senador Gerardo Fernández Noroña, lo hizo de otros legisladores como el priista Manuel Añorbe, por ejemplo, o como la emecista Julieta Macías, quien tiene a su hermana María Catalina. Ella detallaba, Leti detalla en esta publicación del día de ayer en el periódico Excelsior, ¿cuánto es el sueldo que reciben estas personas ahí por prestar sus servicios en el Congreso de nuestro país? Desde el sueldo bruto hasta el sueldo neto. Y entre los señalados está Emiliano González, quien Leti asegura, y ella pues con sus investigaciones y sus fuentes, pues señala es hijo del senador Gerardo Fernández Noroña. El día de ayer por la tarde, el mismo senador Gerardo Fernández Noroña pues señaló que esta información era falsa, que Leti Robles estaba difundiendo información falsa y pues le exigía una disculpa, cosa que pues ya sabemos cómo es el senador Gerardo Fernández Noroña, y pues él es experto en solicitar pues disculpas, ¿no? Por los señalamientos que pues le hacen periodistas, y en este caso Leti Robles de la Rosa, a quien tenemos en la línea. Leti, ¿cómo estás? Buenos días.
1: ¿Qué tal? Muy buenos días Diana, y buenos días a toda la audiencia.
0: Muchísimas gracias por tomarnos la llamada, y pues reacciona el senador Gerardo Fernández Noroña, pues como sabemos, ¿no? Como sabemos que reacciona y te pide una disculpa por publicar que Emiliano González es su hijo.
1: Bueno, mira, yo publiqué que es su hijo porque él lo presentó así cuando sí. Él era presidente de la mesa directiva del Senado de la República. Digo, yo no me voy a inventar cosas, no despierto un día y digo, ay, yo creo que, pues no. Yo es una información que fui rastreando durante varias semanas, varios meses, tanto trabajadores de la mesa directiva que ya estaban o que fueron parte del equipo de él, como algunos senadores con quienes yo hablé a lo largo de muchos meses, Diana, de muchos meses, porque evidentemente no llevan los apellidos iguales, por supuesto. Entonces, para mí fue un proceso muy largo de ir corroborando con muchas personas. Como periodista, yo tengo que sostener cada una de las palabras que yo publico. Y como periodista que fui a buscar con personas para confirmar esta información, tú puedes preguntarme por qué no lo hiciste de manera directa con el senador. Bueno, pues porque el senador no habla conmigo. El senador es una persona muy agresiva y es imposible poderse acercar a él, para mí, no sí. Sé para los demás.
0: Y con muchos, ¿no, Leti? Okay. Lo hemos visto cómo es de hostil en redes sociales, cómo se refiere a la prensa, incluso cómo se refiere, lo acabamos de ver este fin de semana en Puebla, cómo se refiere a personas que pues no hablan español y que hablan algún dialecto, alguna lengua indígena. O sea, conocemos cómo es el senador Gerardo Fernández Noroña.
1: Sí, además, mira, fíjate que él tiene, desde que yo publiqué que se había ido de viaje y lo que había pagado el Senado por su viaje a Estrasburgo, uh-huh. Pues él constantemente tiene una idea de que tiene que estarme atacando, y en sus espacios estos de YouTube,
0: sí,
1: donde habla con sus seguidores, con frecuencia se refiere a mí, expresa muchas cosas en contra de mi persona.
0: Sí.
1: Y mira, yo, ese es su mundo, esa es su vida, yo la verdad, yo sigo mi ruta, soy periodista,
0: claro,
1: hago mi trabajo, él que diga lo que quiera. Entiendo que ayer también amenazó y dijo justo que iba a ir a las últimas consecuencias. Pues mira, yo no le voy a ofrecer una disculpa por sí, un asunto muy muy especial. Mira,
0: incluso Leti, si me permites, tenemos este audio de la transmisión del día de ayer que hizo Gerardo Fernández Noroña y donde se refiere a tu persona. Si gustas, lo escuchamos juntas.
1: Claro.
2: Mi hijo, ahora resulta. Si la señora Robles mañana dice, Noroña dice que no es su hijo, no se la voy a dejar pasar, señora Robles. Leticia Chapoy Robles, la periodista de Excelsior, que periodista no tiene nada, nunca habla con verdad, es una mujer nada seria, de mala fe, es un cáncer aquí en la Cámara de Senadores. Siempre he sido muy cuidadoso, pero ya estuvo bueno. ¿De dónde saca que es mi hijo? Ahora aquí tengo que hacer una prueba de ADN para demostrar que no es mi hijo. Ahora resulta. Pero más se atreve a decir, porque yo todavía la cuestiono públicamente, señora, usted nunca habla con verdad, pero hoy menos que nunca. Su mentira es inconmensurable. No hubo senadores y usted le dijo a su equipo desde 2024, Emiliano entró en 2025. A ver qué pasa si llego al extremo de mandarme a hacer una prueba de ADN junto con Emiliano. Le gritamos lo obvio. ¿Cuántos años tengo de conocerte? ¿Tres? ¿Cuatro? No sé. Yo lo conocí en su restaurante en Tepoztlán. Y además pues nos conocimos y paren de contar. Es cabronamente capaz. No le perdonan que fue clave para que no lograra Alejandro Moreno la agresión a mi persona cuando era yo presidente de la mesa directiva de la Cámara de Senadores. Desde entonces lo traen en jabón. Cuando Noroña llegó como presidente, presentó a Emiliano como su hijo. Emiliano llegó en 2025. Se lo presentó a su equipo y a diversos trabajadores administrativos del Senado. Miente la señora. De igual manera, senadores de Morena me confirmaron que el propio senador, pues que ponga los nombres. Miente. Entonces, ahora resulta, usted le mintió a su equipo y a sus compañeros senadores. No, bueno, pero como es mi obligación ética, si no la conoce, señora. Yo publicaré mañana que usted niega. No, yo no niego. No es mi hijo. Atrévase a poner los nombres de las personas que dice de mi equipo administrativo que yo lo presenté como mi hijo. Llegando al Senado más, cuando Emiliano llegó casi un año después, llegó casi al final de mi presidencia en la mesa directiva. Si la señora Robles mañana dice, Noroña dice que no es su hijo, no se la voy a dejar pasar, señora Robles. Si me obliga a demostrar que no tenemos ningún parentesco, es una prueba de ADN, lo demuestra. Entonces, sí, el asunto va a escalar. Y cometió usted un error grandecito esta vez. Porque puede decir muchas intrigas. Y es difícil demostrarle que usted está mintiendo en determinada circunstancia. Pero en esta, está usted en la olla. Que a mí, mira, a estas alturas me da lo mismo que digan que soy autoritario porque los obligo a disculparse. Me da lo mismo. Porque yo no estoy dispuesto a tolerar esas cosas.
0: Ahí estamos, Leti. ¿Cómo ves este mensaje?
1: Bueno, pues está en su derecho. O sea, yo no puedo decir, ay, es que ni me voy a victimizar.
0: Claro. Diana. Sí, sé que pues los periodistas no revelan sus fuentes, ¿no? Evidentemente, y lo sabemos. Él te pide que digas, bueno, ¿quién le dijo, ¿no?
1: No lo haré. Pues ahí. No lo haré jamás, jamás en la vida. Si eso me va a llevar a un proceso judicial, ahí estaré. No hay problema. O sea, y es más, yo voy incluso hasta más allá. Uh-huh. Mira, yo trabajo para Excelsior.
0: Sí.
1: Pero yo no estoy endosando la responsabilidad a mi periódico. Claro. Es mi responsabilidad. Es mi nombre.
0: Sí.
1: Si tengo que enfrentar un proceso, lo haré. Lo haré. No, ni me voy a martirizar, ni voy a salir a decir, ay, me están persiguiendo, porque no. Uno tiene que aprender a asumir las consecuencias de las decisiones que toma. Y un periodista, cuando va a publicar algo que ya reporteó, que ya buscó, mira, uno debe de tener el valor para asumir las consecuencias de las decisiones que toma.
0: Sí, claro.
1: Y publicar algo es una decisión que se toma. Entonces, yo sostengo porque tengo confianza en las personas que me lo dijeron. Uh-huh. Si las personas que me lo dijeron y que me lo confirmaron, ahora resulta que me digan, es que la verdad no era cierto. Bueno, pero es mi responsabilidad, ¿me explico?
0: Claro, claro.
1: Yo nunca, jamás voy a revelar, jamás, ni así me estén amenazando, uh-huh, con lo que me amenacen, jamás voy a revelar
0: quién
1: me da la información.
0: Y es que el día de ayer que revisaba tu publicación, incluso en el último párrafo mencionas a dos legisladoras más, donde pues dices, en las nóminas también está María de Lourdes Ramírez, que son los mismos apellidos de la senadora morenista Julieta Ramírez Padilla, pero no se pudo comprobar que fueran hermanas. O sea, estamos hablando de que, pues, si no tenemos toda la información pues corroborada, pues se publica, ¿no? También se dice.
1: Sí, o sea, digo, yo encontré esas coincidencias de nombres, uh-huh, pero nadie me pudo decir si son hermanas o no son hermanas. Entonces, yo solamente encontré estas dos coincidencias, una de Morena y una del PAN.
0: Sí.
1: Pero no tengo elementos para decir que son familiares.
0: Claro.
1: Nadie me lo pudo decir, ni pude hablar con las senadoras porque ahorita estamos en receso, uh-huh, y una de las senadoras se fue de licencia. No hay forma. Entonces, pues yo tengo la obligación de poner ahí eso. ¿Por qué si lo puse de Noroña? Bueno, porque hubo mucha gente que me dijo, es así, y no de ahora, ¿eh?
0: Sí.
1: desde hace muchos meses. Sí.
0: Ahora, Noroña dice que este Emiliano entró en 2025. 25. Y pues bueno, las fechas dicen no, tampoco coinciden, no toda la información que da Leti es falsa, pero pues digo, conocemos a Gerardo Fernández Noroña, y a mí me causa un poco de tristeza que esta información que tú vas a conocer, porque repito, no nada más hablas de Emiliano González y de Gerardo Fernández Noroña, hablas de muchísimos más legisladores, y pues el foco se centra en este senador que pues a todo explota, a todo reacciona, a todo quiere que se le ofrezca disculpas, y que lo reconoce, ¿no? Los obligo a ofrecerme disculpas. En este caso, pues no, contigo al menos, Leti, nos queda claro, no lo va a lograr.
1: No, y mira, te voy a decir algo. El año pasado, cuando te digo que publiqué lo del viaje a Estrasburgo, los uh-huh. gastos, yo tenía ahí la factura que estaba a nombre del Senado de la República.
0: Sí.
1: Y él empezó a decir que era falso, que no era cierto que lo hubiera pagado el Senado. Y estaba enfrente de él la factura
0: y decía que era falso.
1: A nombre del Senado de la República, y él decía que era falso.
0: Sí.
1: Y decía que yo no tenía ninguna prueba de lo que estaba diciendo. Y ahí estaba la factura.
0: Ahí estaba la factura.
1: Una factura que emitida para el Senado, uh-huh. que el propio Senado lo tiene pública.
0: Sí.
1: Y decía, no es verdad, y no es verdad. Entonces, dice, presente las pruebas. Uta, yo podría presentar mil cosas y de todas maneras se va a decir que es falso.
0: Sí.
1: Pero en este caso, te repito, tengo muchas semanas, muchos meses tras de esa información.
0: Uh-huh.
1: Muchas personas me dijeron, es su hijo, lo dijo en la mesa directiva, fue una orden para tratarlo como de manera preferencial al señor Emiliano. Ahora, te repito, pero más allá de eso, yo asumo
0: la responsabilidad.
1: Las consecuencias de las decisiones que tomo. Es pues, mi responsabilidad, única y exclusivamente mi responsabilidad. Y así actúo.
0: Pues ahí está. Leti, muchísimas gracias por tomarnos esta llamada, y pues te seguimos en Twitter. Eres quien nos da mucha luz ahí lo que pasa en el Senado de la República. Gracias, Leti.
1: Te agradezco mucho. Muy buenos días.
0: Muy buenos días. Un abrazo. Continuamos en esta primera emisión de MBS Noticias.
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5: Las 8 con 22 minutos.
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0: Continuamos en esta primera emisión de MBS Noticias. Yo soy Diana Alcaraz y a nombre de Luis Cárdenas lo estaré acompañando hasta las 10 de la mañana. Me puede encontrar en Twitter, ahora ex, como Diana Alcaraz D. Ahí podemos abrir la conversación. Me puede decir, por ejemplo, cuál es su pronóstico para el partido de hoy entre la selección mexicana y su similar de Chequia. Y pues abrir la conversación y poder estar en contacto. Mira, el día de ayer, regresando con la información, el día de ayer llegó a la conferencia mañanera el caso de Jonathan Guadalupe Romero Gil. Él es un joven que desapareció en Acapulco en diciembre del 2018 tras ser detenido junto con un amigo con policías municipales y sin que desde entonces se volviera a saber de él. Su mamá, la señora Socorro Gil, pues se dedicó a buscarlo, se unió a colectivos de búsqueda para poder localizar a Jonathan y pues ya tenía al momento de revisar documentos, fotografías en el CEMEFO de allá de Guerrero, pues vio una fotografía de un cráneo que ella aseguraba era de su hijo, sabía que su hijo había sido privado de la vida. Sin embargo, pues las autoridades no daban seguimiento al caso y apenas en este año, en el 2026, y no tiene mucho, pues sí, confirmaron que efectivamente los restos de su hijo Jonathan estaban en el CEMEFO de allá de Guerrero. Este caso llegó a la conferencia mañanera y pues la presidenta Claudia Sheinbaum reconoció que existe en nuestro país una crisis forense, una crisis en nuestro país, y no nada más en Guerrero, no nada más en Acapulco, sino en todo el país. Escuche.
24: Entiendo la situación de esta mujer. Tiene que, evidentemente, hacerse una investigación de su caso en particular. Y además, en el tema de búsqueda, pues estamos trabajando también pues con esta situación de que no ha habido una modernización, una actualización digital de todos los sistemas de personas que fallecen sin identificación.
0: El tema pues llevó también a la presidenta Claudia Sheinbaum a pedir a la Secretaría de Gobernación y a la Fiscalía General de la República, la FGR, presentar avances sobre la identificación humana a nivel nacional. Escuche.
24: Vamos a pedirle a Rosa Isela, tiene pendiente. Uh-huh. Yo le pedí que al menos cada mes de una conferencia de prensa relacionada con estos temas. Vamos a pedirle a Rosa Isela que pueda dar una conferencia de prensa y en todo caso invitar a alguien de la Fiscalía General de la República también para que se comente cómo se está trabajando estos casos y los recursos adicionales que se necesiten para poderles dar identidad. Muchas gracias. Que además pues es algo indispensable, pues cualquier persona tiene derecho a la identidad.
0: Y en la línea telefónica tengo a la señora Socorro Gil Guzmán, madre buscadora y activista fundadora del colectivo Memoria, Verdad y Justicia en Acapulco, Guerrero. Señora Socorro, ¿cómo está? Buenos días.
25: Hola, buenos días. Bien, bien. Pues
0: muchísimas gracias por tomarnos la llamada y pues su caso llegó nuevamente el día de ayer, entiendo ya había ocurrido, pero el día de ayer a la conferencia mañanera y pues logramos estas declaraciones de la presidenta Claudia Sheinbaum, que para mí reconocer el que la presidenta reconozca ahora sí que la crisis forense que existe en nuestro país, creo yo, podría ser una buena noticia. ¿Usted cómo lo lee, señora Socorro?
25: Pues yo alcancé a escuchar que dijo que iba a ver si era cierto. Uh-huh. O sea, siento que tiene duda todavía, aunque se lo digan en su cara. No ha querido escucharlos a las madres buscadoras para que ella escuche de viva voz,
0: sí,
25: lo que nosotras tenemos como peticiones, como todas las negligencias que hemos pasado en las fiscalías. no tanto de la Fiscalía General de la República, sino las fiscalías de los estados.
0: Sí.
25: La fiscalía del estado es la que comete tantas negligencias, tantas revictimizaciones hacia las familias, y que ella todavía lo dude. Mi caso ha sido un caso a voz abierta, porque yo no me he quedado callada, yo he seguido levantando la voz, he seguido buscando a mi hijo, he seguido exigiendo justicia, que fueron desaparecidas las pruebas en la carpeta, que fuimos revictimizadas, que fuimos desplazadas del estado de Guerrero por todo lo que aconteció, porque no nos quisimos quedar calladas como familia de Jonathan.
0: Señora, entonces, Socorro, ¿qué pasó con Jonathan? Entendemos, desapareció el 5 de diciembre del 2018 y a partir de ahí comenzó un viacrucis para usted.
25: Sí, Jonathan y Carlos Ignacio fueron detenidos y desaparecidos por policías municipales. Carlos amaneció al día siguiente sin vida y pues de mi hijo no habíamos sabido nada, lo habíamos buscado incansablemente, buscamos muchísimas veces las familias solas, no con autoridades, no dejamos de buscar, y en una búsqueda de CENEFO, pues me encontré con una fotografía de un cráneo que pues tiene las características de mi hijo, y pedí que se hicieran las confrontas. No sé dónde tenían esos restos, porque yo no los había encontrado, porque pues a CENEFO no va uno una vez al año, o no va uno nunca. Desde que mi hijo está desaparecido nunca hemos dejado de ir, y de buenas a primeras aparece ese resto, y pues yo les pedí que hicieran las, resultando que sí son positivas. Ajá. En el estado de Guerrero. Ahorita se volvieron a pedir en la Fiscalía General de la República, porque realmente nosotras no confiamos en la Fiscalía.
0: Estos restos que usted identificó que eran de Jonathan, él desaparece en el 2018. ¿Usted hasta cuándo tiene la certeza, o cuándo las autoridades le confirman que los restos que tenían a su resguardo pues eran de Jonathan?
25: Pues nosotras encontramos los restos a finales del mes del año 2025.
0: Ajá. Estamos teniendo problemas en la comunicación con la señora Socorro Gil. Ella es madre buscadora, mamá de Jonathan Guadalupe, activista y fundadora del colectivo Memoria, Verdad y Justicia allá en Acapulco, Guerrero. Estamos platicando acerca del caso de Jonathan Guadalupe, de estas declaraciones del día de ayer de la presidenta Claudia Sheinbaum, donde, bueno, pues está señalando, le está pidiendo a la Fiscalía General de la República y a la Secretaría de Gobernación pues dar avances sobre la identificación humana a nivel nacional. Pues reconoce hasta cierta forma esta crisis forense que existe en nuestro país y que a todas luces estamos viviendo en las diferentes fiscalías. Estábamos platicando, señora Socorro, en los estados principalmente, no tanto nos decía en la FGR, sino las inconsistencias se encuentran en las fiscalías de los estados, y platicábamos de si usted ya ha sido, pues si fue notificada por las autoridades allá en Guerrero de que precisamente estos restos que usted pues decía que eran de Jonathan, pues efectivamente la confronta pues de ADN pues estaba confirmando esta información. No, parece que no tengo aquí a la señora Socorro, y pues sí, estábamos platicando con ella, tuvimos problemas en la comunicación, y es que mire, este caso de Jonathan nos llevó el día de ayer que estábamos pues viendo esta información, cómo se había desarrollado, qué era lo que había señalado la señora Socorro, esta crisis forense donde las madres buscadoras pues buscan a sus seres queridos, pican la tierra con palas, con sus propias manos, para poder identificar a sus hijos, para poder encontrar a sus hijos y para poder identificarlos, y pues se encuentran con las trabas, ¿no?, de las autoridades, principalmente en los estados. Señora Socorro, retomo la comunicación con usted.
1: Sí, está bien, pues les contaba que durante 4 años, desde el 2022, desde septiembre del 2022, se encuentran los restos y no les hacen confronta, no los ponen en el libro del CEMEFO. Lo encontré a finales del mes del año del 2025. Me encuentro con los restos que yo estaba segura desde que los vi que eran de mi hijo, por una seña particular que él tenía en su cabeza, porque mi hijo pues no tenía tatuajes, no tenía nada, y entonces fue la única forma de reconocerlo y de pedir que hicieran las confrontas, y realmente pues sí, salieron positivas. Hace menos de 8 días me dieron la notificación oficial, que antes me la hizo el fiscal por teléfono, que realmente también fue una llamada que no debieron haberlo hecho así, que por teléfono nos dijeran que fueron los restos positivos, aunque nosotras ya lo esperábamos. De verdad fue bien duro, fue bien difícil, y todas esos pues rompen los protocolos que ellos tienen para una notificación digna.
0: 8 años después, señora Socorro, de 8 años sí. después de que desapareció Jonathan.
1: 8 años después encuentro yo los restos de mi hijo.
0: Y sí. estos restos de su hijo se encontraban en el CEMEFO desde el 2022.
1: Desde el 2022 y no les hicieron confrontas, no había confrontas, no había, por eso ellos no las suben a la plataforma porque no hacen los estudios conforme se encuentran los restos. Si ellos en CEMEFO, en Fiscalía, se encargaran de hacerle las confrontas a todos los restos que encuentran y subirlos a la plataforma para hacer la comparación con las familias que estamos buscando, pues no pasaríamos por todas estas negligencias. Fueron años de dolor, años de incertidumbre sí. de no saber a dónde estaba mi hijo y ellos lo tenían allí en CEMEFO.
0: Finalmente ya cuenta con los restos de Jonathan, ya pueden darle despedirse de él como debe ser, tristemente, después de 8 años que pues estuvo con las autoridades desde el 2022, estuvo en el CEMEFO y pues apenas nos dice hace 8 días le confirman que esta confronta pues da positivo.
1: Sí, pero los restos no están completos y nosotras estamos exigiendo más búsquedas y tanto en campo como en CEMEFO para seguir encontrando los restos y darle a mi hijo una cristiana sepultura, pero que la restitución sea digna de mi hijo, que nada más se me entregue el puro cráneo, que de la casa, de mi casa, sí. no salió mi hijo su cabeza caminando, salió su cuerpo completo y la fiscalía lo desapareció después de que los policías se lo llevaron, porque en la fiscalía me desaparecieron todas las pruebas que había en la carpeta y es una forma de volver a desaparecer a una persona. Y en el CEMEFO me lo vuelven a desaparecer por segunda, por tercera ocasión. Sí. Entonces, todas estas son negligencias de las sí. mismas autoridades.
0: De las mismas autoridades y de todos los niveles de gobierno, entiendo yo, desde las estatales y federales, entiendo que también usted está pues exigiendo junto con más colectivos ser recibidos por la presidenta Claudia Sheinbaum y pues protestaban, ¿no? Porque el pasado lunes pues sí estuvo ahí en la conferencia mañanera el Pato Merlín en el marco del Mundial. Muchos decían, bueno, pues es un respiro para todos los temas que hay en el país. Otros más colectivos, por ejemplo, pues protestaban. Estaban, ¿no? Decían, bueno, pues recibe a un pato, pero no recibe a las madres buscadoras. ¿Qué comentario le merece esto?
1: Pues es una pena. Para mí es una pena que la presidenta esté jugando a ser una niña de preescolar con una mascota. Uh-huh. Para mí, yo así lo veo.
0: Sí.
1: Que es como una niña jugando con su mascota cuando tiene muchísimas peticiones que la gente, que la sociedad, el país entero, se le está revelando por tanta impunidad que hay en el país. Tanta negligencia y entonces ella está jugando con la mascota, pues si se me hace algo de mal gusto, da coraje de verdad ver todo esto, que a nosotros no nos ha querido escuchar. ¿Cuántas veces no nos hemos ido a manifestar afuera de la mañanera para que nos reciba las madres buscadoras y no ha querido hablar con nosotras? No nos ha querido escuchar realmente.
0: La presidenta Claudia Sheinbaum dice, no es que no me reúna con ellas en los estados cuando hago mis giras, sí me reúno me he reunido con madres buscadoras, he platicado con ellas. ¿Usted ha tenido algún acercamiento en alguna de las giras de la presidenta en Guerrero?
1: Ninguna, y la vez pasada cuando fue en diciembre del año pasado, ella fue a Acapulco y nosotras estuvimos ahí donde ella pasó cerquita de nosotras, estábamos con las lonas ahí manifestándonos, y por qué no se detuvo ni siquiera a saludarnos, cuando hay lugares donde se para a saludar a las gentes, y a nosotras como nos vio con lonas, con pancartas de personas desaparecidas, ni siquiera se detuvo a saludarnos, jamás nos ha dado una ayuda, jamás nos ha dado su palabra, se ha acercado siquiera a saludarnos. Eso es una mentira que diga que se reúne con las familias y que no lo hace público. ¿Usted cree que si se reuniera con las madres no lo haría público? Claro que lo haría público, sí. Porque a eso a ellas les beneficia.
0: Pues ahí está el tema, señora Socorro Gil. Muchísimas gracias por estos minutos en esta primera emisión de MBS Noticias. Le mandamos un abrazo y pues vamos a seguirle dando pues atención a estos temas, al tema de las madres buscadoras, que entiendo el día de hoy se van a manifestar nuevamente en el Estadio Ciudad de México en el marco de este partido entre México y República Checa.
25: No lo vamos a meter esclavado.
1: Pues muchísimas gracias. Les agradezco yo a ustedes.
0: Gracias a ustedes. Que tenga buen día. Pues ahí está el tema de la crisis forense en nuestro país, la crisis de los desaparecidos, las madres buscadoras que continúan buscando a sus hijos, continúan pidiéndole a la presidenta Claudia Sheinbaum que las atienda y continúan pidiéndole a las autoridades de todos los niveles de gobierno pues que hagan su trabajo, solamente es lo único que piden, que hagan su trabajo. Y este caso, el caso de Jonathan, nos hace recordar un audio que se dio a conocer el 11 de junio del 2024 cuando la señora Virginia de la Cruz, madre buscadora también, ex policía allá en el estado de Zacatecas, pues irrumpió allá en el Congreso del Estado y denunció que buscó durante meses a su hijo desaparecido sin que las autoridades le avisaran que estaba muerto y que estaba en el servicio médico forense. Un audio que en su momento fue completamente viral, dio la vuelta a nuestro país, incluso llegó a algunos medios internacionales, y que narra la, pues, la angustia, el enojo, la rabia que tienen las madres buscadoras cuando se enfrentan a este tipo de situaciones. Escuche a la señora Virginia de la Cruz.
2: Yo fui a buscar a mi criatura. Duró 8 meses ahí en la Cemejo. Iba yo y preguntaba por mi niño. Y nunca me daban razón de mi hijo.
0: Pues ahí está este audio de la señora Virginia de la Cruz, que se hizo completamente viral allá en Zacatecas. Son las 8:39. Continuamos en esta primera emisión de MBS Noticias.
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5: Las 8:40.
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0: con 43 minutos y continuamos en esta primera emisión de MBS Noticias. El día de ayer, colectivos, periodistas, taxistas y madres buscadoras irrumpieron en el Congreso de San Luis Potosí. ¿Qué es lo que están pidiendo? Bueno, pues exigen que se eche para abajo la llamada Ley Serrano. Hace un par de semanas, pues le dimos muchísima cobertura a este tema que se da allá en San Luis Potosí. Y bueno, pues entrevistamos a periodistas que habían sido denunciados allá en San Luis Potosí en el marco de esta Ley Serrano que fue aprobada allá en el estado en el 2025 fue aprobada esta ley, y bueno, pues lo que están pidiendo estos colectivos es que se eche para abajo. Sin embargo, pues no han recibido buena respuesta, pero toda la información con Marco Luis Polo, nuestro corresponsal allá en San Luis Potosí. ¿Cómo estás, Marco?
1: Muy buenos días, Diana, auditorio. Pues efectivamente, y es que déjame informar que colectivos, periodistas, taxistas y madres buscadoras dieron ayer prácticamente portazo en la sede del Congreso del Estado con el propósito de exigir que las y los diputados abroguen la ley que sanciona y criminaliza el uso indebido de la inteligencia artificial, denominada en San Luis Potosí la Ley Serrano. La sesión estaba programada para el martes, precisamente de ayer, a las 10:00. Sin embargo, ante el anuncio anticipado de las movilizaciones por la dignidad, se determinó a través del personal del Poder Legislativo impedir el acceso a la sede del Congreso del Estado de los manifestantes. Esto a fin de prevenir una situación extraordinaria. Sin embargo, el cierre de los accesos generó inconformidades que derivaron precisamente en la destrucción de dos de las puertas para ingresar al pleno del Congreso Estatal, donde fueron escuchados por algunos legisladores, pues la sesión se suspendió de manera temporal, luego de que el contingente realizó diversas demandas para que sean tomados en cuenta por las y los integrantes del Congreso del Estado. Los inconformes se retiraron, no sin antes amenazar con seguir insistiendo en que se abrogue la ley para regular el uso de la inteligencia artificial, que advierten fue diseñada para encarcelar a periodistas y coartar la libertad de expresión. Además, manifestaron que de no ser atendidos sus demandas, endurecerán sus movilizaciones en contra del Poder Legislativo. Diana, hasta aquí mi reporte.
0: Muchísimas gracias, Marco.
1: Muy buenos días.
0: Muy buenos días. Y mira, este portazo ocurrió el día de ayer allá en el Congreso de San Luis Potosí, bien nos decía Marco Luis Polo. Escuche parte de lo que ocurrió ahí en el Congreso, donde precisamente pues la sesión tuvo que ser suspendida.
2: No los vamos a dejar salir hasta que la comisión y los diputados nos escuchen. Este es un lugar público, nos pertenece a los potosinos, no a ellos.
0: Pues ahí está lo que pasó el día de ayer en el Congreso de San Luis Potosí. Y mire, el impulsor de esta iniciativa de la llamada Ley Serrano, pues es precisamente el legislador Héctor Serrano, un legislador de izquierda completamente que está del Partido Verde. Del Partido Verde es este diputado Héctor Serrano, que cuando platicamos aquí con él, pues él aseguraba que en San Luis Potosí había libertad de expresión. El día de ayer, pues volvió a defender esta ley, la llamada Ley Serrano, y pues reiteró que su iniciativa pues no va en contra de los periodistas, no va en contra de los ciudadanos, así lo dijo.
3: Su derecho de manifestar, yo estoy a favor de la libre expresión, todo mundo tiene derecho a manifestar, no comparto que hayan mensajes de odio, es lo único que creo, requerimos de un estado donde la armonización se dé, y también comprendo que hay una motivación política, ahí están muy claras las manos que mecen la cuna. La inteligencia artificial es una herramienta extraordinaria, pero lo que ha quedado muy claro es que nuestro principal objetivo es buscar que se proteja la dignidad humana, que no haya forma de que a través de este mecanismo se denigre a las personas.
0: Pues ahí está lo que decía el diputado Héctor Serrano allá en San Luis Potosí, el diputado del Partido Verde. Y para platicar de este tema tenemos a Natalia Castillo, ella es abogada y defensora de derechos humanos precisamente allá en San Luis Potosí. Natalia, ¿cómo estás? Buenos días.
4: Hola, ¿cómo estás? Buenos días. Un saludo a todo tu auditorio.
0: Muchas gracias por tomarnos la llamada. Pues, ¿cómo los recibieron el día de ayer allá en el Congreso de San Luis Potosí?
4: Pues mira, a puerta cerrada los diputados.
0: Lo vimos.
4: Con un miedo tremendo, somos unos convencidos. Yo hice un llamado a una manifestación pacífica.
0: Sí.
4: Para diversos colectivos que nos ayudaran por la Ley Serrano, porque están deteniendo comunicólogos, denunciando periodistas, inclusive ayer mismo a una periodista muy joven, el diputado directamente la amenaza con denunciarla. Él se la va pasado amenazando en base a su misma ley.
0: Sí.
4: En virtud de que se metió por artículo 19 y varios colectivos una derogación de la ley, estos diputados que están totalmente comprados por la gallardía y que pretenden esta ley en campaña utilizarla para callar bocas, pues la dejaron en un rincón. Se les advirtió, yo hice un llamado como líder social, como defensora de derechos humanos a diversos colectivos sin ninguna intención más que solicitar la derogación de la ley, un diálogo.
0: Y es que estamos hablando de la ley Serrano que pues castiga incluso con cárcel.
4: Criminaliza la libertad de expresión.
0: La libertad de expresión, pero a ver, lo que dice el diputado Serrano es que lo que ellos quieren es que la gente no sea mal informada, que no se utilice, por ejemplo, la inteligencia artificial para poder burlarse de las personas, incluso de pues de los mismos legisladores. ¿Dónde está exactamente el problema jurídico de la ley, de la llamada ley Serrano? Porque
4: La ley Serrano criminaliza. Sí. Tú ya no puedes criticarlos, tú ya no puedes tener una investigación, tú ya no puedes, porque para ellos todo es inteligencia artificial, pero es un tipo penal abierto.
0: Sí.
4: No dicen cuál es la ofensa o cómo se va a tratar y descubrir que es inteligencia artificial, porque dentro de las carpetas de investigación donde ellos denuncian por delitos digitales, no hay ni siquiera un dato de prueba, de una prueba científica que pudiese dar que esa investigación periodística, donde por ejemplo al diputado Serrano se le han encontrado miles y miles, millones de pesos cobrados para su medio contra réplica por parte del mismo Congreso. O sea, él, siendo presidente de la JUCOPO, se autopagó a su medio de comunicación. Y como se le descubrió y está pues exhibido todo el dinero que recibió, denuncia por extorsión y por delitos digitales utilizando su misma ley.
0: Entiendo, hay lagunas dentro de esta ley, ¿no? Hay lagunas.
4: Totalmente.
0: ¿Qué es lo que ustedes están pidiendo? Exacto, y que están pidiendo que o que se aclaren o que se derogue completamente la ley Serrano.
4: Completamente, o sea, no pueden. Estos artículos hacen mucho daño porque además habla de que todos los periodistas, comunicólogos o personal ciudadano que critique o haga una mofa del político o de la situación social tiene forzosamente, causa un daño social. Entonces, ¿quién es la ofendido?
0: Sí.
4: ¿El Estado o el o ellos como diputados? O sea, no hay ni siquiera una identidad de la víctima o del ofendido, porque es un tipo penal abierto. Y quien en un momento dado debe de poner la denuncia es la Fiscalía del Estado como representante del Estado. Y aquí lo están utilizando el gobierno gallardista para irse contra periodista y particulares, o sea, la senadora Ruth,
0: la esposa del gobernador
4: del estado, exactamente, el gobernador del estado, este diputado y la Policía Nacional, o sea, la Guardia Nacional. No hay una representación de un daño social, como lo dice la misma ley. Lo están utilizando para su beneficio personal porque están saqueando al Estado y hay periodistas de investigación o comunicólogos que están sacando a la luz pública todo el dinero que se está robando este gobierno.
0: Y son contras periodistas que se están pues yendo encima, ¿no? O sea, los están señalando, los están tratando de pues de culpar de pues expensas de esta ley Serrano que se aprobó allá en el estado.
4: Claro, Natalia, y ayer,
0: sí, dime.
4: Ayer no fue un acto bélico. Nos acusaron y nos mandaron a la Guardia Civil porque decían que estábamos drogados y y alcoholizados. Ellos mismos mandaron grupos de choque. Hay audios, yo lo demostré. Aquí no hay un tinte político. Se me unieron diversos colectivos porque yo soy una mujer que a mí no me paga nadie.
0: Sí.
4: Tengo 30 años en el liderazgo, en abogacía y defendiendo causas, sobre todo violencia de género, pero estos diputados pretenden callarnos y ya no se los vamos a permitir por el bien de todos y del periodismo potosino.
0: Claro. Natalia, ¿cuál es el siguiente paso? El día de ayer pues vimos la cerrazón completa de estos legisladores. ¿Cuál es el siguiente paso que van a emprender?
4: Nosotros pedimos por escrito urgentemente una comisión. Yo voy a empezar a instar, obligarlos al tienen una semana, ellos van a sesionar la siguiente semana. Y si no, vamos a hacer lo mismo. A mí no me importa que me amenacen, que me manden. Ayer me mandaron pandilleros que me querían picar, que estaban, que ellos son los que hacen los actos delictivos. Ellos mismos
0: los provocadores.
4: Están, pertenecen a la gallardía, pertenecen a Lupe Torres, secretario general de gobierno. Sí. Son sus grupos de choques de pozos. Acuérdense que Pozos ellos mismos lo hicieron municipio para quedarse con él. Antes era delegación, lo pertenecía al PAN.
0: Sí.
4: Y entonces todo este ataque a aquellas personas que nos dedicamos a señalarlos, pues vamos a seguir. Ellos cometieron un error, Diana.
0: Sí.
4: Nos unieron.
0: Más, sí, claro. Sí, el día de ayer vimos eso, porque no nada más eran periodistas, eran también colectivos
4: de
0: taxistas,
4: de madres buscadoras.
0: Sí, exactamente.
4: De taxistas, de mujeres que han sido de despojadas de tierras,
0: sí,
4: de gente de la Huasteca, de gente de Pozos, que les han violado derechos humanos. Tenemos 5 años con este gobierno saqueando a los ciudadanos y haciéndose ricos, porque todos llegaron pobres.
0: Sí, sí, y ahorita las vemos de manera diferente. Natalia, ahí esta ley Serrano llevó a periodistas a prisión, a otros sí, más a verse obligados a interponer amparos. ¿Actualmente sí, continúa algún periodista, algún creador de contenido detenido, encarcelado, o ya todos están libres?
4: Sacamos a Cristian.
0: El
4: sábado.
0: Ah, el sábado, este
4: a
0: fin
4: Christian
0: de semana.
4: A Cristian le fabricaron, él estuvo casi un mes.
0: Ajá.
4: A él le fabricaron, él tenía un medio y páginas en donde la gente le decía sobre la sobre las violaciones a los derechos humanos que hacía la Guardia Civil y cómo ellos extorsionaban al ciudadano.
0: Ok.
4: Pues lo denuncian por el delito de usurpación de funciones, porque dicen que él no puede estar persiguiendo a la Guardia Civil y menos a los delincuentes.
0: Algo
4: ridículo. Entonces le fabrica el secretario de Seguridad y lo tienen casi un mes amenazado a él, a su familia, a los, pero él ya no puede recibir denuncias. Qué peligroso. Él ya no puede decirle a la gente que se defienda.
0: Okay. En estas páginas ya no puede recibir las denuncias de la ciudadanía, por ejemplo.
4: No, y era súper, él fue un gran persecutor de aquellas mujeres que tenían a sus hijos desaparecidos, de cómo mataban a la gente en la Huasteca, de cómo él señalaba directamente con nombres y apellidos todos aquellos delincuentes de la policía que estaban metidos con la maña.
0: Pues,
4: y ahora resulta que es un perseguido político,
0: sí,
4: porque es incómodo. Y entonces imagínate, estas voces, nuestras voces, nos detienen, nos meten presos y nos callan.
0: Exactamente.
4: Porque nuestra libertad va a lo mejor por encima, y nuestras familias por encima de seguir denunciando, ¿no? Es muy
0: claro,
4: triste lo que está pasando en San Luis Potosí, y necesitamos que esto sea nacional, internacional.
0: Pues ahí está el tema. Natalia Castillo, muchísimas gracias por tomarnos la llamada aquí en MBS Noticias, y pues le vamos a dar seguimiento, continuar dando seguimiento acá en la primera emisión de MBS Noticias. Platicamos con pues algunos periodistas allá en San Luis Potosí que tuvieron que ampararse precisamente por esta ley Serrano. Platicamos con el mismo diputado Héctor Serrano aquí en esta primera emisión, y pues cerrazón total completamente, pues insiste, ¿no?, en que él defiende la libertad de expresión, y pues nos están demostrando completamente lo contrario allá en San Luis Potosí. Natalia, te agradezco muchísimo, abogada y defensora de derechos humanos allá en San Luis Potosí. Te mandamos un abrazo.
4: Un abrazo, muchas gracias por tu auditorio y vamos a seguir adelante y esperamos su apoyo total. Muchas gracias.
0: Lo tendrán. Muchísimas gracias, Natalia. 8:58 a.m. Vamos a una pausa y regresamos a esta primera emisión de MBC Noticias.
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0: Las 8:58.
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4: Las 9 con un minuto.
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0.1%. Este dato, si se compara con el de la quincena del año pasado, fue de 0.10%, pero el anual se había ubicado en 4.51%. Diana, es mi reporte al auditorio. Muy buenos días.

0: primera emisión de MBS Noticias y mire, desde muy temprano le dimos a conocer estas manifestaciones que iban a realizar transportistas en nuestro país, la reunión que habían tenido ayer con la Secretaría de Gobernación y las declaraciones que dio la Secretaría de Gobernación ya muy noche este jueves. La Secretaría de Gobernación decía que AMOTAC, estos transportistas habían decidido no realizar el bloqueo que habían anunciado desde días pasados en carreteras del país. Después la AMOTAC dijo, bueno, sí, nos reunimos con la Secretaría de Gobernación, pero no recibimos un documento que nos confirmara o nos asegurara que iban a cumplir con nuestras demandas. También dijeron que tenían una reunión el día de hoy con el secretario de Seguridad Pública, Omar García Harfuch, y de no tener este documento de parte de las autoridades y de no tener esta reunión con el secretario de Seguridad, Omar García Harfuch, iban a retomar el bloqueo. Bueno, pues ya comenzaron a hacer bloqueos estos transportistas adscritos a la AMOTAC. Juan Carlos Alarcón, cuéntanos.
1: Efectivamente, Diana, y bien lo mencionas, y a nivel nacional, la protesta que llevan a cabo los transportistas ha afectado de alguna manera las vías federales, debido a que las unidades se encuentran estacionadas en algunos tramos, reduciendo los carriles que están destinados para la circulación del autotransporte federal. Aquí en la zona metropolitana, los transportistas adscritos a la Alianza Mexicana de Organización de Transportistas rompieron el acuerdo con la Secretaría de Gobernación y decidieron bloquear en su totalidad la autopista México-Pachuca a la altura de la caseta de cobro de Catepec. Atravesaron camiones sobre la vía en dirección a la Ciudad de México, lo que genera intenso tráfico en esta autopista. Las corporaciones de seguridad de los diferentes

0: pero verdaderamente es una situación pues que genera muchos problemas en este momento, no solo para los automovilistas que se dirigen del estado de Hidalgo, del estado de México hacia la capital del país, sino también para las personas que pues ya tenían previsto su viaje para llegar a la Ciudad de México en el transporte público y ahora pues se topan con esta situación, con vehículos, camiones estacionados a la mitad de la autopista que no permiten el paso de las unidades hacia la zona de la Ciudad de México. Así es que de esta manera, los transportistas adscritos a la MOTAC pues han concluido con este diálogo y rompieron este acuerdo que ya habían pactado con la Secretaría de Gobernación para no llevar a cabo bloqueos y no afectar a la ciudadanía. Por lo pronto, el reporte que tengo.
1: Muchísimas gracias, Juanca. Pues vamos a estar pendientes porque ahorita estamos hablando de la México-Pachuca. Ya se han reportado presencia de transportistas en otras carreteras del país, aunque manifestándose solamente, no bloqueando, pero al menos ya el primer bloqueo confirmado en la México-Pachuca aquí en el centro del país. Gracias, Juanca.
0: Gracias, Diana. Muy buenos días.
1: Muy buenos días y mire, le comentábamos de esta reunión que iba a sostener el secretario de Seguridad, Omar García Harfuch, precisamente con integrantes de la AMOTAC. Se está reportando al menos en redes sociales que esta reunión se lleva a cabo en un hotel de la Ciudad de México, entre Omar García Harfuch, titular de la Secretaría de Seguridad Ciudadana, e integrantes de la AMOTAC, de estos transportistas. Vamos a ver, esperar información oficial, qué es lo que se resuelve en esta reunión, si continúan los bloqueos, al menos en la México-Pachuca, presencia de transportistas en otras carreteras del país donde hacen presencia, solamente se manifiestan, no bloquean, pero bueno, vamos a estar pendientes de cómo se desarrolla esta información. Esto aquí en el Valle de México y en diversas carreteras de nuestro país, donde también, carreteras en Puebla es donde, a las autoridades las tiene en una encrucijada, digámoslo de alguna forma, porque, bueno, pues han detectado a un tirador que ha afectado a varias personas, ya se cuentan con diferentes carpetas de investigación, las autoridades están tratando de dar con esta persona, el tirador al que han llamado el tirador de Atlixcáyotl, entiendo, es una de las avenidas más importantes allá en Puebla, pero Erika Almanza, cuéntanos qué es lo que está pasando allá en tu estado con este tirador que han detectado las autoridades, pero que no han identificado y evidentemente tampoco han detenido.
2: Efectivamente, Diana, un saludo a ti y a todo el auditorio. Pues como bien refieres, la vía Atlixcáyotl es una de las más importantes en la capital de Puebla porque es el principal paso hacia la Mixteca de la entidad. Y ante ello, como bien refieres, bueno, ya son diversos ataques los que se han registrado por parte de un sujeto hasta el momento desconocido, y por ello señala la propia fiscal general del estado, Idamis Pastor Betancourt, que ya son 7 carpetas de investigación iniciadas por este hecho, 6 por daño patrimonial y 1 por lesiones, aunque en total son 10 ataques, pero 3 personas no han denunciado. Vamos a escuchar parte de lo que menciona la fiscal.
3: Son 7 carpetas de investigación las que tenemos, 6 por daño patrimonial, 1 por lesiones. Hasta el momento se han registrado 10 hechos. Aún nos falta que las otras personas, las 3 restantes, y sí lo voy a decir, convencerlas para que inicien su carpeta de investigación.
2: ¿Qué es lo que se ha hecho ante esta situación? Bueno, el fin de semana, de hecho, empezaron las diligencias periciales en esta zona con personal de la Fiscalía del Estado en coordinación con elementos de seguridad pública y especialistas del Instituto de Ciencias Forenses, con la finalidad de reconstruir y analizar la trayectoria de los disparos de arma de fuego relacionados con estas investigaciones que se encuentran en curso. Esto mediante el estudio de un vehículo involucrado, el último de ellos, una camioneta amarilla marca Ford modelo Ranger. Además de ello, bueno, el propio gobernador del estado, Alejandro Armenta, bueno, ha señalado que hay un incentivo para la ciudadanía a fin de que pues denuncien a un posible sospechoso de este hecho, porque al momento el gran problema pues ha sido esto, que ni siquiera se ha podido detectar específicamente desde dónde está disparando. Amén de ello, bueno, se tiene desplegado ya un dispositivo importante en la zona, más de 70 elementos de distintas corporaciones que se encuentran sobre esta vía Atlixcáyotl y la zona de San Bernardino Tlaxcalancingo como parte del reforzamiento de seguridad implementado tras estos ataques. Estos dispositivos incluyen la participación coordinada de policías estatales y municipales, así como personal de proximidad vial, grupos motorizados

0: agentes de inteligencia y unidades tácticas. Se reporta hasta el momento, Diana.
1: Muchísimas gracias, Eric. Un saludo.
0: Buenos días.
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1: David Faitelson, ¿cómo estás? Muy buenos días. ¿Ya todo listo para este encuentro entre la selección mexicana y su similar de Chequia?
3: Hola Diana, ¿cómo estás? Te saludo con mucho gusto, muy buenos días para todos. Sí. Otra vez habrá un lleno impresionante en la cancha del Estadio Azteca, Ciudad de México. Hay un dispositivo de seguridad alrededor del escenario que tú ya seguramente habrás comentado. Y en la parte futbolística, la parte deportiva, pues México tiene que jugar mejor al fútbol. Ayer hay una autocrítica importante por parte de Javier Aguirre, el entrenador de la selección mexicana, que dice que sobre todo en fase ofensiva, en fase de ataque, México no ha jugado bien ni contra Sudáfrica ni contra Corea del Sur, y bueno, tendrá esta oportunidad cuando ya tiene definido el primer lugar de grupo, pero tendrá esta oportunidad para mejorar en el funcionamiento y esperar el partido del martes de la próxima semana. México juega la fase de los 16avos de final, es decir, a matar o morir. Es un partido ya de definitivo.
1: Sí.
3: Y bueno, todavía no se conoce al rival, se especulan algunos selecciones por ahí, pero todavía falta mucho movimiento. Hoy comenzamos prácticamente, Diana, con la última jornada.
1: Ajá.
3: Hay 6 partidos hoy, con la última jornada de la fase de grupos.
1: Okay, que es la primera fase, digamos, y el próximo martes pues ya tendríamos que ver quién sería el próximo rival de México. Si gana México, o no importa que quede empatado, pierda, o no importa si se enfrenta el próximo martes.
3: Sí, o sea, no importa, Diana, lo que pase, el resultado de hoy no importa en ese sentido. Sí puede afectar a un tercer lugar, eso sí está claro.
1: Ajá.
3: Pero ya México tiene asegurado el primer lugar de su grupo, y con ello la permanencia en el Estadio Ciudad de México hasta donde llegue. Es decir, hasta donde llegue en octavos de final. Si gana el martes, si logra vencer al su rival el martes, también jugará la fase de los octavos de final. Los 16 mejores equipos la jugará en la cancha del Estadio Azteca, y ya después, si avanza entre los 8 mejores a los cuartos de final, pues tendrá que ir a Estados Unidos, donde va a continuar el torneo. Pero creo que hoy habrá algunos cambios en la alineación.
1: No se han dado a conocer, tantos, ¿verdad?
3: No tantos como se especula por ahí, que incluso el portero Guillermo Ochoa va a jugar. Yo creo que van a ser por lo menos 3-4 cambios, sobre todo jugadores que tienen mucho desgaste físico, otros que están, por ejemplo, Brian Gutiérrez tiene una tarjeta amarilla.
1: Sí.
3: Si le meten tarjeta amarilla, pues ya no puede jugar el siguiente partido, así que se queda en la banca.
1: Lo van a guardar.
3: ¿Cómo se llama? Se le borran las tarjetas para la siguiente ronda. Entonces, yo creo que hará algunos cambios. República Checa ha tenido un papel muy pobre en esta Copa del Mundo. Clasificó en el repechaje en 2 series de penalti, la última contra Dinamarca, que era el favorito. Y bueno, este es un equipo que se defiende bien, que juega bien por arriba, que manda muchos centros, que basa todo en lo físico. Yo creo que México hoy es completamente favorito.
1: Sí.
3: Pero insisto, lo más importante para México hoy será el cómo, ¿no?
1: Sí, ¿crees que tengamos que preocuparnos de este partido? Porque digo, con Corea del Sur, la verdad es que decían, no, Corea del Sur es un muy buen equipo, tiene muy buen muy buenos jugadores, el resultado no podría beneficiar a México, pero la verdad es que el partido, reconozco, no sé mucho de fútbol, pero vi el partido y dije, siento como que los coreanos andaban como apagadones, como que siento que, no sé, y también la selección mexicana tampoco siento que haya ganado por ser buenazos, perdón, que seguramente me van a funar por esto que estoy diciendo, pero
3: no, el partido no, pues
1: sí se ganó,
3: contigo.
1: Sí se ganó el partido, pero a mí algo me faltó.
3: Sí, no, totalmente de acuerdo contigo, Diana, le faltó a México. Al final fue el portero sudcoreano cometió un error muy grave, que fue lo que determinó el triunfo mexicano.
1: Sí.
3: Pero bueno, México se defendió bien, es un equipo diferente, el sudcoreano, mucho más peligroso que Chequia esta noche. Uh-huh. Entonces, yo insisto, México si quiere trascender en esta Copa del Mundo, y obviamente trascender es ir más allá de la fase de 32avos de final.
1: Sí.
3: Si quiere trascender en esta Copa del Mundo, tendrá que mejorar mucho en lo futbolístico, sobre todo de medio campo hacia el frente. Aguirre ha logrado hacer un equipo que se defiende bien, que realmente trabaja en conjunto, están todos concentrados. Johan Vázquez ha tenido un gran mundial, el propio portero, el tal Arrangel, Edson Álvarez, uh-huh. Gallardo, los jugadores de defensa, Eric Lira, los jugadores de defensa están haciendo un muy buen mundial. Falta hacia adelante desarrollar más juegos, lo que siempre le ha faltado a esta selección mexicana de Javier Aguirre en los últimos meses, le sigue faltando en esta Copa del Mundo. Yo espero que hoy aproveche la jornada, tendrá otra vez el apoyo de toda la gente, sí. Seguramente, será unánime, y bueno, esperemos que sea una noche triunfal y esperemos que sea una noche de fiesta, pero tampoco de excesos, ¿no?
1: Exactamente como ocurrió la semana pasada, ¿no, David? En el Ángel de la Independencia, en el FIFA Fan Fest, allá en el Zócalo Capitalino, todos los desastres que incluso lleva a las autoridades ahora a implementar esta ley seca aquí en algunos puntos de la Ciudad de México, porque la verdad que los aficionados, mira, yo digo, están viendo cómo somos los mexicanos pero pues bueno, así somos fiesteros, ¿no, David? ¿Cómo ves tú?
3: Sí, mira, somos un país, me parece a mí, ávido de buenas noticias,
1: sí,
3: de historias positivas, y el fútbol da una de estas, más allá del funcionamiento, que es mi labor, y tú lo has dicho muy bien, decirles que México tampoco ha sido espectacular en esta Copa del Mundo. Más allá de eso, el resultado es válido para festejar, para sí, que la gente se ilusione, pero hasta ahí nada más. Es un juego, es el fútbol, vamos a divertirnos, vamos a tener la esperanza de que México trascienda, pero no nos estamos jugando la vida ni nada de eso, y hay que tener muchísimo cuidado con respecto a los festejos, por
1: mucha
3: favor,
1: prudencia.
3: No tomen riesgos, prudencia, hay que tratar de alejarse de las zonas, yo sé donde hay demasiada gente, porque a veces en ese tipo de situaciones es cuando suceden temas muy, muy, muy trágicos o desagradables. Hasta ahora hemos tenido un mundial con saldo blanco,
1: sí,
3: algunas broncas por ahí. Esperemos que este mundial se mantenga en ese sentido, con buenos partidos en la cancha. Tenemos récords de goles en promedio por cada partido. Uh-huh. Han aparecido grandes figuras como Messi, como Cristiano Ronaldo, como Mbappé, como Harry Kane.
1: De Portugal, ¿no, David?
3: A Uzbekistán, sí, con dos anotaciones de Cristiano Ronaldo, también triunfo de Colombia en Guadalajara por la noche, aunque sea por la mínima, fue un muy buen partido de fútbol. Inglaterra apenas pudo empatar con la selección de Ghana, pero hemos visto buenos juegos y hoy tenemos 6 partidos, la definición de 3 grupos, hoy vamos a conocerlo. Hay partidos simultáneos también, Diana, porque sí, la FIFA exige que se juegue al mismo tiempo, porque un resultado puede tener que ver con el otro, entonces okay, para no afectar, para evitar la suspicacia, son simultáneos partidos de una, me parece que después son 4 de la tarde y después a las 7 de la noche, uh-huh, y así se completan los 6 juegos, así que una jornada larguísima,
1: sí,
3: de mucho fútbol.
1: De mucho fútbol, y pues la verdad ya todas las personas aquí en México, todos los mexicanos ya con la playera bien puesta para ver a la selección, que eso también es real, aunque no sepamos algunos, me incluyo, muchos de fútbol, uno se emociona, uno quiere estar con la familia, convivir con la familia, ver la jornada pues en vivo, ¿no? Después los festejos, y pues la verdad es que pues se vale, lo has dicho muy bien, necesitamos muchas buenas noticias en nuestro país, y pues esta es una muy muy buena excusa para ver el partido, para unirnos en familia y para después celebrar. David, muchísimas gracias.
3: Sí, mira, hay muy pocas cosas, Diana, que nos unen como país, y bueno, pues estamos muy, muy polarizados, muy divididos, pero el fútbol es una de ellas. Qué bueno que nos vistamos todos de verde.
1: Exacto.
3: Y que pensemos que la selección mexicana puede ganar, puede empatar o puede perder. Son resultados que aparecen en el deporte y punto. Hay que admitir también una derrota y no pasa nada.
1: Exactamente, no pasa nada. Solamente es un juego si es el mundial, pero no pasa nada. David, muchísimas gracias y pues vamos a estar pendientes.
3: Un abrazo, Diana, saludos.
1: Saludos, David Faitelson. Pues el previo a este partido que va a enfrentar la selección mexicana junto con su similar de Chequia, y ya le comentábamos, aquí en la Ciudad de México se va a implementar la ley seca. Arturo Damián, danos detalles, buenos días.
4: Hola, ¿qué tal, Diana? Te saludo con gusto. Efectivamente, el gobierno capitalino anunció ley seca para las inmediaciones del Fan Fest en el centro y zona de Reforma para este miércoles 24 de junio, en que jugará la selección mexicana en contra de su similar de Chequia en el marco del Mundial de Fútbol. Luego de que en los últimos festejos por el triunfo de la selección se evidenció la gran cantidad de alcohol que se consumió y las afectaciones que se ocasionaron en las zonas mencionadas, en esta ocasión se buscará inhibir el consumo de alcohol en calle, así lo expresó la jefa de gobierno, Clara Brugada. Escuchémosla.
5: Convocamos a todas y todos a vivir esta fiesta con responsabilidad. Queremos un mundial de convivencia, de encuentro, de celebración familiar, libre del consumo excesivo o problemático de alcohol o de otras sustancias. Este es el llamado. Podemos convivir muy bien.
4: Esta disposición se aplica para tiendas de conveniencia, abarrotes y supermercados ubicados en el perímetro A del Centro Histórico de la Ciudad de México, que es precisamente donde está ubicado el FanFest. De igual forma, la medida será obligatoria en las siguientes colonias, que son Centro, Tabacalera, La Juárez, San Rafael y Cuauhtémoc, todas ellas ubicadas en las inmediaciones de Paseo de la Reforma, donde se ubica el Ángel de la Independencia, que como sabemos es un punto tradicional de festejos en la capital del país. Diana, el reporte.
1: Muchísimas gracias, y pues vamos a estar pendientes de cómo se desarrolla primero este resultado de el partido entre México y Chequia, y después de ser pues favorable estas celebraciones en el Ángel de la Independencia. Y también decir que las autoridades aquí en la capital del país pues han colocado más pantallas en Paseo de la Reforma, en distintos puntos de la Ciudad de México, para que los aficionados, para que los ciudadanos puedan acudir, puedan observar este partido. Y es que la gran afluencia que se ha registrado, al menos la última semana, aquí en el centro del país, ha sido enorme. El gobierno registraba en los festejos, al menos del Ángel de la Independencia, el FIFA Fan Fest, toda Avenida Reforma, al menos 400,000 personas. Calculábamos que eran más, porque la verdad las olas de gente eran impresionantes, aunque también después pues estas toneladas de basura que tuvieron que ser pues barridas por personal del gobierno de la Ciudad de México, lo que entendemos también, y muchísimos desmanes que se registraron ahí en Paseo de la Reforma, incluso peleas que estuvimos viendo ahí que se subieron a redes sociales, y entendemos por esta razón el gobierno de la Ciudad de México pues decide implementar esta medida de la ley seca, aunque algunos pues no están completamente convencidos, completamente contentos con esta medida, pero bueno, de alguna forma el gobierno capitalino tiene que pues ver de qué manera se puede controlar un poco, ¿no? Estos festejos aquí en la capital del país. La ley seca, recordemos, no se va a aplicar en toda la Ciudad de México, sino en ciertas colonias del centro del país, entre ellos la colonia Centro, precisamente la colonia Tabacalera, San Rafael, Cuauhtémoc, que es donde se encuentra el Ángel de la Independencia, y donde ya en estos momentos se encuentra completamente cerrada la circulación en ambos sentidos, precisamente por todos estos preparativos de colocación de pantallas para que los ciudadanos puedan estar se den cita en este lugar para ver este partido que se va a realizar el día de hoy en el Estadio Ciudad de México. En punto de las 7 de la noche va a ser este encuentro, y para platicar sobre este tema, esta medida que decidió implementar el gobierno de la Ciudad de México, tenemos en la línea al secretario de gobierno, César Cravioto. ¿Cómo estás, secretario? Buenos días.
6: Bien, Diana, a la orden, buen día.
1: Muchísimas gracias. Pues aplican ley seca en algunas colonias del centro de la capital del país para, entendemos, evitar pues desmanes, o que ocurra lo que ocurrió la semana pasada.
6: Sí, solamente es para bebidas alcohólicas para llevar. Ajá. O sea, establecimientos mercantiles como supermercados, como tiendas de abarrotes, no podrán vender de las 3 de la tarde de hoy a las 7 de la mañana de mañana, y solo en 5 colonias: en el centro, en la San Rafael, en la Tabacalera, en la Juárez y en la Cuauhtémoc. En esas 5 colonias se aplicará. Los restaurantes, bares que tienen permiso para vender alcohol en el establecimiento no tienen ningún problema, podrán vender ahí, pero no podrán darle bebidas que puedan sacar los clientes de los fuera del establecimiento.
1: Ajá. Secretario, ¿cómo van a controlar? Digo, sabemos que esto ocurre en la Ciudad de México, ocurrió la semana pasada durante los festejos ahí en toda Avenida Reforma. ¿Cómo van a poder controlar la venta callejera de alcohol?
6: Bueno, tenemos un dispositivo de más de 15,000 compañeras y compañeros del gobierno de la ciudad y también de la Secretaría de Seguridad Ciudadana para que si vemos personas que quieren vender alcohol en estas zonas, sean retiradas
1: del lugar y evidentemente
6: y decomisada, decomisadas las cervezas o el alcohol,
1: Y bueno, pues existe el riesgo que pues simplemente se trasladen, ¿no? Los aficionados del lugar lejos de estas 5 pues colonias, que es donde se está aplicando solamente la medida, y que puedan pues consumir alcohol o incluso no que puedan abastecerse pues horas antes de que inicie el partido, puedan tener el alcohol pues
6: pero
1: en
6: lo
1: sus domicilios.
6: Es justamente que en el lugar donde es la celebración pues baje el consumo, y con esto yo creo que también la gente va a querer celebrar y lo que queremos es que haya el menor riesgo posible.
1: Pues ahí está. ¿Y de qué manera también ya platicábamos que se estaban implementando más pantallas para que los ciudadanos puedan tener acceso a este partido en calles de la Ciudad de México?
6: Así es, para que no toda la gente se quede en el Ángel, pues vamos a meter más pantallas en la Diana, Monumento a la Revolución, la propia Alameda, y entonces ya la gente esperemos que se reparta mejor y también se puede controlar más esta celebración y no todos concentrados en el mismo punto.
1: En el mismo punto. ¿Esperan más personas que la semana pasada? La semana pasada reportaba la jefa de gobierno cerca de 400,000 personas que se dieron cita en estos festejos.
6: Creemos que sí puede haber más gente, sobre todo si México gana, y todos esperamos que México gane.
1: Pues ahí está, también nos implementaron un pues operativo de seguridad, ¿no? Con muchísimos elementos de seguridad para poder pues que todo concurra o se lleve a cabo con tranquilidad.
6: Así es, por eso les hablo de más de 15,000 personas que van a estar en las inmediaciones de Reforma.
1: Pues ahí está, secretario, ¿nos puede repetir las colonias en las que se va a aplicar esta medida?
6: Tabacalera, Juárez, Cuauhtémoc, Centro y San Rafael.
1: ¿Y el horario del día de hoy?
6: De 3 de la tarde a 7 de la mañana de mañana.
1: Hasta el día de mañana. Perfecto, secretario, pues
6: muchas
1: le agradezco
6: gracias.
1: Muchísimo.
6: Gracias.
1: Buenos días,
6: gracias.
1: Y vamos a estar atentos a cómo se desarrollan todas estas, pues los festejos y también pues durante este partido, toda la gente que salga a ver el partido a las calles de la Ciudad de México. Son las 9 de la mañana con 28 minutos. Continuamos en esta primera emisión de MBS Noticias. Vamos a una pausa y regresamos.
7: Vámonos con una rápida vuelta al mundo. Comienza desbloqueo de Hormuz. Tras el acuerdo preliminar firmado entre Estados Unidos e Irán, que permitió el inicio del desbloqueo del Estrecho de Hormuz, arteria clave para el comercio energético mundial, se ha puesto en marcha un plan para evacuar cientos de buques con unos 11,000 marineros a bordo que se encontraban varados en la región debido al conflicto armado. El operativo es coordinado por la Organización Marítima Internacional, Irán, Omán, Estados Unidos y los países costeros del Golfo Pérsico. Y en medio del alivio cauteloso, quien mantiene su presencia en la zona es Washington. El mando central de las Fuerzas Armadas de Estados Unidos confirmó este martes que 2 portaaviones siguen operando en Medio Oriente en estado de alerta, mientras avanzan las negociaciones para alcanzar un acuerdo definitivo con Irán. La combinación de diplomacia y disuasión militar sintetiza la estrategia de presión que los estadounidenses han mantenido desde el estallido del conflicto en febrero pasado. Con relación al futuro control de esta arteria marítima, este martes el secretario de Estado de Estados Unidos, Marco Rubio, quien se encuentra realizando una gira por los países árabes del Golfo, advirtió que Irán no tiene derecho a imponer peajes ni tarifas a las embarcaciones que atraviesan el Estrecho de Hormuz, y sostuvo que la estabilidad en Medio Oriente dependerá de que cesen las actividades de los grupos armados aliados de Teherán en distintos países de la región. Tras más de 100 días de incertidumbre, amenazas y afectaciones económicas, este ya es considerado el conflicto más letal para la marina mercante desde finales de los años 80. Decenas de ataques contra buques civiles dejaron muertos, heridos y una profunda huella en una de las rutas comerciales más importantes del mundo. Rusia cuestiona papel mediador de Estados Unidos. El ministro de Relaciones Exteriores de Rusia, Sergei Lavrov, sostuvo que Washington ya no actúa como un mediador imparcial en los esfuerzos para poner fin a la guerra en Ucrania. La crítica surge después de que los países del G7, incluido el presidente Donald Trump, acordaran reforzar las sanciones contra la economía rusa, particularmente en el sector energético. A pesar de esto, Lavrov aseguró que Rusia está dispuesta a reanudar las negociaciones de paz con Ucrania, después de que los esfuerzos diplomáticos quedaran relegados por la crisis en Medio Oriente que acaparó la atención de Washington. El presidente Vladimir Putin, por su parte, remarcó que aún no existen las condiciones para una reunión directa con su homólogo ucraniano Volodymyr Zelensky. Putin atribuyó la falta de avances en el diálogo a los recientes ataques ucranianos y acusó a Occidente de prepararse para una confrontación con Rusia mediante el aumento de su gasto militar. Mientras Moscú asegura mantener abierta la puerta de las negociaciones, las diferencias entre las partes y la desconfianza mutua siguen alejando la posibilidad de un acuerdo. Bolivia vuelve a respirar. Tras 53 días de protestas que paralizaron al país y generaron una severa escasez de alimentos, medicinas y combustible, así como pérdidas económicas por más de $2,500 millones, las carreteras que permanecían bloqueadas quedaron completamente despejadas este martes en Bolivia, anunció el presidente Rodrigo Paz. El levantamiento de los bloqueos ocurre 3 días después de la declaración del estado de excepción, que se mantendrá, y luego de que el expresidente y líder cocalero Evo Morales llamara a suspender las medidas de presión.
8: El bloqueo ha sido derrotado, no puede retornar al país, y lo que nos queda es construir, desarrollar un país donde todos los bolivianos se sientan con la oportunidad de poder crecer.
7: Desde mayo, sindicatos, grupos indígenas y cultivadores de coca mantenían manifestaciones y bloqueos carreteros para exigir la renuncia de Paz, entre otros reclamos, en un contexto marcado por la peor crisis económica del país en 4 décadas. En los momentos más críticos, Bolivia registró más de 100 bloqueos simultáneos. El gobierno de Rodrigo Paz acusa a Evo de impulsar las protestas como parte de un intento de desestabilización. El fin de los bloqueos generó un alivio inmediato. Camiones cargados con huevos, pollo, verdura y otros productos comenzaron a ingresar a ciudades como La Paz y El Alto, entre las más afectadas por la escasez. Las carreteras han sido reabiertas, pero la crisis económica sigue esperando respuestas. Esta fue la Vuelta al Mundo de hoy. Yo soy Leire Batalla y puedes encontrarme en X como arroba Leire-Batalla.
2: MBS Noticias con Diana Alcaraz, en ausencia de Luis Cárdenas. Regresamos.
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10: Las 9 con 32 minutos.
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5: Recuerda que entonces documentó la existencia de un departamento en París, cuentas bancarias fuera de México y otros bienes que no fueron transparentados en su momento. Ahora, aunque el exfiscal reconoce inmuebles y cuentas en distintos países, persisten interrogantes sobre el destino de varias propiedades. Agrega que no es únicamente el tamaño de la fortuna, sino la falta de claridad sobre bienes que pudieron ser transferidos a sociedades, fideicomisos o terceros. Para finalizar, señala que la declaración abre nuevas líneas de investigación, pues aún no permite conocer con precisión la totalidad del patrimonio, ni la forma en que algunos bienes han sido administrados o resguardados. Del Financiero con Raimundo Riva Palacio. Los pecados de Ken. El columnista señala que el ex embajador Ken Salazar perdió gradualmente la confianza tanto del gobierno estadounidense como del mexicano debido a su manejo de la relación bilateral. Expresa que su cercanía con el expresidente López Obrador generó sospechas en Washington, donde comenzó a percibirse que defendía más a los intereses del presidente mexicano que los del propio país. Al mismo tiempo, a lo largo de su administración, evitó cuestionar públicamente el deterioro institucional, no expresó preocupaciones visibles sobre el fortalecimiento del crimen organizado y tampoco alertó sobre las consecuencias de una política de seguridad que, según sus críticos, favoreció la expansión de los grupos criminales. Desde esta perspectiva, el autor refiere que el libro representa el intento de un diplomático desacreditado por recuperar relevancia y justificar su actuación. Finalmente, de Excelsior con Francisco Garcias. Los apoyos sociales de Morena, vía FIEN y el lavado de dinero. El autor relata que después de publicar información sobre los más de 252 mil apoyos sociales dispersados por Financiera para el Bienestar sin notificación al INE, fue contactado por especialistas en análisis de auditoría interna de la institución. Según el columnista, estas personas le señalaron que el aspecto más grave no era un posible uso electoral de los recursos, sino la falta de controles para identificar su origen y destino, asegurando que había lavado de dinero. Subraya la gravedad de estas observaciones y cuestiona la inacción de las autoridades responsables de supervisar estos procesos dentro del gobierno. Soy Coco García y estas fueron las columnas del día.
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6: 37 minutos, continuamos en esta primera emisión de MBS Noticias, y mire, la conferencia de la presidenta Claudia Sheinbaum, ha surgido información acerca de este memorándum de entendimiento que firmaron el día de ayer Petrobras, la empresa brasileña, y Petróleos Mexicanos. La presidenta Claudia Sheinbaum se refirió a este tema, escuche.
12: Petrobras ha desarrollado técnicas muy, muy relevantes de exploración de petróleo, tanto en aguas profundas como en aguas someras, lo que les permite que lo que podría explotarse en 10 años, con la exploración, la primera perforación de pozos para ver si realmente hay petróleo ahí, lo que podría tardarse 10 años, ellos lo han reducido a cerca de 3 años. Y en algunos casos, tiempos de año y medio lo han reducido a meses por el desarrollo tecnológico que han tenido, principalmente en la exploración. Entonces nos interesa mucho esta tecnología que ellos han desarrollado. Y a ellos también les interesa cómo hemos mejorado la producción de fertilizantes, por ejemplo, de Pemex. Entonces no solamente es de allá para acá, sino también de aquí para allá.
6: También la presidenta Claudia Sheinbaum celebró la inflación que se reportó hace unas horas. De hecho, platicábamos con Pedro Tello, se ubicó en 3.55%. Escucha a la presidenta Claudia Sheinbaum.
12: 3.55. Decían que no podía bajar el precio del jitomate. Ya bajó el precio del jitomate. Y la verdad es mucho trabajo que ha hecho el equipo de lo que tiene que ver con el trabajo que se hace en Pemex y en Secretaría de Energía para convencer a todos los gasolineros de límite máximo en el precio del diésel y de la gasolina magna, y un trabajo permanente para el PASIC, para la canasta básica, en acuerdos voluntarios con productores y comercializadores, y particularmente algunos productos que estaban con precios muy altos, como el jitomate. Al estar trabajando con ellos, pues bajó también una parte de especulación que había con el precio del jitomate.
6: Pues ahí están los temas, algunos de los temas que se han dado en la mañanera del día de hoy. Y mire, le comentaba hace unos minutos de estas manifestaciones y bloqueos que ya se están registrando en algunas carreteras del país por parte de transportistas que se encuentran adheridos a la MOTAC, principalmente en la carretera en la México-Pachuca, donde ya bloquearon a la altura de la caseta de Ecatepec los transportistas. Y también mencionábamos de esta reunión que iban a sostener con el secretario de Seguridad Pública, Omar García Harfuch. Bueno, pues esta reunión se lleva a cabo, empezó cerca de las 8 de la mañana en un hotel del norte de la Ciudad de México. Vamos a estar pendientes sobre el resultado de esta reunión, y bueno, pues si logran convencer a los transportistas de levantar al menos este bloqueo en la México Pachuca, y de las manifestaciones que ya también se están registrando en diversos estados de la República. Mire, le comento dónde se están manifestando los transportistas. Tenemos presencia de manifestantes en Tuxtla Gutiérrez, en Chiapas, en Tabasco, en Tlaxcala, en Morelos, en Querétaro, en Jalisco también hay presencia de manifestantes, en la México Pachuca, donde ya se encuentra completamente cerrada, nos decía Juan Carlos Alarcón. También en San Luis Potosí, cierre de vialidades se está reportando, en Acapulco Guerrero, en Nuevo León, en Zacatecas, aquí muy cerca de la Ciudad de México, en el Estado de México, en los municipios de Tecámac, de Tultitlán, en la autopista Ecatepec, allá en el Estado de México, en Cuautitlán Izcalli, también se está reportando que hay presencias de manifestantes y que están cerrando algunas avenidas. En Tlalnepantla ya también hay cierres carreteros, y bueno, vamos a ver en qué termina esta reunión con el secretario de Seguridad Pública, Omar García Harfuch. Pendientes todo este día de estos bloqueos y de estas manifestaciones por parte de transportistas adheridos a la AMOTAC. Son las 9:41 a.m. y vámonos con René, porque ya René Cruz se encuentra ya muy cerca del estadio Ciudad de México, donde el día de hoy se va a enfrentar la selección mexicana con su similar de Chequia, pero también donde se esperan movilizaciones por parte de colectivos de madres buscadoras, pero también ya se ha implementado un operativo, este operativo que se le conoce como última milla. René, ¿cómo estás? Buenos días.
1: Del auditorio, muy buenos días. En efecto, nos encontramos aquí transmitiendo desde el acceso principal a este estadio Ciudad de México, en donde a las 7:00 p.m. se va a llevar a cabo este encuentro de fútbol entre la selección mexicana y su similar de Chequia. Comentarte, Ana, que hasta el momento pues todo transcurre con tranquilidad, no se registran mayores afectaciones, salvo que ya es la circulación en Calzada de Tlalpan con dirección hacia el sur de la ciudad. Pues ya se registra una ligera afectación, y esto debido a la reducción de carriles que pues ya realiza la Secretaría de Seguridad Ciudadana. Los 3 carriles que con los que cuenta esta arteria, pues únicamente ya se encuentra habilitado uno, motivo por el cual pues el tráfico pues ya comienza a verse afectado con dirección del centro hacia la zona sur de la Ciudad de México. En el sentido contrario, con la dirección de sur hacia el centro, pues la circulación no presenta mayores afectaciones vehiculares. Como te comentaba, la situación transcurre hasta el momento de manera tranquila, pues aún no hay presencia de aficionados de la selección mexicana, de la selección de Chequia. Lo que sí es que pues ya la gente que labora aquí en el Estadio Ciudad de México pues ya comienza a llegar precisamente al inmueble para ingresar al mismo y pues empezar a realizar sus labores. Se mantiene este operativo última milla, en donde sí también comentarte, Ana, Diana, que ya la circulación en lo que es este circuito Azteca, esa sí ya se mantiene cerrada en su totalidad, no, solamente se permite el paso peatonal y no vehicular, pues por lo que recomendamos a nuestros amigos del auditorio que pues si van a circular por esta zona, tomen sus previsiones o en la medida de lo posible eviten la zona. Hasta el momento, Diana, pues la situación tranquila, no hay presencia hasta ahorita de grupos de protesta, los aficionados todavía no empiezan a hacerse presentes, pero pues ya los empleados del Estadio Ciudad de México comienzan a llegar, y hasta el momento pues la situación está tranquila de aquí a las 7:00 p.m. en la que se llevará a cabo este encuentro de fútbol. Lo que te puedo reportar al momento, Diana.
6: Muchas gracias, René, ya casi todo listo para este encuentro. Buenos días.
1: Muy buenos días.
6: Y mire, faltan bastantes horas para este encuentro que es a las 7 de la noche en el Estadio Ciudad de México, pero los aficionados ya se están dando cita en el FanFest ahí en el Zócalo Capitalino, donde ya están haciendo fila para poder entrar, para poder disfrutar de este partido en estas pantallas, en esta pantalla gigante que se encuentra, que se colocó ahí en el Zócalo Capitalino. Pues bueno, vamos a estar pendientes de cómo se desarrolla este ingreso en el FanFest ahí en el Zócalo Capitalino, pero mientras vámonos a un resumen informativo.
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0: García ya bien puesta la playera de la selección.
1: Ya, emocionadísima. Alguien sáquenle de esta esquizofrenia. Sí, hay mucha emoción.
0: Es lo que yo platicaba con ese David. Yo la verdad es que no, igual que Luis Cárdenas, no sé mucho de fútbol, pero me emociona. Me emociona ver el partido.
1: Es que es lo padre del mundial. No necesitas saber qué es un fuera de lugar, ni cuántos puntos lleva, nada. O sea, necesitas solo sentir mucha emoción. Y eso creo que se contagia y es algo como que muy de los mexicanos que pues nos encanta
0: el mitote.
1: Wiri wiri, el mitote, jijiji, jajaja. Y entonces, pues la emoción es colectiva. No importa, yo creo que con que lleváramos un punto ya estaríamos así todos
0: celebrando. Entonces,
1: quién sabe al rato el resultado del partido, pero seguramente en el Ángel va a estar, no, hombre, así empatemos, pierda la selección, no importa, o sea, todo el mundo va a estar
0: la fiesta a todo lo que da.
1: Sí, y bueno, ya están los preparativos en Reforma desde el día de ayer. Nos comentaban que ya estaba cerrado, ya estaban poniendo esta especie como de escenario en el que hacen algunos bailes tradicionales y todo esto. Entonces, pues ya se está poniendo todo para la fiesta al rato.
0: Pues ahí está. ¿Qué tenemos en información?
1: Pues vamos rápido con información. Diana Auditorio, les comento que la presidenta Claudia Sheinbaum pidió reproducir en Palacio Nacional la canción Ya Supérame de Grupo Firme. Esto para contestar a la presunta entrevista a Carlos Monsiváis sobre Andrés Manuel López Obrador, en la que habla de pues algunas de tipo de noches con el exmandatario morenista a sus 19 años. La mandataria calificó esta publicación hecha por El Universal como grotesco y criticó el nivel de podredumbre al que ha llegado dicho medio de comunicación. Escucha.
2: Es, no sé qué calificativo usar, grotesco, pero vamos a ponerles la canción de Grupo Firme, Ya Supérenlo. O sea, la podredumbre a la que llegó el Universal es increíble, de no creerse. Y luego todo lo que la repiten, ¿no? Que se dicen periodistas. Es de verdad, no sé, no tiene nombre, pues, una bajeza, una... Pero la verdad es que habla de quiénes son. ¿En qué nivelazo está? O sea, inventar estas cosas. Además, no. ¿Por qué proyecto de nación puede salir de ahí, de esa podredumbre? Ninguno. Y todos los corifeos, no puede salir nada de ahí más que porquería.
1: Bueno, pues ahí está la crítica muy dura de parte de la presidenta Claudia Sheinbaum al Universal. Pues ya veremos si hay algún tipo de respuesta de parte del Universal, que no creo, la verdad, el Universal no, pues digamos como que no se engancha, ¿verdad? Sí. En este tipo de situaciones. Y en más información les comento que en entrevista en este espacio la madre buscadora Socorro Gil Guzmán, quien recientemente recibió la notificación de que los restos humanos que se encontraban en un CEMEFO de Guerrero eran de su hijo Jonathan, desaparecido en 2022, señaló que la crisis forense que vive el país aumentan las negligencias y el dolor que vive cada una de ellas. Lamentó que la presidenta Claudia Sheinbaum señale que se reúne con integrantes de colectivos de búsqueda porque asegura pues que no es verdad, que es falso. Escuche.
3: Desde el 2022 y no les hicieron no había confrontas, por eso ellos no las suben a la plataforma porque no hacen los estudios conforme se encuentran los restos. Si ellos en CEMEFO, en Fiscalía, se encargaran de hacerle las confrontas a todos los restos que encuentran y subirlos a la plataforma para hacer la comparación con las familias que estamos buscando, pues no pasaríamos por todas estas negligencias. Fueron años de dolor, años de incertidumbre de no saber a dónde estaba mi hijo y ellos lo tenían allí en CEMEFO. Los restos no están completos y nosotras estamos exigiendo más búsquedas y tanto en campo como en CEMEFO para seguir encontrando los restos y darle a mi hijo una cristiana sepultura, pero que la restitución sea digna de mi hijo, que nada más se me entregue el puro cráneo, que de la casa, de mi casa, no salió mi hijo su cabeza caminando, salió su cuerpo completo y la fiscalía lo desapareció después de que los policías se lo llevaron.
1: Y ante la falta de respuestas por el asesinato de un joven identificado como Rodrigo Isidro, quien perdió la vida presuntamente tras ser interceptado por policías en Villahermosa, allá en Tabasco, ocurrido en noviembre pasado, su padre, el señor Lucio Isidro Álvarez, anunció que encabezará una marcha hacia la residencia del expresidente Andrés Manuel López Obrador en Palenque, allá en Chiapas. Agregó que buscará entregarle una carta al exmandatario.
4: Es de que me voy a la chingada, a Palenque, pero les voy a fijar una fecha y una hora de salida y cómo vamos a ir. Porque sabemos dónde es la coyuntura de esta administración del país, de dónde salen las decisiones. Y por tal situación, lo vamos a hacer de manera pacífica, vamos a llevarle una carta al señor para que se entere y a lo mejor haga un libro a favor de nosotros, ¿no? O a favor de los tabasqueños.
1: Y la alcaldesa de Benito Juárez, Quintana Roo, Ana Patti Peralta, anunció que fue separado de su cargo el agente de tránsito que fue exhibido en redes por exigir $630 a un turista. Enfatizó que no se tolerarán actos de corrupción y pidió a la ciudadanía seguir denunciando este tipo de casos. Escuche.
5: Me está pidiendo dinero. Le estás pidiendo $650. Mira, I talk to the guys. Ahí está la prueba, ¿eh? Ahí te lo mando el leak. $630, güey. $630, ratota.
6: Me encuentro con nuestro secretario de Seguridad Ciudadana y Tránsito de nuestro municipio, el maestro Jaime Padilla, y queremos informarle a las y los cancunenses que el elemento de tránsito que fue captado en video solicitando dinero a turistas ya no forma parte de nuestra corporación. En Cancún tenemos una política de cero tolerancia a la corrupción. Quien abuse de su cargo, quien viole la ley o traicione la confianza de la gente, tendrá que asumir las consecuencias de sus actos.
1: Y elementos de la Policía Auxiliar de la Ciudad de México y la Policía Bancaria e Industrial ya podrán aplicar multas de tránsito en 7 alcaldías, las cuales son la Cuauhtémoc, Álvaro Obregón, Miguel Hidalgo, Cuajimalpa, Iztacalco, Xochimilco e Iztapalapa. En total, 717 oficiales están autorizados para expedir y firmar las boletas de tránsito. Además, otros 570 uniformados fueron autorizados para emitir multas mediante sistemas tecnológicos. Cabe indicar, claro, pues, que los elementos de seguridad contarán con identificación oficial para ser reconocidos por la ciudadanía. Y los asaltos en la autopista Arco Norte continúan. A través de redes sociales, la doctora Denise Labastida relató los momentos de pánico que vivió junto a su familia luego de que hombres armados los golpearan y los amenazaran con armas de fuego para robarles sus pertenencias. Lamentó que la ayuda médica para su madre, quien presentaba síntomas de un infarto, pues nunca llegó. Escuche.
7: En el Arco Norte fuimos asaltados, nos golpearon a mi hermana, a mi pareja, a mí. Mi mamá se estaba infartando en el asiento trasero y realmente te puedo prometer que suplicamos por una llamada que nunca llegó y que no nos permitieron para la ambulancia. Ver a las personas que más amas en esta vida, verlas con una pistola en la cabeza que no sabes si realmente van a disparar o no van a disparar, no se lo deseo a nadie.
1: Diana Auditorio, en Información Internacional les comento que en Colombia el candidato del Pacto Histórico, Iván Cepeda, aceptó este miércoles su derrota en la segunda vuelta en la que se ha dado como triunfador al ultraderechista Abelardo de la Espriella, quien obtuvo 12.9 millones de votos. Agregó que el resultado electoral no significa renunciar a la verdad ni guardar silencio frente a los hechos que se consideran graves. Escuche.
8: Como candidato del Pacto Histórico y la Alianza por la Vida, como lo anuncié oportunamente y en este estadio del escrutinio, he decidido aceptar el resultado que surge de dicho proceso y que señala que Abelardo de la Espriella es el nuevo presidente de la República. Lo hago como un acto de responsabilidad democrática. Lo hago para contribuir a la convivencia, a la paz y al diálogo entre colombianos.
0: Ahí está la información, Coco. ¿Cómo te encontramos en tus redes sociales?
1: En @CocoGarcia_I, ahí en todas las redes. Que tengan bonito día y que gane México.
0: Que gane México. ¿Cuánto crees que queden?
1: Híjole, está complicado, ¿eh? Yo esperaría que ganaran, pero se me hace que sacan el empate.
0: ¿El empate?
1: 1-1, se me hace.
0: Pues ahí está
1: el empate. Esperemos que sí salga el empate. Pues ya veremos mañana.
0: Pues ahí ya vemos. Muchas gracias,
1: Bonito
0: Coco.
1: Bonito día.
0: Bonito día. Y nada más, pues terminó la conferencia mañanera de la presidenta Claudia Sheinbaum, y sí hay pastel. Están ahí partiendo el pastel con la presidenta Claudia Sheinbaum, varios de los comunicadores, de los periodistas que cubren la conferencia mañanera con canción de los Beatles. Terminó esta conferencia mañanera y pues ya están partiendo el pastel. Recordemos, es cumpleaños de la presidenta Claudia Sheinbaum. 9:54 a.m. Regresamos. Esta es la primera emisión de MBC Noticias.
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11: Las 9:54.
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1: Continuamos en esta primera emisión de MBS Noticias y ya casi para cerrar, Dalila Carreño, ¿cómo estás? Buenos días.
2: Hola Diana, qué gusto escucharte. Muy bien, ¿y ustedes?
1: Muy bien, muchísimas gracias. Y aquí ya en mis manos con un libro que se ve súper interesante, conoce algunas especies mexicanas en peligro y cómo podemos ayudarnos. Cuéntanos
2: de este. Así es, Diana, pues la verdad estamos muy, muy contentos de compartir con todo tu auditorio. Y fíjate, es un libro que cuenta con información científica rigurosamente investigada, pero aterrizada a un lenguaje muy, muy asequible. Tiene actividades súper bonitas e interesantes, por ejemplo, que los niños y niñas puedan unir líneas, la piel y la huella de un felino, también los ponen a elegir el nivel de alguna selva, de en donde viven las especies, ¿no? Estarlas ahí por ahí ubicando, también completar hojas, descubrir hongos e insectos, y pues creemos que es una oportunidad muy, muy interesante, Diana, porque pues te cuento un poquito, las autoras son pues la doctora Clementine Kiwa, doctora en ciencias por la UNAM, también la maestra Alejandra Medellín, y creemos que puede ser una, pues una oportunidad interesante acercarnos a toda la biodiversidad que existe en México, y pues tomando en cuenta que justo México es un país megadiverso.
1: Y de una manera muy divertida, bien lo dices, Dalila, estaba aquí ojeando y hay una de las actividades que mencionas, pues adivinanzas, ¿no? De a ver qué especie estamos hablando. Por ejemplo, aquí yo encontraba pues uno de los primeros que aparecen y pues fácil adivinarlo porque pues la ciudad no la tapizaron de esta especie en peligro de extinción, y pues es para que los niños justo conozcan de la biodiversidad que hay en nuestro país, lo hagan de manera divertida y, como dices, con un lenguaje sencillo que ellos puedan entender y con información pues completamente confirmada, certificada y con todo el rigor, tanto entiendo yo periodístico como científico.
2: Así es, tienes toda la razón, Diana, y pues importante compartir con todos los radioescuchas. De acuerdo con la Comisión Nacional para el Conocimiento y Uso de la Biodiversidad, en México existen más de 535 especies en peligro, así que creemos que con este libro es una oportunidad interesante para que ellos se acerquen a ciertas actividades. Hay por ahí, por ejemplo, para que aprendan a hacer un hotel para bichos en su propia casa, una libreta de campo, que puedan dibujar las migraciones de especies como la mariposa monarca o la ballena gris. Muy, muy entretenido, con mucha información muy curiosa. También tiene muchos recuadros, estos típicos ¿sabías qué? Que suelen ser muy, muy llamativos para los lectores. Así que, pues ojalá puedan acercarse a esta obra de la doctora Clementine Kiwa de la UNAM y de la maestra Alejandra Medellín.
1: Pues ahí está el tema. ¿Conoce algunas especies mexicanas en peligro y cómo podemos ayudarlas? Dalila, muchísimas gracias.
2: Gracias a ti, Diana. Gusto en saludarte.
1: Igualmente, que tengas bonito día. Son las 10 de la mañana en punto. Nosotros nos escuchamos el día de mañana. Esperemos ya Luis Cárdenas esté en estos micrófonos. Pero ya está aquí Tamara con Luz y antes, mejor con Gaby Vargas. Yo soy Diana Alcaraz. Qué gusto habernos encontrado en este día y que tenga un muy bonito miércoles y que gane la selección, por supuesto.

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2: Las 10 con 2 minutos.
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buenos días. Ya estamos a través de Extremo 97.3 de hoy, miércoles 24 de junio del año 2026, señores. Hoy Villahermosa es

0: Estamos de fiesta. Hoy juega México, señores. ¿Ya están listos? ¿Preparados ya con la botana, con su playera?
1: Pasa su mano.

eso están preparados toda la familia, en el trabajo, en la oficina, en casita, todos listos para el rato celebrar y ver el partido de México contra Chequia. Hoy Villahermosa, Tabasco cumple 462 años de su fundación. La ciudad fue fundada originalmente como Villahermosa de San Juan Bautista el 24 de junio del año de 1564. Miércoles, mitad de semana ya todos para celebrar, estar junto, pasarla en familia. Hoy, miércoles, mitad de semana. Ayer llovió en algunas partes de Villahermosa, señores, y hoy tenemos un día con una sensación térmica de 36 grados. Temperatura ahorita es de 31 grados. Con probabilidades de lluvia a partir de las 5 de la tarde. Así que si usted va a salir a celebrar, a ver más que nada el partido, lleve una sombrillita, lleve el paraguas, porque le puede llover, se puede mojar. Pero vámonos, vámonos con todo, señores. Hoy estamos de fiesta en Villahermosa, tenemos el partido al ratito, mitad de semana, veranito, el calor. El calor de la gente ya alistándose para ver el partido al rato. Teléfono en cabina 99 34 37 44 21, para que me mandes tu mensajito. O si estás celebrando algo en especial, oigan, muchas, muchas felicidades.

0: todos aquellos que llevan el nombre de Juan o Juana, hoy están de manteles largos. Muchas felicidades, que tengan un bonito y bendecido miércoles. Un buen pretexto para celebrar el día de hoy. Son las 10 de la mañana con 11 minutos. Mi nombre es Aura Nares y te invito para que me acompañes este miércoles, ya a mitad de semana, para disfrutar junto de la música de Extremo 97.3. Vámonos a un corte pequeñísimo y vamos a regresar con los horóscopos de Durango, con esto que nos dice antes muerta que sencilla, a través de Extremo 97.3.
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2: Las 10 con 12 minutos.
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2: Las 10 con 20 minutos.
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mañana con 21 minutos de hoy, miércoles 24 de junio del año 2026. Villahermosa está celebrando 462 años de su fundación, 200 años como ciudad y 110 años con su nombre actual. Así que ya empezaron los festejos hoy 24 al 28 de junio, y hoy en la mañana en todos los mercados se pudo escuchar y apreciar al mariachi cantando las mañanitas. Así que vamos a disfrutar este día celebrando en grande con familia, con los amigos. Sobre todo, ¿saben por qué? Porque igual al rato juega México. Ya está listo con su playera, ya está listo con su carnita asada, con las botanas. Oigan, y también quiero felicitar a todos y a todas

0: Estas mañanitas van dedicadas especialmente para todos y a todas aquellas que llevan el nombre de Juan o Juanita, especialmente para Katia Juanita, que hoy está cumpliendo, ¡ay, 15 añitos!
1: Cantaron los ruiseñores.
0: Muchísimas felicidades, que tenga y pase un día bendecido en compañía de, sobre todo, de su familia y sus compañeros de trabajo, que seguramente ya ahorita están reunidos con el pastel, el cafecito, el agua fría, me refiero a un agua de horchata jamaica, un tecito. Muchas felicidades, señora Katia, que tenga un bonito día, que Dios me la bendiga y disfrute de este hermoso día con su familia, con los amigos, y se unen a esta felicitación. Ay, no podía faltar. Número uno, la cotorrona, Shirma, Emma, la licenciada Adriana, Telman, Elizabeth, don David, Denia. Ay, por ahí saluditos a Toña, la negra, el diablito, a Elizabeth, a todos ellos que están conviviendo y pasando y consintiendo a la señora Katia, que hoy está de manteles largos.
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0: Que pase un bonito día y claro, también Extremo 97.3 Radio Núcleo se une a esta felicitación y a todos aquellos que llevan el nombre de Juan, de Juanito, que pasen un bonito día y vámonos con complacencia. Y llega la Sonora Dinamita y Mariana Suane, esto que nos dice para bailar y gozar.
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0: mañana con 30 minutos. Vámonos a ir a un pequeño corte y vamos a regresar para escuchar a Juan Gabriel a través de Extremo 97.3.
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4: Las 10 con 30 minutos.
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10:38. Oigan, mil disculpas, yo acá mandándole felicitación a la señora Katia. Ya le había yo puesto hijos, esposo, casa y no. Katia es solterita, señores. Mil disculpas, señorita Katia. Ay, qué barbaridad conmigo, ¿verdad? Mil disculpas. Felicidades, que tenga un bonito y bendecido día en compañía de sus compañeros de trabajo que ya me comentaron que están ahí festejando y compraron su pastelito, botaneando, ya preparándose aparte de para ver el partido. Yo me imagino que se van a ir a festejar su cumpleaños. Ojalá y espero que así sea. Oigan, el alma no necesita prisa, necesita paz. Todo llega en su debido momento. Cuando aprendes a confiar en el proceso de la vida. Para que sigan bailando y gozando y festejando a la señorita Katia, vámonos con esto que dice: ay, ni tan gorda ni tan flaca, a través de Extremo 97.3.

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1: Las 10 con 42 minutos.
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2: Las 10 con 52 minutos.
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4: En los últimos 3 años, la Fiscalía General del Estado ha recibido 982 denuncias por posibles actos de omisión de cuidados contra personas encargadas de atender a dependientes, sean menores de edad o adultos mayores. Datos oficiales revelan que los adultos mayores constituyen el grupo más afectado. Las denuncias por abandono se han presentado en casi todos los municipios tabasqueños, con excepción de Emiliano Zapata, donde no se ha reportado un solo caso desde 2023. De acuerdo con estadísticas de la Fiscalía, el municipio de Centro registra 292 carpetas de investigación relacionadas con este delito, seguido por Nacajuca con 59 expedientes. En cuanto a menores de edad abandonados por padres o tutores, el órgano autónomo ha registrado 303 denuncias, delito que en los 3 últimos años ha disminuido de forma importante. Sin embargo, los casos de abandono infantil se han reportado en 16 municipios de Tabasco, principalmente el de Centro y Nacajuca. De acuerdo con el artículo 139 del Código Penal del Estado de Tabasco, la omisión de cuidados ocurre cuando una persona encargada abandona a un adulto mayor o a alguien incapaz de valerse por sí mismo, por lo que esta falta se sanciona con 1 a 4 años de prisión. Hasta el siguiente comentario.
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Regresamos a Extremo 97.3 y es que hoy 24 de junio del año 2026 es el Día Internacional del Paramédico o de la Paramédica. Se celebra hoy 24 de junio. Es una fecha oficial donde instituciones de salud reconocen la entrega, la valentía y el compromiso de estos profesionales de la atención prehospitalaria, quienes salvan vida en situaciones de emergencia. Así que muchísimas felicidades para ellos, para ellas.

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1: De junio del año 2026 es Día Internacional del Maquillador. Se reconoce muy especial a aquellos profesionales artísticos del maquillaje que enaltecen la belleza de las personas. Se celebra el Día Internacional del Maquillador. El maquillaje es una profesión artística desempeñada por personas profesionales, quienes con su arte, talento, creatividad y estilo realzan la belleza humana combinando forma, texturas y colores. Y es que un maquillador, ay señor, puede ponerte al 100. Todos unos profesionales te puede cambiar esa carita, hacerte que luzcan bellísimas en un certamen de belleza, en algún día especial. Así que muchas felicidades a todos aquellos también profesionales del maquillaje. Y vámonos con más música a través de Extremo 97.3.

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1: Las 11 con 4 minutos.
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Así es, señores, con ritmo y sabor. Son las 11 de la mañana con 8 minutos. Ya estamos en la segunda hora de Extremo 97.3. Que tenga un bonito y bendecido miércoles 24 de junio del año 2026. En un día caluroso, nubladito. Como aquí todo es música, es alegría, pero también tenemos temas serios, señores. Hoy vamos a hablar un poquito de lo que es la preparación para un tratamiento, para el tratamiento del cáncer. Y es que muchas veces creo que a todos nos da miedo la palabra cáncer. Todo lo que conlleva cuando la persona tiene cáncer, imagínense ustedes, la familia, cómo afecta. Preparación para el tratamiento del cáncer. Hable con el médico, el personal de enfermería sobre los problemas de alimentación a los que debe estar atento hasta que comience el tratamiento. No sabrá qué efectos secundarios o problemas de alimentación podría tener, si es que lo tiene. Si tiene problemas, quizás sean leves. Es posible controlar muchos efectos secundarios y muchos problemas desaparecen cuando termina el tratamiento del cáncer. Coma alimentos saludables y mantenga su peso antes de comenzar el tratamiento. Comer saludable y mantener el peso antes del tratamiento lo ayudará a estar fuerte, reducir el riesgo de infección, afrontar los efectos secundarios y aumentar la probabilidad de recibir tratamiento sin interrupciones inesperadas.

Son las 11 de la mañana con 10 minutos. Vámonos a ir a musiquita, pero vamos a regresar para tocar este tema tan interesante. Hoy les voy a estar hablando de los de la preparación para el tratamiento del cáncer, los alimentos y todo lo que conlleva cuando una persona padece esta enfermedad, cómo afecta a la familia, la alimentación, las quimioterapias. Sobre todo necesita, creo, el apoyo de toda la familia. Así que vámonos a ir a un cortecito musical y vamos a regresar con más a través de Extremo 97.3.

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1: las 11:16.
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Así es, señores, son las 11 de la mañana con 18 minutos. Regresamos a través de Extremo 97.3. Oigan, nos están pidiendo una canción por acá de Yuridia. La canción se llama Sin Llorar, para saludar al señor Armando León Martínez, que nos está escuchando allá en la ranchería Plátano, en compañía de su esposa, disfrutando de Extremo 97.3. También vamos a aprovechar, porque yo sé que siempre nos escucha también, para saludar a Daisy Contreras, que también nos escucha allá en la ranchería Plátano, como siempre disfrutando de Extremo 97.3. Saluditos para todos. Así que vámonos a disfrutar de esta canción de Yuridia a través de Extremo 97.3. Que tenga un bonito martes y bendecido miércoles, mitad de semana, ya preparándonos para disfrutar el partido al rato de México contra Chequia. Así que vámonos a escuchar a Yuridia con esto que dice Sin Llorar. A través de Extremo 97.3, son las 11 de la mañana con 19 minutos.

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1: Las 11 con 23 minutos.
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0: 8 de la mañana con 29 minutos regresamos. Ya escuchamos a Yuridia sin llorar para el señor Armando que nos las pidió. Él nos escucha allá en la ranchería Plátano y Cacao. Saluditos para él y para su esposa Berenice, que disfruten este hermoso día caluroso. Ya todo listo para celebrar al rato el partido de México-Chequia. ¿A quién le va? ¿Quién va a ganar? Dirían, ¿quién va a ganar? Oigan, preparación para el tratamiento de cáncer. Y es que yo creo que escuchar esa palabra, uy, a todo mundo se nos pone la piel de gallina. Es una palabra muy fuerte, muy seria. Porque cuando nos hablan o nos dicen de cáncer, rápidamente la persona lo asimila con muerte. Y no, no es así. Cuando se detecta a tiempo, puedes llevar una vida saludable, curarte del cáncer y seguir con tus estudios para tener una vida de calidad. Otro puntito muy importante es vaya al dentista. Es importante tener la boca sana antes de comenzar el tratamiento del cáncer. Pregunte al médico, personal de enfermería o nutricionista sobre los medicamentos para los problemas de alimentación. Hable de sus miedos y preocupaciones con el médico, enfermero, trabajador social, consejero, psicólogo. Converse sobre las formas de sobrellevar estos sentimientos. Y es que quiero yo pensar que no es fácil, señores. Imagínense, hay algo muy fuerte que conlleva a toda la familia. Infórmese sobre el cáncer y el tratamiento. La mayoría de las personas se sienten mejor cuando saben qué esperar.
1: Para que suene la conga.
0: Son las 11 de la mañana con 31 minutos. Vámonos a ir a un pequeño corte y vamos a regresar con más información a través de Extremo 97.3.
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3: Las 11 con 31 minutos.
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11 de la mañana con 38 minutos. Formas de prepararse para comer bien. Llena el refrigerador, la alacena, el congelador con alimentos saludables. Asegúrese de incluir alimentos que pueda comer incluso cuando se sienta mal. Esto es para prepararse para comer bien. Para el tratamiento del cáncer. Almacene alimentos que necesiten poca o ninguna cocción, como comidas congeladas, saludables, alimentos listos para comer. Cocine por adelantado y congele porciones del tamaño de una comida. Pida a sus familiares o amigos que le ayuden a comprar y a cocinar durante el tratamiento. Tal vez algún amigo podría crear una lista de tareas necesarias y quienes se ocuparán de estas. Y es que las necesidades de cada persona son distintas. Como todos somos diferentes, no hay forma de saber si tendrá algún problema para comer ni cuán graves serán. Podría tener solo algunos problemas o ninguno. Esto es parte, todo depende del tipo de cáncer, la parte del cuerpo donde esté el cáncer, el tipo de tratamiento, la duración del tratamiento y la dosis del tratamiento que reciba la persona. Y es que durante el tratamiento hay muchos medicamentos útiles y otras formas de controlar los problemas de alimentación. El médico, el enfermero, el nutricionista podrá informarle acerca de los posibles problemas y la forma de controlarlos. Si comienza a tener problemas para comer, informe al médico, al enfermero de inmediato.

0: 11:41. Vámonos a ir a un cortecito y vamos a regresar con más a través de Extremo 97.3.
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2: Las 11:41.
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0: mañana con 51 minutos, señores. Vámonos. Llegó el momento de despedirnos por el día de hoy, pero yo los espero mañana en punto de las 10 de la mañana para ver si vamos a celebrar o vamos a llorar al rato. Vamos a saber cómo les va a México en el partido del día de hoy. Así que tengan un bonito miércoles, mitad de semana en familia, que disfruten este día. Cuídese mucho, si va a salir al rato, va a llover. Así que lleve el paraguas, que tengan un bonito y bendecido día. Saluditos a la gente que se reportó, muchísimas gracias. Saludo a don Luis Armando allá al paso de Cunduacán, a Natán, a Cárdenas, a la señora Betty, le mando un gran abrazo, que tenga un bonito día y mucho ánimo, señora Betty. Vámonos, son las 11 de la mañana con 52 minutos. Yo los espero mañana en punto de las 10 de la mañana.
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2: Las 11 con 53 minutos.
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4: En los últimos tres años, la Fiscalía General del Estado ha recibido 982 denuncias por posibles actos de omisión de cuidados contra personas encargadas de atender a dependientes, sean menores de edad o adultos mayores. Datos oficiales revelan que los adultos mayores constituyen el grupo más afectado. Las denuncias por abandono se han presentado en casi todos los municipios tabasqueños, con excepción de Emiliano Zapata, donde no se ha reportado un solo caso desde 2023. De acuerdo con estadísticas de la Fiscalía, el municipio de Centro registra 292 carpetas de investigación relacionadas con este delito, seguido por Nacajuca con 59 expedientes. En cuanto a menores de edad abandonados por padres o tutores, el órgano autónomo ha registrado 303 denuncias, delito que en los tres últimos años ha disminuido de forma importante. Sin embargo, los casos de abandono infantil se han reportado en 16 municipios de Tabasco, principalmente el de Centro y Nacajuca. De acuerdo con el artículo 139 del Código Penal del Estado de Tabasco, la omisión de cuidados ocurre cuando una persona encargada abandona a un adulto mayor o a alguien incapaz de valerse por sí mismo, por lo que esta falta se sanciona con 1 a 4 años de prisión. Hasta el siguiente comentario.
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1: Las 12 con 2 minutos.
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0: Hola, hola, ¿qué tal? ¿Cómo están? Qué gusto saludarlos, qué bueno que están con nosotros. Ya estamos al aire, ya estamos aquí en vivito y a todo color a través de Extremo 97.3 en el espacio de nuestra ciudad. ¿Qué tal? Qué gusto saludarlos, Abio Bando. Ah, no, perdón. Jazz Fernández. ¿Dónde anda Abio Bando? ¿Dónde está Abio Bando?
1: Se fue a celebrar San Juan.
0: ¿Se fue a celebrar San Juan?
1: Sí.
0: ¿Y no es que ayer decían que había que hacer unos rituales ahí raros?
1: Ella dijo que la cuereada.
0: Que la cuereada, para ver si así crece, me imagino. Sin comentarios.
1: No funciona.
0: No funciona.
1: Sí, pero aparte hay varios rituales.
0: ¿Sí?
1: Ahí en el Facebook empezó a aparecer. Bueno, en el TikTok.
0: ¿Ah, sí? No sabía yo que...
1: Sí, que
0: saltar la hoguera.
1: Pero pues es como representativo, pones unas velitas y las saltas de una por otra.
2: Y según que para limpiar ahí el aura.
0: Pero es noche de San Juan.
2: La noche de San Juan, ya, si no lo hiciste ya, vale, en
0: los dos. Fuego para purificar y el agua para renovar. Uh-huh. Se realizan entre la medianoche del 23 y la madrugada del 24. Para dejar atrás las malas energías, ayer que hablamos de energías, atraer la prosperidad y realizar peticiones. Órale, esta no me la había yo jondeado, ¿eh?
1: De haber sabido.
0: Esta no me la había yo jondeado. A ver, quema de deseos y miedos, dice una cuestión. Escribe en un papel las cosas malas, miedos o hábitos que quieres dejar atrás, y en otro lo que deseas construir. Queme el primer papel a medianoche, idealmente en una hoguera, como símbolo de cierre, y guarda el segundo papel. ¿Y para qué chingado guardas el segundo papel? Saltar la hoguera. Salta la hoguera un número impar de veces, típicamente 7. Asegura la protección del fuego durante todo el año. Ay, mojo, ¿te imaginas que fuera yo de los de... ¿Cómo se llama la tienda esta?
1: Ay, ¿cómo?
0: Pues sí, de Goods, no, de Goods, no, de... Bueno, también, o los del... La verdad, los presos. A lo mejor eso hicieron el año pasado. Pues aseguraron el fuego todo el año.
1: No sé.
0: Y ahora resulta que yo soy feo. No, no sé, bueno. Baños de medianoche. Bueno, usted báñese siempre, pero bueno.
1: En, o sea, yo sí me baño. En son... Pero que a esa hora llegué.
0: Pero a ver, esta está chida. En zona de costa, ojo, licenciado. En zona de costa, bañarse en el mar a medianoche o saltar olas de espaldas elimina las energías negativas y atrae la buena salud. Eso en la noche de San Juan.

0: Tres.
1: Dos.
2: Cuatro.
1: Cuatro. Bueno. Y ahorita me dices cómo le hacemos. ¿También aparte?
3: ¿O estos son para aquí?
1: ¿Para regalarla? ¿En serio?
0: Ya tengo.
2: ¿Para regalar?
1: Bueno, ahorita le decimos qué les vamos a regalar. Primero déjame ver. Primer requisito, tiene que estar gordo.
2: Preguntita.
1: Tiene que estar gordo.
0: Sí.
2: Es con preguntita.
1: Es con preguntita, sí, pero de preferencia que esté usted gordo. ¿Ah? ¿Qué? ¿Qué fue?
0: No, nada, es que...
1: ¿Qué
0: pensé
1: qué?
0: Que...
1: Pero no han pasado cosas todavía. Bueno, aquí estamos entonces, 90 y qué. A ver, ¿tú qué te lo sabes? Yo no tengo la menor idea de cuáles son nuestros números telefónicos.
0: Nos puede marcar a cabina 99-31-420266, 99-31-420266, y también nos puede escribir por WhatsApp al 99-32-160036.
1: ¿Por qué? Porque, como siempre en este espacio, tenemos, pues ya lo sabe usted, sí, de qué se trata, ¿no? Ya gané, dicen. No has ganado nada, todavía no sabes ni qué estamos rebalando. Una madrina, también te la vas a ganar una.
0: En este Eso sí me lo mando.
1: En este espacio, la intención de este programa, usted lo sabe bien, es pues abrir ese canal de comunicación entre ciudadanía y medio de comunicación para que también a través de esto llegue a las autoridades correspondientes en la solución de nuestros problemas, de los problemas que tenemos como sociedad. Si usted tiene problemas con su pareja, no nos llame, eso no nos interesa. Bueno, a lo mejor pecharnos el chisme, sí, pero no para encontrar una solución. Ojo, tenga usted cuidado. ¿Cómo se llama? Bueno, pues aquí estamos y ahí están los números telefónicos. Llame, platique con nosotros, díganos qué le está pasando por ahí en su comunidad. Pero también es un programa en el que hemos hecho eso, comunidad, y mucha gente se toma la molestia, cosa que le agradecemos mucho, de escribirnos, de mandarnos saludos, de manifestar que pues aquí está presente, y nosotros pues de darle salida, obviamente, a sus mensajes, ¿no? Por ejemplo, mire usted, los que siempre nos mandan saludos bien puntuales, es el buen Oscar Torres, que está ya mandando saludos desde antes que empezar el programa. Día futbolero a partir de la una, sí, hoy hay mucho fútbol, ¿eh? Mi querida Laurita, ¿cómo estás? Buenas tardes a todos, feliz miércoles de rompesemana futbolero, saludos Lick, y a las princesas Jazz y Abby. No anda Abby por aquí, pero de todas maneras le mandamos saludos. Está medio nublado, sí, desde que amaneció ha estado así, nubladón, ojo, O sea, la noche de San Juan es hoy, dice Brindis, ¿no? Pero según esta cábala, estos rollos, es hacerlo a la medianoche. O sea, para amanecer San Juan, ¿no? Digo yo.
0: Dale.
1: Noche de San Juan y de San Juana. Ay, y de San Juane.
0: Felicidades a todos los Juanitos y Juanitas.
1: Sí, va.
0: Claro, en especial a mí,
1: Juan. Uy, Diosito santo. Bueno, nuestra querida Alex, Alex también se llama Juanita, así que también le mandamos un abrazo fuerte. Ya se está reportando, que sigan pasándola bien, saludos y muchas felicidades. Todavía se puede ir al mar y hacer el ritual, seguro. Aquí dice la IA esta, la cuestión que me dijo eso, que era para amanecer de la noche del 23 para el 24, Así que si va usted al mar y no le funciona,
0: no diga que fue nuestra
1: culpa. A nosotros le dijimos qué onda. Bueno, Carlito, saludos, mi querido Charlie Boy, ¿cómo estás? Saludos para la Molena de Fuego. Yes. Bueno, órale. Hola, Marce, ¿cómo estás?
0: Saludos.
1: Todo mundo dice, el hombre más futbolero soy yo, dice ella. Para la hermosísima trabajadora y dueña de Radio Núcleo, Yas Hernández, dice, los quiere mucho. Nosotros también, mi querida Marce. Hoy gana México 2-0, ¿tú crees? 2-0,
0: claro.
1: Yo creo que vamos a ganar por más. Vamos, Kimo Sari. Mi querido Charlie Boy, ¿cómo estás? Saludos a todos en cabina. Y por un día, hoy sí, el Tronco Jiménez, por favor. ¿Por qué no quieres al Tronco Jiménez? Al Tronco Jiménez. ¿Cómo se llama?
0: A Raúl
1: Jiménez. Es buen jugador, digo yo. Dice Rafa, sus expectativas creen posible inundación para este año, ya que algunos medios salió una nota de esas. Siempre es posible.
0: Eso te iba yo a decir.
1: Siempre es posible una inundación.
0: Ayer en la tarde sí estaban así las noticias en algunos medios, y traían la noticia de agarra tus cosas porque ya se va a inundar.
1: A ver.
0: Yo dije, a esta hora.
1: A ver.
0: A esta hora. El Chelito Granier ya hubiera listado las botas. Y el capó.

0: bote amarillo. Pero pues, ¿por qué? Porque está lloviendo mucho en Chiapas.
1: Sí.
0: No aquí.
1: Pero a ver, vamos por partes, dijo el descuartizador. Probabilidad que no te oyes bien, sí, yo también te oigo un poco lejos.
0: No, yo también me di cuenta, ahorita lo vamos a checar.
1: Me
0: queda un poquito bajo.
1: No, pero no es eso.
0: Sí.
1: Habla, súbele más el volumen ahí a tu micro.
0: Aquí está, aquí
1: está. Bueno, ok, al gain. Okay. Bueno, a ver, vivimos en zona 100% inundable, ¿no?
0: Uh-huh.
1: Ahí estás. 100% inundable, siempre hay posibilidades de inundación, siempre, siempre. O sea, el que te diga, no, Villahermosa no se va a inundar, miente. O Tabasco, miente. ¿Va a depender de factores? Sí. Y no van a salir con que ahora resulta que eres meteorólogo. No lo soy, pero dice aquí el buen Rafa, según sus experiencias, y mire que tengo bastante experiencia. Me he dado cuenta de algo. Las inundaciones grandes en Tabasco generalmente son cíclicas. ¿Te has fijado, por ejemplo, para ir entendiendo un poco a la naturaleza? ¿Has estado en el mar? Todos hemos estado alguna vez en el mar. Si te das cuenta que las olas traen un ciclo. Generalmente cada 4 olas llega una ola grande. Ajá. O sea, el agua llega hasta aquí, la primera ola, la segunda, la tercera y la cuarta es una ola que llega un poco más. Luego la quinta es chiquita, la tercera y siempre llega. No sé, digo, esto dicen tiene que ver obviamente con los temas de mareas y todo este rollo. Pero en Tabasco, al menos desde mi experiencia, en los 80s, 80, 81 hubo una muy grande inundación. Brindis no va a dejar mentir porque él es más viejo que yo. Luego recuerdo 89, 90, otra muy, muy gran inundación. La del 97, la del 2000. Son ciclos de entre 10, 8, 12 años más o menos. No, la última que vivimos fue la del 2000. ¿Te acuerdas del 2000? Que hubo que cerrar ahí gran parte de. Vino hasta Andrés Manuel y todo este rollo. ¿Te acuerdas?
0: 2000,
1: de que Adán Augusto se enojó cuando lo querían entrevistar porque el malecón estaba a punto de romperse.
0: 2020,
1: tienes toda la razón, 2020. 2020.
0: Sí, 2020.
1: No, más o menos calculen.
0: Todavía tengo ese sticker de Adán. Bien enojado.
1: Bien enojado. No, y bueno, y yo me acuerdo mucho que si algo molestaba a ese gobierno era la inundación, porque todo mundo la referencia y a nuestras mentes, sí, a nuestras mentes llegaba aún sin querer la imagen de Granier.
0: Así es.
1: Y lo primero que hace es comparar, como tú dijiste ahorita, ya el Chelito ya había sacado las botas ya estaba en el agua. No hacía nada, pero ahí estaba.
0: Así es.
1: Y Adán, ¿cómo crees que se iba a mojar los zapatos carísimos de, no, de París, no, o sea, carísimos de más
0: de
1: lejos.
0: De diseñador,
1: ¿no? O sea, esa era la gran diferencia entre un personaje y otro. No me preguntes cuál era mejor o cuál era peor, esa discusión y ese. Claro. Usted que me está oyendo va a tomar su propia decisión, pero cuando menos en esa actitud y esa manera de enfrentar la inundación, cada quien tiene un estilo diferente. Pero repito, por ejemplo, 97 hubo una muy fuerte inundación, 98 también. 2007, 2008 volvió a inundarse, 2009 también hubo temas ahí, en otras partes, pero sí han habido inundaciones recurrentes. Tabasco siempre va a estar con ese peligro.
0: Recordarás que después del 2007 lo que se inundaba ya era Nacajuca.
1: Sí.
0: Nada más que ya no se hace tanta bulla.
1: Y no, porque obviamente no fue el Villahermosa. Me tocó todavía atender ahí con unos amigos algunas inundaciones en la zona de Huimanguillo. Uh-huh. Y bueno, y parte también de centro, pero hacia los Anacletos y todo eso, que se puso un poco complicado. Pero ¿cómo se llama? ¿Qué fue lo que ha pasado? Que hubo por ahí una declaración, no recuerdo de quién se me fue la vida, que donde dijo, Villahermosa está susceptible a inundaciones. Uh-huh. Pues sí, o sea, sí, siempre, siempre. O sea, siempre. No quiere decir que mañana nos vamos a inundar. Hey, ahora, también la experiencia, vamos a ver cuándo nos hemos inundado. Generalmente en la época de las lluvias otoñales. Uh-huh. Es decir, ya por efectos de frentes fríos más que de ondas tropicales. Cuando han habido problemas por ciclones tropicales o huracanes, creo que el último fue desmiéntanme si alguien tiene un dato más certero, pero 95, cuando Pali Roxanne, son los últimos huracanes, creo, que nos pegaron fuerte, fuerte a Tabasco. Fueron dos seguidos, incluso Opal, perdón, Roxanne, que fue el segundo huracán, el que causó más daño fue Opal. Salió Opal y se da cuenta que a los tres días ahí viene Roxanne, ¿no? Y Roxanne ya pasó, y de repente iba Roxanne hacia el norte del Golfo de México, y ¿qué creen? Se dio la vuelta. Ah, sí, no les gustó, pues ahí voy de nuevo, ¿no? Ya regresó con
0: yo vi mucho.
1: Sí, con mucha menos fuerza, pero sí recuerdo mucho esa época y esos efectos. Pero generalmente, grandes inundaciones son provocados por frentes fríos, sí, y son entre septiembre, octubre, noviembre. En diciembre alguno que otro, pero bueno, es un charcamiento que no
0: te... El año pasado fue diciembre lluvioso, no me acuerdo.
1: No. El año pasado no, en diciembre no. No, no, no.
0: Tranquilo.
1: Que casi no te escuches, me sigue diciendo la gente. Oye.
0: Es que no estaba hablando.
1: Ah, bueno.
0: Oye, saludos para todos en cabina, dice, para el buen y querido amigo José Fernando Ormaz Cabalístico Valdés Leiva. Ay, ya. Para Ávila Ausente Bando, en donde quiera que esté. Y claro, ya sabes, para la trabajadora, dice, mi trabajadora inteligente, bella, hermosa, preciosa, chula, dobla turnos. La, no puedo decir marcas. Bueno, sí, hoy sí. La Oxxo 24/7. Sí, porque está con nosotros, pero sí. ¿Por qué me dice así? No lo sé.
1: Ni yo tampoco. Es cosas de ustedes dos.
0: ¿Será por esto?
1: Bueno, dice, gracias Brindis, dice, antes de que el profe Zapata ya. ¿Cuántas inundaciones ha habido en Tabasco? En promedio, cada 5.4 años. Y habla 68, 79, 86, 88, 89, 91, 96, 97, 98. Perdón, estoy leyendo mal. 1868, 1879, 800. O sea, desde hace, es un registro de los últimos 152 años. Okay. Los últimos 152 años. Ya los más recientes, 80, al que yo les decía, 95, de eso no me acuerdo. 99, 2007, 2008, 2010. No, ahí te falta... 28 eventos para 159 años, contando hasta el 2020. Bueno, pues ahí está el dato, pues según, sí, según registros por ahí.
0: Pero pues ojalá que no, que este año no nos toque.
1: No nos toca.
0: Este año no nos toque. Oye, dice por acá, la inundación del 2007 fue más pesada, duró del 27 de octubre, sí, claro, hasta el 15 de diciembre. Y ya me dijeron que me dicen así porque... Porque trabajo 12 horas, dicen. ¿Qué te puedo decir? Trabajo es mi segundo nombre.
1: Eso. Bueno, a ver.
0: No, aquí no.
1: No, ¿cómo me dijiste? Perdón, es que entraron aquí a cabina para darles una indicación. Dices que duró hasta diciembre.
0: Hasta diciembre, dice, no. Hasta el 15 de diciembre.
1: No. Ya, o sea, no, bueno, sé, los efectos. De la inundación.
0: O sea, en que pudieras volver a tu casa,
1: ¿no? En algunos casos sí, pero la mayoría ya en diciembre ya estábamos todos
0: cambiándole. Yo ese año hice mis 15 años.
1: Sí, pues vale.
0: Valiéndome, yo dije, pues ya ni modo, el que se inundó, se inundó. Sí, no es cierto.
1: No,
0: es que yo iba en Jalpa y pues allá no nos inundamos.
1: Bueno, ahí está. Cuando los huracanes, acuérdate que después de eso vino la explosión de plátano y cacao, bueno. No, pero eso fue. Ah, bueno, sí, después de los
0: 95.
1: ¿Sí? La explosión de plátano y cacao, donde ahorita es el entronque a la vía corta, uh-huh, sí, donde sí, ahorita sí. Es. No creo que fue primero la explosión, Varela. Que fue un año muy complicado para esa administración, el primer año de Roberto Madrazo. Y le tocó los huracanes y le tocó esa explosión. Hubo una explosión muy, muy, muy seria en una batería que, de hecho, todavía por ahí hay algunas, pero había mucha gente viviendo ahí. Obviamente ya fueron desalojadas, sí, hubo pérdidas humanas. Estuvo prácticamente ardiendo toda la noche. Me tocó cubrirlo prácticamente toda la noche. Estuvimos ahí trabajando hasta que amaneció, informando obviamente lo que estaba pasando. Y sí fueron momentos muy, muy complicados, para toda esa gente. Pero bueno, nos metimos tantito al túnel del tiempo. Vamos a una pausa, es breve, ahorita regresamos.
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11: Las 12 con 24 minutos.
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0: Bueno, pues ya estamos de regreso. Ahí le va rápido, ojo, ponga atención, aprendas este número de WhatsApp. ¿Qué es el?
1: 9934-374421.
0: No, ¿cuál es?
1: 9934-374421.
0: Solo a ese número me tiene usted que contestar una... No es trivia ni nada, es un completar una frase para que se lleve usted un pase doble para ir al circo este que está allá en Sandino. Yo entiendo que es en cualquier función, ¿verdad? Porque no me dice,
1: Sí, ahorita de todas formas le preguntamos y les damos el dato completo.
0: Y tiene que venir a buscarlo. Sí. Yo le voy a dar una frase, ojo, no me escriban al que siempre me escriben, tiene que ser al mensajero. Porque ahí tenemos que dejar el testimonio para que vean que sí los entregamos y regalamos. Le voy a decir una frase y usted me va a completar. Las cuatro primeras personas con nombre completo que me digan, que completen la frase. Ahí le va la frase. Vamos, vamos, vamos.
1: Súper fácil. Super los cuatro fácil. Primeros.
0: Los cuatro mensajes. Primeros cada se van a llevar un pase doble para ir. En gradas, a este lugar.
1: Ahí está.
0: Al circo, pues.
1: Al circo, ahí
0: vamos,
1: está.
0: Vamos, vamos.
1: 9934-374421. 9934-374421. Importante que pueda venir a recoger, sí. Porque este sí no es digital, este sí es personal. Y que mande su nombre completo. Si no, no cuenta. Me llegó un mensaje, manda tu nombre completo. Por acá, ajá. Tienen que mandarlo al número que les estamos dando, no al grupo. Al... Si quieren participar, es al 9934-374421. Ya tenemos primer ganador. Ajá. Ahí está. Jorge José Guzmán Brindis, ¿quién será? Está atento.
0: Pero sí, la frase completa, ¿eh?
1: Así, ya, primero, ya nos queda
0: la frase completa.
1: Frase completa y nombre completo, por favor, porque si no, pues. Ajá, ¿quién gana?
0: Sí.
1: ¿Quién gana? Oye, por acá mientras tanto nos dicen que estás equivocado. No, no es cierto, dice. Dice el JC, dice, la emergencia culminó el 27 de noviembre cuando finalizó el rescate de personas. La inundación en la ciudad culminó el 15 de diciembre. El 80% del territorio tabasqueño sufrió esa inundación. Me tocó vivirla en vivo y a todo color. La casa de mis papás se fue al agua en esa ocasión. Es que vivían en el mero centro. Y también descargar despensas en la Quinta Grijalva. Y aunque muchos digan que el Chelito Granier, dice Granier, incluso ustedes dos hizo todo bien, yo recuerdo que... Se clavaron todas las ayudas más chidas que mandaron de todo el mundo. No sé, no lo estoy diciendo yo, lo estoy diciendo el JC. Yo nomás estoy leyendo.
0: Ojalá le conste, porque tampoco se va a andar acusando al pobre Chelito Granier. Nah, no es cierto. No, bueno, a ver, sí hubo por ahí, se hablaba mucho de algunos integrantes de ese gobierno que guardaron algunas cositas por ahí y que luego, cuando vinieron los tiempos electorales, les andaban regalando, ¿no? Eso se habló mucho. Digo, la verdad es que, o sea, ay, Granier se robó las despensas, no, o sea, Granier obviamente no le hacía falta una despensa, un colchón, no le hacía falta un refrigerador o eso que tenía pares de zapatos para aventar para arriba.
1: Así es. Fíjate que hace rato que hablábamos del que no se quiso mojar los zapatos. O sea, yo dije, ¿qué será más importante, calidad o cantidad? Los zapatos que tenía Granier eran zapatos así de los caros finos de diseñador.
0: No sé, pero tampoco creo que hayan sido del mercado.
1: No, claro. ¿Y cuántos pares tendrá acá?
0: Algunos coleccionan una cosa, otros coleccionan otra cosa. No, algunos coleccionan relojes. Por ahí han salido imágenes de los relojes que usan algunos. ¿Qué dices tú? Que mira, la verdad, yo entiendo mucha gente que le gusta coleccionar relojes. Lo te he platicado con unos amigos. Que obsesionados, ¿no? Hablando de marcas que en mi vida había vivido. No, hombre, y este modelo tal cuesta tantos miles de millones de pesos. Y dije, chingado, puta, mi reloj me da la hora, güey. Y además me mide el ritmo cardíaco y me dice cuántos pasos doy. Un Rolex no hace eso.
1: Así es.
0: A mí me sirve más que un Rolex. y no me van a cortar una mano por robarme esta cochinada que traigo aquí.
1: Oye, ya se fue.
0: Pero bueno, cada quien sus gustos.
1: Así es, ya se fue el segundo pase doble. Vamos, dice por acá Edgardo Eugenio Fuentes Pech, muchas felicidades. En un momentito.
0: Quedan dos.
1: Chavos. En un momentito les digo. Bueno, no, se los voy a decir ahorita porque la verdad me da mucho flojera escribir. Estamos ubicados en Avenida Ruiz Cortines, número 58, Colonia Magisterial. Ustedes en el Google Maps le puede poner Radio Núcleo y facilísimo los va a lanzar para acá. ¿Qué tienen que traer? Solamente una identificación y con eso les entregamos su pase. Puede venir a partir de la 1:00 p.m. de hoy y hasta las 6:30 de la tarde también de hoy.
0: Sí.
1: O mañana en la mañana. Pero en un ratito más, lo que sí les voy a confirmar va a ser para qué día y función, o si es para cualquier día. Nos quedan, ¿cuántos? Dos pases.
0: Rápido, oigan, andan lentos, ¿eh?
1: ¿Qué es lo que tienen que hacer para la gente que apenas acaba de prender su coche y se le puso ahorita la radio?
0: Tienen que mandar al número
1: 99-34-37-44-21.
0: Completar la frase, yo le digo, vamos, vamos, vamos, y usted contesta.
1: Yo quería que lo cantaran, pero Valdés no me dejó.
0: Ridículos nomás hacemos nosotros. Oiga, hubo un incendio en Pomoca. Se quemó un negocio de comida, el Charlie Burgers. Al parecer un cortocircuito, y bueno, finalmente ya concluyeron los trabajos para sofocar el incendio, que repito, se dio en este comercio, y que bueno, pues sí, al parecer lo consumió prácticamente todo.
1: Oye, a ver, me mandaron por aquí un mensaje que solo dice vamos, vamos, vamos, y el nombre de la persona.
0: Ajá.
1: Y la otra parte de la frase.
0: No tienen que completar la frase. El vamos, vamos, vamos, ya lo dije yo.
1: Ya lo corrigió. Okay. Ya lo corrigió. Y. Pero a ver, espérate, gordo. No escuchas nuestra ciudad, ¿verdad? Se nota. Es que dice: vamos, vamos, vamos al circo con. Menciona otra radiodifusora.
0: Bueno, pues, a ver, váyanse a volar. No le des, no sé ni quién es, pero no le des.
1: Perdón, es el calor, dice, pero no me estás completando la frase. Sigue sin decir, vamos, vamos, vamos.
0: Desde que soy niño, esta frase la cantamos, desde que soy niño.
1: Aunque nunca haya
0: ido. O sea, vamos, no me salgan con que no se saben cómo es la cancioncita. No te la sabes, Vicky, por Dios, ¿en qué mundo has vivido todos estos?
1: ¿Dónde vivías, Vicky? ¿Debajo años? De una piedra.
0: ¿Pero son tus años? ¿Cuántos años tienes, Vicky? No voy a decir.
1: La señora, señorita Aide.
0: Aide.
1: Brown Rodríguez también se acaba de llevar uno de los pases.
0: ¿Ya nos quedan?
1: Ya nos queda uno. Porque Román no me está completando bien la frase.
0: A ver, Román, si no lo dices, Dios, no va a haber pase. Sí. ¿En serio no te sabes la frase completa, Vicky? ¿Cómo crees posible?
1: Por eso no te vamos a llevar.
0: No te lo vas a ganar entonces. Vamos, vamos, vamos.
1: Sí.
0: Ya se lo dije.
1: Ya se los dije. Me pregunta casi. ¿Cuál es? el chiste es que tú
0: completes la frase. Que lo digas, hermano querido.
1: Después del vamos, vamos, vamos, se completa la frase. Tienes que sabértela.
0: Es que es tanto como el que no te sepas el de compra, compra. Eso está más famosa, la del circo, por Dios.
1: Exactamente.
0: Pero bueno, ahí le van los datos completos. Hubo un incendio en un local de comida rápida en Pomoca. La unidad médica del IEPCT también se dirigió al lugar para atender en caso necesario, pero no se habla de personas lesionadas. Esto se dio a conocer recientemente, y bueno, prácticamente el local, híjole, se consumió pues, por dentro. Sí están las imágenes que comparte el Instituto de Protección Civil. Pues se quemó todo. O sea que si a usted le gustan las hamburguesas al carbón, dice alguien por ahí. No sean así.
1: No me la hagas. Oye, nos están reportando Que porque dice el JC, dice, no todos saludos y chisme, política, inundaciones. El semáforo en Paseo Tabasco y Obrero Mundial no funciona. Es un caos vial y casi se hace una carambola. Yo iba a ser parte de la carambola esa.
0: ¿Sí?
1: Sí, hay que tener cuidado. Es que
0: Tabasco,
1: sí,
0: de por Paseo Tabasco y Obrero Mundial.
1: Hay que tener mucho cuidado circulando por esa zona. Humberto Álvarez se acaba de llevar el último pase. A ver, voy a decir los ganadores. Y bueno, ya podemos completar la frase. La frase completa es: vamos, vamos, vamos al circo Ataide, hermanos. Ahí está.
0: ¿Y en dónde siempre estaba?
1: En Buena Vista.
0: Pero no aquí, Villahermosa. No, Buena Vista, primera sección.
1: Nunca lo encontré.
0: No, en México siempre se instalaba en Buena Vista, ¿no? Y así decían, en Buena Vista.
1: Felicidades a los participantes y a los ganadores. Se lleva pase doble Jorge José Guzmán Brindis. También se lleva Edgardo Eugenio Fuentes Pech. También Aide Brown Rodríguez y el buen Humberto Álvarez. Que pues, sí, Román, es que gordo. Por Dios. Yo diría un conocido personaje de aquí. Yo estoy de tu lado.
0: Sí, pero no te ayudas.
1: Entonces,
0: dice Carlitos, hasta yo lo sé.
1: Sí, Carlitos. Entonces tienen que pasar aquí a las instalaciones de Radio Núcleo. Repito, estamos en Ruiz Cortines número 58, Colonia Magisterial. Pueden pasar a partir de ahorita si quieren con su identificación. Y listo, se llevan, es un pase doble para que puedan disfrutar de este circo que está en Villahermosa, que es un gran espectáculo, sí. Fer. Y no es por nada, ¿eh? Los boletos, porque el otro día dije, ¡ay, yo voy a ir! Dije yo. Y los boletos sí están, tienen un costo no tan
0: es que barato. Es que el espectáculo vale la pena.
1: Es un espectáculo que vale la pena, de verdad, increíble.
0: Es que, sin temor a equivocarme, es de los mejores circos del mundo.
1: Y además, en México, yo creo que de los circos más grandes que hay. Sí, entonces, pues usted va a poder ir y disfrutar. Recuerde, Ruiz Cortines número 58, Colonia Magisterial. Hoy, desde ahorita y hasta las 6:30 de la tarde, pueden pasar a recoger su pase doble.
0: Así es.
1: Vamos a una pausa, Fer.
0: Bueno, vamos a una pausa. Tenemos más cosas que platicar, que comentar con ustedes. Regresamos.
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4: las 12:38.
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0: Bueno, pues ya estamos de regreso. Le decíamos que tenemos invitados en cabina. Otra vez me da mucho gusto ahora recibir a María Fernanda Mena Nieto y a David Frías Vera. Ellos vienen de Geely Villahermosa. Bienvenidos. Geely es una marca de autos, ¿no? Es una agencia de autos.
1: Sí, así es. Ahorita la verdad que incluso ahorita invitamos a los clientes a que nos visiten en la agencia. La marca Geely Villahermosa ahorita se ha estado posicionando muy bien.
0: Sí, he visto varios en la calle, ¿eh?
1: Sí, lo que más se ha vendido, gracias a Dios, es el Emgrand, que es el sedán. Uh-huh. Le viene incluso haciendo competencia la Coolray, igual es la que más se ha vendido. Incluso hasta los eléctricos, hemos tenido muy buena respuesta de los clientes en base a los eléctricos.
0: A ver, platíquenos un poquito primero de la marca Geely. ¿De dónde viene? ¿Es una marca oriental, china?
2: Sí, así es. Ajá. Buenas tardes, Fernando. En este caso, Geely es tema de grupo internacional actualmente. Uh-huh. Maneja temas de vehículos a combustión, maneja vehículos híbridos y maneja vehículos eléctricos. Okay. Sí, es 100% de origen chino. Uh-huh. Es dueño actualmente de varias marcas. Uh-huh. Por ejemplo, por mencionar algunas aquí, son dueños de Volvo desde 2010.
0: ¿Ah, sí?
2: Por ahí son dueños de Smart, uh-huh, de Lotus. Y tiene también por ahí algo que ver con Mercedes-Benz, entre otras marcas de otras categorías.
0: O sea, pura marca de tradiciones y de mucho así prestigio, es, ¿no? Un sí, Volvo, claro, un Mercedes, que se diga.
2: Es correcto.
0: Incluso el Smart y todos ellos, bueno, son marcas reconocidas, ¿no? Y ahora vienen presentando esta marca. Tiene poco tiempo en Villahermosa, ¿no? Y
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0: A ver, normalmente empezamos a ver vehículos cada vez con más tecnología, ¿no? Ya te subes a una camioneta, sobre todo, o a un auto, y dices tú, bueno, ¿qué onda? Tiene aparatos eléctricos por todos lados, pantallas y todo esto. Ese es el tipo de segmento que maneja Geely, porque bueno, finalmente los vehículos chinos creo que tienen esa característica, ¿no? Con mucha tecnología.
2: Así es, manejamos de todo un poquito. 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
0: Ya vengo. Para que me convenzan. 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
0: La verdad es que mucha gente usa el domingo para ir a...
1: Sí, la verdad que sí, el domingo pensamos que pues va a estar muertón, pero la verdad que sí.
0: Es cuando va mucha gente a ver
1: hay mucha afluencia.
0: Y usted no está pasable yo para contarlo, pero traen playera de la selección mexicana. ¿Marcador para hoy?
1: 3-0,
0: dice Maribel.
2: 2-0.
0: 2-0.
2: Por supuesto, a favor México.
1: A favor
2: claro.
1: México.
0: Ah, bueno. Ahí está. Vamos a una pausa, ahorita regresamos. Gracias.
1: Gracias.
2: Muchas gracias.

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3: En los últimos 3 años, la Fiscalía General del Estado ha recibido 982 denuncias por posibles actos de omisión de cuidados contra personas encargadas de atender a dependientes, sean menores de edad o adultos mayores. Datos oficiales revelan que los adultos mayores constituyen el grupo más afectado. Las denuncias por abandono se han presentado en casi todos los municipios tabasqueños, con excepción de Emiliano Zapata, donde no se ha reportado un solo caso desde 2023. De acuerdo con estadísticas de la Fiscalía, el municipio de Centro registra 292 carpetas de investigación relacionadas con este delito, seguido por Nacajuca con 59 expedientes. En cuanto a menores de edad abandonados por padres o tutores, el órgano autónomo ha registrado 303 denuncias, delito que en los 3 últimos años ha disminuido de forma importante. Sin embargo, los casos de abandono infantil se han reportado en 16 municipios de Tabasco, principalmente el de Centro y Nacajuca. De acuerdo con el artículo 139 del Código Penal del Estado de Tabasco, la omisión de cuidados ocurre cuando una persona encargada abandona a un adulto mayor o a alguien incapaz de valerse por sí mismo, por lo que esta falta se sanciona con 1 a 4 años de prisión. Hasta el siguiente comentario.
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1: Las 12 con 56 minutos.
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0: Bueno, ya estamos de regreso, perdón, me estoy monitoreando y no me estoy monitoreando, así nunca voy a poder.
1: No, pues no.
0: Oiga, a ver, tenemos dos playeras, ojo, no son las originales de la selección, tampoco se ve usted con la finta.
1: Sí, son de la selección Radio Núcleo.
0: Son playeras promocionales de Radio Núcleo, que obviamente, bueno, pues queremos aquí presumirle, unas playeras verdes que traen los logotipos de Notinúcleo, de Radio Núcleo, perdón, y bueno, ahí de México, verdes como la selección nacional. Son dos playeras, pero las vamos a regalar, pero no empiece usted a marcar ni nada de eso, uh-huh, porque a él le va, no se la vamos a regalar a cualquiera. No. A él le va, ojo, tiene que mandar una foto. Uh-huh. Al número del mensajero, ¿verdad?
1: Sí, 99-34-37-44-21.
0: Pero como son talla XL, y la verdad que están más grandes que la XL, sí. Me tiene que mandar la foto del gordo que se la va a poner.
1: Si no nos estén señalando de gordo.
0: Y sí, o sea, al contrario, aquí llenito, grandecito, porque sí está bien amplia la playera. Y por ejemplo, decíamos aquí, se la pone Laurita, pues no le va a quedar, ¿verdad?
1: No, pues
0: caben cinco Lauritas aquí. Lauritas. Entonces, mándeme la foto. A ver, yo tengo mi papá que está cuenito, o mi marido, o para mi gordo. Y si las dos primeras fotos de gordo que nos mande,
1: los dos primeros gorditos que manden foto.
0: Le vamos a regalar una playera a los dos primeros, así que aproveche ahorita porque ya nos vamos.
1: 99-34-37-44-21.
0: No, es más, vente y te la probamos. Si te quedas,
1: dice, ya puedo pasar por la mía, guárdame una. Gordo, manda tu foto.
0: Gordo, mande foto.
1: A ver, esto es real, son dos.
0: Dice Laura, 4 de la brisa. No, Laura, 5. Van a caber ahí. No, a ver, y mande su foto, ojo, y le tienen que mandar al número que le dijimos.
1: Ahí tú eres el juez.
0: No, si estás bastante gordo, hermano querido.
1: Ay, ¿cómo eres?
0: Pero ya te ganaste el circo, ya no inventes. Dale chance a otra gente.
1: Pero dice que es para...
0: No, pero no está tan gordo tu hijo como tú. Híjole, no, mándale allá al mensajero foto de gordo y se lleva...
1: Ahí nos mandaron una del doctor, de ese doctor.
0: No. Está para el player así del... No es copia de las playeras que venden en la deportiva ni nada de eso. No es de la selección, es una playera verde. Muy dignamente se la puse a poner hoy para apoyar a México y se va a ver chido, porque además dice Radio Núcleo.
1: ¡Ah, qué padre!
0: La verde con dice, Radio Núcleo.
1: Se va a enojar el Lick si le digo lo que me está diciendo acá. Tu amigo, tu camarada, tu hermano.
0: Ese gordo no, güey. Me mandan una foto mía.
1: Sepa, ya tiene.
0: Se pasa. Otro gordo, ese no. Ah, bueno, ese sí, May sí puede quedar como gordo Enrique. Parece a mí, seguro le va a quedar Enrique. May sí está bastante gordo.
1: Dice, te pusieron, cálmate, Rafa.
0: ¿Por qué? Eso sí calienta.
1: Eso sí duele.
0: Eso sí calienta.
1: Mira, córtalas. Está haciendo una catafixia.
0: Córtalas.
1: Dice que cambia los boletos por la playa.
0: Neta.
1: Seguro. Piénsatela bien.
0: Bueno, ahorita ya tenemos que despedir el programa. Sí. Si no se van ahorita en el Notinúcleo,
1: el que me mandó la fotito, que me mande su nombre completo, ya me mandaron por aquí.
0: ¿Y si está gordo?
1: Sí, sí le va a quedar.
0: Sí, entra, bueno.
1: Sí, felicidades. Para quien me escribió, amiga, tienes que venir a recoger tu playera. Aquí a las instalaciones de Radio Núcleo, estamos en Ruiz Cortines número 58.
0: No se vale foto con IA, ¿eh?
1: Se pasa.
0: O sea, te falta tantito para estar así. No, no es cierto.
1: No.
0: Saludos a la señora.
1: Saludos. Sí. Ruiz Cortines, número 58, Colonia Magisterial. Puede pasar desde ahorita y hasta las 6:30 de la tarde o mañana en mismo horario, desde las 10 de la mañana hasta las 6:30, a recoger, este, Elvira, tú que me mandaste fotito. Y pues ahorita checo con el link, ya no sé si...
0: Ahorita lo checamos, a ver si se puede.
1: Si se puede. Vámonos a la pausa, regresamos a las 2.

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3: La una, con 4 minutos.
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4: La 1:16.

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1: La una con 26 minutos.
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1: la una con 32 minutos.
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3: La una con 45 minutos.
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3: En los últimos 3 años, la Fiscalía General del Estado ha recibido 982 denuncias por posibles actos de omisión de cuidados contra personas encargadas de atender a dependientes, sean menores de edad o adultos mayores. Datos oficiales revelan que los adultos mayores constituyen el grupo más afectado. Las denuncias por abandono se han presentado en casi todos los municipios tabasqueños, con excepción de Emiliano Zapata, donde no se ha reportado un solo caso desde 2023. De acuerdo con estadísticas de la Fiscalía, el municipio de Centro registra 292 carpetas de investigación relacionadas con este delito, seguido por Nacajuca con 59 expedientes. En cuanto a menores de edad abandonados por padres o tutores, el órgano autónomo ha registrado 303 denuncias, delito que en los 3 últimos años ha disminuido de forma importante. Sin embargo, los casos de abandono infantil se han reportado en 16 municipios de Tabasco, principalmente el de Centro y Nacajuca. De acuerdo con el artículo 139 del Código Penal del Estado de Tabasco, la omisión de cuidados ocurre cuando una persona encargada abandona a un adulto mayor o a alguien incapaz de valerse por sí mismo, por lo que esta falta se sanciona con 1 a 4 años de prisión. Hasta el siguiente comentario.
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4: La 1:54.

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2: Las 2:03.

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Iniciaron hoy los festejos de la ciudad de Villahermosa. Todo esto ocurrió con las tradicionales mañanitas, esto en los mercados públicos de la capital del estado. El gobernador Javier May fue el encargado de inaugurar las festividades junto con la alcaldesa Yolanda Osuna. El mandatario dejó en claro que la ciudad es hoy protagonista de una gran fiesta que se lleva efecto porque sus tradiciones nos llevan desde las raíces. La alcaldesa de Centro, Yolanda Osuna, confirmó que hay reuniones permanentes con directivos de la Comisión Federal de Electricidad para que se eviten bajones de energía y que causen problemas en la operación de las plantas potabilizadoras. Como una oportunidad de derrame económica para el barrio mágico de Villahermosa, fue calificada la puesta en marcha de lo que será la Villa Universitaria. Esto lo dijo Salvador Samperio, parte de la Mesa Ciudadana del Centro Histórico de la capital. Ante el tremendo calor que se siente en el mercado Pino Suárez, es necesaria la colocación de más extractores en la planta baja, dice el dirigente de la Unión de Locatarios, Gutenberg Arévalo. Hace declaraciones Guillermo Narváez, rector de la Universidad Juárez Autónoma de Tabasco, sobre el caso de la joven estudiante Jimena, quien falleciera en sus instalaciones en el pasado mes de enero. Según el rector, ellos le hicieron entrega a la Fiscalía de todo el material que le solicitaron. Bueno, sobre esto y mucho más vamos a platicar hoy aquí en Notinúcleo. Quédese con nosotros. Estamos al aire y en vivo a través de Extremo en el 97.3 de la frecuencia modulada. Lo hacemos desde la capital del estado de Tabasco, que hoy está de fiesta. Hoy, porque es 24 de junio del 2026, hoy es día de San Juan Bautista. Y bueno, hoy, bien mexicanotes, como si fuera con mariachi en los mercados públicos, vamos a empezar nuestro programa, como siempre, musicalmente, y hoy va a ser así.

0: de Pedro Infante, Lupita Infante, y hoy, por propuesta del licenciado Valdés, estamos escuchando a uno de los nietos de Jorge Negrete.
1: Sí,
0: digo uno porque hay dos que se dedican a la cantada. Este se llama Lorenzo Negrete.
1: Canta igualito.
0: Canta igualito.
1: Y se parece a Jorge Negrete.
0: Está bien guapo.
1: Se parece a Jorge Negrete. O sea, el otro, don Jorge, tenía una personalidad impresionante, pero este cuate sí se parece, tiene un aire ahí muy, muy, muy parecido a Jorge Negrete, y canta muy parecido al abuelo, ¿no?
0: Así es, y por eso vamos a estar escuchando hoy un poquito de ellos. Creo que pasa lo mismo que platicábamos ayer con Lupita Infante, o sea, a pesar
1: ayer
0: de que son...
1: Con
0: no, de ella. Ah, okay. Que decíamos, a pesar de que son nietos de personajes súper, súper famosos, de personajes que tuvieron grandes carreras, ellos, a pesar de que tienen el talento, porque no es nada más decir, ay, es que es el nieto de y tiene el apellido y ya, sino también heredaron el talento, pues no son tan conocidos, no tienen pues la misma fama que en su momento pues tuvieron sus abuelitos, pero merecen, lo merecen, porque la verdad es que el chavo canta muy, muy, muy padre.
1: Yo creo que quizá lo que les haga falta es, okay, sí conservar el apellido, pero desligarse un poco de la música. O sea, aluden a la nostalgia porque cantan las mismas canciones que sus abuelos famosos, pero quizá a lo mejor pudiera ser importante que dijeran, okay, sí sigo siendo Infante, sí sigo siendo Negrete, pero también traigo mi propia propuesta musical. Y quizás sí pudieran hacer un poco más, ¿no? Quizá, digo yo, en lugar de estar oyendo Maluma o otras cosas, a lo mejor pudieran, digo, no, es otro género, ¿no? Pero bueno, pero sí, en la música popular mexicana, en lugar de oír a la banda no sé qué, pues poder oír a un cuate que
0: claro,
1: sí canta, ¿no?
0: Que sí canta.
1: Que sí canta.
0: Que sí le sale. Sí le sale en las rancheras.
1: Pues bueno, aquí estamos con el gusto de siempre saludándolos. Ya sabe que en este programa nos dedicamos a las noticias, pero también tenemos ahí pues algo de música para para alegrarles un poquito la existencia. ¿Qué pasó? Bueno, y eso que suena usted es nuestro teléfono, porque nosotros tenemos teléfonos en cabina, tenemos igual seguimos recibiendo sus mensajes, sus llamadas y sus comentarios a través del WhatsApp o a través de la línea telefónica, para que podamos seguir manteniendo, ¿no?, esa comunicación constante ustedes y nosotros, ¿no? El WhatsApp 99 32 16 0036 es como se llama nuestro número WhatsApp, y el teléfono en cabina
0: 99 31 42 02 66.
1: Ahí están, esos son los números con los que usted puede comunicarse con nosotros. Oiga, le decíamos que muy temprano los mercados de Villahermosa se vistieron de fiesta, hubo mariachis en prácticamente todos los mercados para llevarle. ¿Por qué los mercados? Bueno, pues porque es un lugar en donde se da cita mucha gente muy temprano, son sitios populares, son sitios de una concentración de todo tipo de personas, y bueno, pues es una manera de cantarle a la ciudad, ¿no? De llevarle serenata a la capital del estado de Tabasco, a Villahermosa, en ocasión de esta fecha. Y también más tarde se inauguró el Festival Villahermosa 2026, que ya le hemos estado platicando en varias ocasiones sobre el contenido de este. Se llevó a cabo en el Centro Cultural Villahermosa, estuvo presente el gobernador Javier M. Rodríguez y obviamente la alcaldesa de Centro, Yolanda Osuna. Ahí, entre otras cosas, bueno, pues también se canceló un timbre postal en ocasión de esta fecha. Son 162 años de la fundación de la capital del estado de Tabasco. Ya se pusieron de acuerdo los historiadores para no andarse peleando con esta fecha, y 200 años de haber recibido el título de ciudad. Así que en el marco de estas celebraciones se llevó a cabo este evento, y decíamos fue precisamente con la presencia del gobernador que iniciaron estos festejos.
2: El gobernador del estado, Javier May Rodríguez, fue el encargado de inaugurar las festividades de Villahermosa 2026, dejando en claro que esta ciudad hoy es el protagonista de esta gran fiesta que se está llevando a efecto y que durará por espacio de 5 días. Pero que ya sus tradiciones se llevan desde las raíces y por ello se debe de festejar. Escuchemos.
3: Durante estos días, las plazas y los espacios de

0: ciudad brillarán como punto de encuentro para todas las familias de Villahermosa. Este festival refleja el espíritu humanista comprometido con el bienestar social y con la cultura, las tradiciones y el arte que dan identidad y diversidad a esta región. La verdadera riqueza de Tabasco se vive aquí, vive en su gente y en su memoria, vive en las manos que cocinan, que pescan, que enseñan y que crean. Villahermosa es hermosa por su nombre y por su gente, por sus ríos, por su historia y por su forma de recibir a quien nos visita. Que estos 5 días nos recuerden quiénes somos y de dónde venimos.
1: Cabe hacer mención que el mandatario estatal fue uno de los invitados especiales con los cuales contó la alcaldesa Yolanda Osuna Huerta, quien al ser la anfitriona de este evento, pues indicó que estas festividades reivindican la identidad de la ciudad que cumple desde su consolidación 462 años. Escuchemos.
2: La experiencia de estos últimos años nos ha enseñado que los parques, las plazas, los teatros, las bibliotecas y los centros culturales son mucho más que espacios públicos. Son lugares donde una comunidad se encuentra consigo misma. Cuando las familias se reúnen para escuchar música en el Mestre, cuando alguien admira una obra de arte en el Centro Cultural Villahermosa o en cualquier otro museo de la ciudad que ofrece también una oferta muy importante para los ciudadanos y visitantes. Cuando una niña o un niño asiste por primera vez a una función de títeres, ocurre algo que quizás resulte difícil de escribir, pero imposible de ignorar. La ciudad se está construyendo. Eso es lo que celebramos hoy. No solamente los 462 años de nuestra historia. Celebramos que tenemos algo que decirnos unos a otros y que hemos elegido hacerlo mediante el arte, la historia, la música, la palabra, la creación humana y el impulso emprendedor que transforma las ideas en oportunidades. Celebramos, en suma, la capacidad de una comunidad para reconocerse en su pasado, encontrarse en su presente e imaginar juntos el futuro. Bienvenidos al Festival Villahermosa 2026. Gracias, gobernador. Gracias, Violeta. Gracias a ustedes y gracias a ustedes por hacer de este festival uno de los mejores en Villahermosa, Tabasco. Muchas gracias.
1: Para Radio Núcleo, Felipe Rosales.
3: Bueno, pues así arrancaron las festividades alusivas a la celebración del aniversario de la fundación y de todo esto que año con año se celebra en la capital del estado de Tabasco. Tenemos más sobre esto y sobre mucho más. Ay, qué bonito hablé, ¿verdad? Tenemos más sobre esto y otras cosas también, pero antes tenemos una pausa, así que no se vaya, ahorita regresamos.

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1: Las 2:18.

0: Bueno, pues ya estamos de regreso. Al otro corte le ponemos musiquita. Tenemos aquí un pequeño problemita técnico, pero bueno, para el otro corte. Oiga, regresando al tema, se canceló el timbre postal alusivo a las celebraciones. Vino la directora del Servicio Postal Mexicano, Violeta Abreu. Violeta Abreu es además tabasqueña, y es pues otra tabasqueña que está pues obviamente teniendo un papel importante en la Administración Pública Federal. Ella pues obviamente aseguró que son más de 350 mil timbres postales que van a ser dispersados en todo el territorio mexicano y que, bueno, de alguna manera van a ayudar a que en todo el país tengan conocimiento y de alguna manera difundir la cultura y las tradiciones en Tabasco.
1: El Centro Cultural de Villahermosa fue el escenario escogido por las autoridades de los tres niveles de gobierno para llevar a cabo la cancelación de lo que sería el séptimo timbre postal conmemorativo de la ciudad de Villahermosa. Siendo la directora general del Servicio Postal Mexicano, Violeta Georgiana Abreu González, quien expresó que serán alrededor de 3.500 unidades que serán dispersados a lo largo y ancho del territorio mexicano para dar a conocer la cultura e identidad de la ciudad capital tabasqueña. Cabe destacar que en este acto pues estuvo presente el gobernador Javier May Rodríguez y la alcaldesa Yolanda Osuna Huerta, quienes llevaron a cabo la puesta del sello para cancelar este timbre postal conmemorativo en el aniversario de la ciudad de Villahermosa. Escuchemos.
2: Con esta estampilla preservaremos cada uno de esos sucesos. 300.000 ejemplares que contarán la historia de lo que hoy estamos festejando, dentro y fuera de nuestras fronteras. Con este pequeño símbolo de papel, con la hojilla especial, con el sobre y el sello que se utilizará el día de hoy en este acto, Correos de México promoverá de forma activa el legado, pertenencia e identidad de nuestra gente. Porque cuando una ciudad celebra sus raíces, reafirma también su capacidad para seguir construyendo futuro. Y cuando una estampilla recoge esa trayectoria y la pone en circulación, el reconocimiento deja de pertenecer únicamente a un territorio para realizar travesía dentro y fuera de México. Enhorabuena por los 200 años de la capital tabasqueña, por los 110 años de la recuperación de su nombre histórico y por la memoria que se consolida para las generaciones de hoy y mañana. Porque hoy Villahermosa se viste de fiesta, porque hoy debemos celebrarla, debemos celebrar nuestras raíces y también debemos celebrar que hoy gana México en el Mundial. Muchísimas gracias.
1: Para Radio Núcleo, Felipe Rosales.
0: O sea, aprovechando el mensaje, ya vaticinó el triunfo de la selección mexicana en el Mundial, ¿no? Pero además me gustó el mensaje, tiene parte se vistió de fiesta la naturaleza, ¿no? También haciendo memoria a la canción de Don Manuel Pérez Merino, a la canción de Villahermosa. Pues ahí está, esto fue hoy en el Centro Cultural Villahermosa. Ahí, bueno, se aprovecharon los compañeros de La Fuente para preguntarle a la alcaldesa sobre los problemas que se han detectado con apagones en el municipio, este tema que ha estado afectando a un número importante de municipios en Tabasco, en la zona de La Chontalpa y obviamente en Centro. La alcaldesa dijo que sí han habido reuniones, de hecho que hay reuniones que son permanentes con la gente de Comisión Federal de Electricidad para hacerlo conducente y evitar en la medida de lo posible los bajones de energía que además han generado problemas en la operación de las plantas potabilizadoras. Comentó que habrá una reunión con el superintendente de CFE en Tabasco para encontrar una solución sobre este problema que se ha presentado ya en las últimas semanas. No dijo exactamente en cuántas instalaciones, digamos, se han presentado las principales afectaciones, pero sí dijo que la prioridad es, cuando hay este tipo de problemas, abastecer de agua potable a la población.
3: Aquí, de hecho, por la próxima semana tenemos una nueva reunión, nos reunimos y tenemos comunicación de manera permanente con el superintendente de la CFE. De manera particular, yo lo he hecho, sobre todo cuando ha habido estas afectaciones de la planta potabilizadora, porque no solamente falla la energía eléctrica, sino que también eso nos impide poder hacer el suministro del agua potable. Y tenemos pues esta falla de energía eléctrica en planta y en cárcamo. Y bueno, hay una prioridad que ya se tiene por parte de la Superintendencia de la Comisión Federal de Electricidad. ¿Cuáles son estos equipos, no, fundamentales, donde no debe de fallar? Porque más allá de que de manera directa en el instantánea afecte a un equipo, bueno, pues obviamente con la frecuencia que pueda venir sucediendo, que operamos en una planta, suspendemos operaciones.
0: Esto es lo que dijo la alcaldesa. Por cierto, Semades emitió un comunicado muy temprano en donde, bueno, hacen ampliación de información sobre el mantenimiento que tiene Comisión Federal de Electricidad en algunas localidades. Ellos dicen en la zona de la Chontalpa, aunque me llama mucho la atención cuáles son estas localidades, ¿no? Porque dice, se informa a la población que, de acuerdo con información proporcionada por la Comisión Federal de Electricidad, ojo, el próximo viernes 26 de junio se llevarán a cabo trabajos de mantenimiento programado en la red general de distribución eléctrica en algunas localidades de la zona de la Chontalpa, y menciona la ranchería Plátano y Cacao, primera, segunda y tercera sección, que creo que es centro, Corregidora tercera, que también es centro, Cumuapa. Cumuapa sí es Cunduacán, ¿verdad? Y la ranchería Torres, así como en la planta potabilizadora La Isla 1. El comunicado dice que por este motivo será necesario interrumpir temporalmente el suministro de energía eléctrica en estos puntos en un horario de 8 a 17 horas. Los trabajos tienen como finalidad fortalecer la infraestructura eléctrica y contribuir a una mayor confiabilidad del servicio en beneficio de la población, por lo que hacen una recomendación a los ciudadanos para que tomen medidas preventivas necesarias, evitar contratiempos durante el periodo de mantenimiento, particularmente en actividades que dependan del suministro eléctrico. Esto es parte de lo que dice el comunicado, y bueno, concluyen con un exhorto a la población para mantenerse informado a través de los medios oficiales y evitar la propagación de rumores que puedan generar alarma, perdón, alarma innecesaria. Así lo que comenta la la CEMADES en torno a estos trabajos con Comisión Federal de Electricidad. Esté prevenido en estas zonas en donde le dije, porque lo más seguro es que pues no hay energía eléctrica. Y mire usted, dice Ricardo Guzmán Priego, él es el presidente del Consejo Coordinador Empresarial aquí en Tabasco, que ya presentaron a Comisión Federal de Electricidad un proyecto. Son 6 puntos que dice tienen propuestas para mejorar el servicio y evitar estos apagones. Aseguró que se tiene en la mesa de diálogo una inversión de más de 1.500 millones de pesos.
4: Estamos ya una propuesta a Comisión Federal de Electricidad para atender el tema de las interrupciones de energía, entendiendo que son interrupciones que se dan a nivel nacional, no solamente en Tabasco. De manera particular, hicimos un balance económico de las pérdidas que representa por hora, por semana, por mes, sobre todo a los, pues a los que dependen específicamente de este servicio para poder brindar sus ocupaciones. Pero bueno, se presentó una propuesta con ellos, una propuesta de 6 puntos que básicamente rondan en el incremento de las capacidades de los transformadores en aumentar los transformadores, es decir, no únicamente incrementar la capacidad, sino subdividir las capacidades de los transformadores para que hayan más. Hay una inversión estimada que se presentó de alrededor de 1.500, 2.000 millones de pesos que implicaría hacer esto. Ya se puso en la mesa de Comisión Federal de Electricidad y bueno, eso sería una inversión estimada en aproximadamente 2-3 años para poderlo realizar. El compromiso con ellos es que iban a iniciar y que de aquí a diciembre de este año era muy probable que el tema de las interrupciones de energía ya se viera bastante, bastante solventado.
0: Bueno, es una buena noticia, aunque sí, bueno, no es de manera inmediata, ¿no? El pronóstico es que para diciembre de este año ya sea esto, pues, un tema superado. Aunque sí es cierto que en época de calor es cuando hay más problemas por ese suministro. Bueno, también con las lluvias y las trombas que se han estado registrando. Algo hay que hacer y, pues, creo que se está avanzando en ese sentido. 2:30 p.m, ¿qué hacemos?
5: Vamos a una pausa, regresamos con más información y más temas.

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2: Las 2 con 31 minutos.
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0: Bueno, si quieren yo les canto, no hay bronca. No, no es cierto. A ver.
1: Pero
0: igualito a Jorge Negrito.
1: Pero igualito.
0: No, algo está pasando aquí. Nos están haciendo una mala jugada.
1: La niña. Los duendes.
0: La pinta y la Santa María.
1: Yo siento que son los duendes.
0: ¿Eh?
1: Yo siento que son los duendes.
0: ¿Hay duendes?
1: Por no hacer el ritual.
0: Ándale, porque no hicimos lo que tenemos que hacer en el. En el día de, en la noche del de Tlatelolco. No, en la noche del. No, no es cierto. En la noche de San Juan. Oiga, le decía yo que pues hubo mariachis en el mercado, ¿no? Ya le platicamos más o menos cómo estuvo esto. Y por ahí en el mercado andaba pues el dirigente de la Unión de Locatarios del Mercado Pino Suárez, Gutenberg Arévalo. Por ahí platicó con nuestro compañero Luis Sandoval Frade y con varios reporteros más, y lo que comentaba Gutenberg es que está bien el mercado, pero que se hace mucho calor, sobre todo uh-huh. En la planta baja, donde dice que necesita mínimo otros 6 extractores para que la gente pues no se sofoque, así como que sofocarse no sé, pero bueno, así dice el dirigente de los locatarios.
2: Al principio fue lo que se acumuló, se comentó de que el mercado iba a ser climatizado, pero bueno, a lo último pues no fue así. El mercado pues está encerrado, se necesita un poquito más de ventilación, pero ahí se está trabajando con respecto a las ventilaciones y todo eso, de meter otros extractores con la presidenta. Ya se tuvo una mesa de trabajo y se van a hacer ese tipo de modificaciones o adecuaciones para darle un poquito más de ventilación al mercado.
3: ¿Cuántos extractores más estarían?
2: Pues mal, unos 6 más, más o menos 6 más en la planta baja. En la planta alta hay 6, pero se requieren más abajo para ayudar a sacar todo ese vapor de ahí del área de la comida, que pues a un buen a las 11, 12 del día se ve fuerte el calor, ¿no? Y pues bueno, ahí estamos, seguimos adelante.
0: Bueno, pues es lo que cree él que hace falta para que el mercado esté en mejores, digamos, condiciones de trabajo. Y bueno, pues estamos en Villahermosa. No sé, ¿nos estamos volviendo más chechos o está haciendo más calor? Porque, a ver, ningún mercado nunca en Tabasco jamás había tenido la necesidad de tener, así como propone, ¿no?, aire acondicionado. Y ahora resulta que ya no podemos andar en el mercado porque nos da mucho calor. Bueno, vamos cambiando la manera de entender las cosas. Bueno, el que habla también es Salvador Samperio. Él es pues es una gente muy identificada con la zona luz. Salvador Samperio ha sido empresario, ha sido también servidor público municipal, precisamente en esa parte, ¿no?, de la zona luz. Es una gente que quiere mucho a lo que hoy es el barrio mágico de Villahermosa. Y hoy pues habló sobre esta villa universitaria, la puesta en operación de este proyecto que pues de alguna manera, bueno, va a albergar a estudiantes de los municipios que vengan a Villahermosa

0: a continuar con su preparación universitaria, y que para algunos puede ser una propuesta y una posibilidad también de tener mayor derrama económica en la región.
1: Como una oportunidad de derrama económica para el barrio mágico de Villahermosa, pues fue calificado la puesta en marcha próximamente de lo que será la Villa Universitaria. Esto por parte de Salvador Samperio Aguilar, quien es integrante de la Mesa Ciudadana del Centro Histórico de Villahermosa. Al ser entrevistado por Radio Núcleo, señaló que esta villa educativa será de gran aliciente para el comercio, pero además que le dará un nuevo dinamismo al primer cuadro de esta ciudad capital. Escuchemos.
2: Histórico es que volvemos a tener generaciones jóvenes que de alguna forma con el tiempo se habían alejado, pero que es un mecanismo para regresarlos nuevamente a una parte importante de su ciudad, que la vivan, que la conozcan, que la publiciten, ¿verdad? Porque nosotros que tenemos años aquí, pues el día que no venimos extrañamos, estamos acostumbrados a vivir aquí y es un espacio realmente increíble.
1: Para Radio Núcleo, Felipe Rosales.
0: Bueno, pues ahí lo que opina Salvador Samperio. Oiga, y hablando de la capital y hablando del municipio de Centro, se anunció que también hoy arrancaba una campaña que se llama Centro Más Limpio. ¿Qué buscan? Bueno, que en 8 sedes se puedan habilitar como centro de acopio de residuos de gran volumen, es decir, objetos voluminosos que usted tiene en su casa, que ya no usa, que incluso le estorban y que, bueno, pues pueden servir como cacharros que le están estorbando, que pueden generar, además, almacenar agua que con el paso del tiempo y con las lluvias y todo esto se ha creado de mosquitos y con ello otra vez regresemos a problemas con el dengue, en fin, todo este tipo de cuestiones. Es una campaña interesante que se pone en marcha a partir de hoy, 24 al 27 de junio, en 8 sedes temporales en donde se van a habilitar para que la gente pueda llevar estos cacharros. Se habla de colchones, de aparatos eléctricos, electrónicos, de muebles viejos, todo eso que a veces los tiramos, bueno, lo tiramos, digo en plural, pero bueno, la gente tira hasta en un dren, ¿no? Luego ves que te encuentras colchones, refrigeradores en los drenes y los canales de cuerpos de agua, y la verdad sí, que eso, pues no, en la laguna, o sea, por Dios, somos bien cochinos a veces. Pero bueno, ¿dónde se van a poner estos? En el Parque de la Juventud y la Familia, en Atasta de Serra, en el Parque La Choca y en Tabasco 2000, en Villa de las Flores, en el Parque Graciela Pintado de Madrazo, en el Parque Domingo Colín, perdón, en Gaviotas, en el Parque Dora María, en toda esa zona de donde está el Parque Tabasco, para los del country, y también en La Pólvora. Además, en la delegación de la Villa Parrilla y en las canchas de frontón de la Ciudad Deportiva, aquí en Villahermosa. En todos esos lugares hay estas sedes, estos lugares de acopio, para que, pues, usted tiene algo que tirar, algo que ya no le sirva, pueda ir desde las 8 de la mañana hasta las 4 de la tarde a pues deshacerse de esas cochinadas que tiene usted ahí y que no los vaya a acabar aventando ahí en el dren, en la laguna, en el arroyo.
3: O que lo saquen, porque a veces lo ponen
0: en la calle,
3: en la calle, y ahí pasa siglos.
0: Sí, porque, a ver, los camiones de basura no se lo llevan. Recogen bolsas de basura, no recogen tiliches. Entonces, pues sí, tampoco hay que abusar de todo ello. Ahí está la invitación para que usted participe en este programa y en este proyecto, que creo yo que puede servirnos a todos. Bueno, oiga, Alejandra Rebolledo González, ella es la directora de Atención a las Mujeres en Centro, dijo que el 60% de las atenciones que brinda esta dependencia están relacionadas con temas de familiares y pensión alimenticia. Precisó que no hay un aumento atípico en las solicitudes de asesoría jurídica por pensión, que son los casos que más se reciben, pero que pues también la gente acude para acompañamiento, o las mujeres sobre todo, ¿no? Para acompañamiento en temas de divorcio. Lamentó que estas son las cuestiones que generan más problemas a las mujeres cuando están en un tema de separación con su pareja, el seguimiento a las obligaciones como padres de familia, porque dijo ambos pues tienen la obligación de sacar adelante a los hijos. Se señaló que en el área psicológica los asuntos más comunes, pues, por otra parte, son la depresión y la recuperación de la autoestima en mujeres que atraviesan problemas complejos. Es lo que atiende esta dirección de atención a las mujeres del municipio de Centro. Oiga, vamos a hacer otra pausa, ¿no?
3: Sí, ¿sí? Son ya las 2 de la tarde con 44 minutos. Vamos a una pausa más. Todavía tenemos más información y más temas, así que no le cambie.

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5: En los últimos tres años, la Fiscalía General del Estado ha recibido 982 denuncias por posibles actos de omisión de cuidados contra personas encargadas de atender a dependientes, sean menores de edad o adultos mayores. Datos oficiales revelan que los adultos mayores constituyen el grupo más afectado. Las denuncias por abandono se han presentado en casi todos los municipios tabasqueños, con excepción de Emiliano Zapata, donde no se ha reportado un solo caso desde 2023. De acuerdo con estadísticas de la Fiscalía, el municipio de Centro registra 292 carpetas de investigación relacionadas con este delito, seguido por Nacajuca con 59 expedientes. En cuanto a menores de edad abandonados por padres o tutores, el órgano autónomo ha registrado 303 denuncias, delito que en los tres últimos años ha disminuido de forma importante. Sin embargo, los casos de abandono infantil se han reportado en 16 municipios de Tabasco, principalmente el de Centro y Nacajuca. De acuerdo con el artículo 139 del Código Penal del Estado de Tabasco, la omisión de cuidados ocurre cuando una persona encargada abandona a un adulto mayor o a alguien incapaz de valerse por sí mismo, por lo que esta falta se sanciona con 1 a 4 años de prisión. Hasta el siguiente comentario.
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7: Las 2:48.

0: Ese sí es Jorge, no es cierto, Lorenzo Negrete, perdón, ya recompusimos aquí el temita que nos faltaba y ya regresamos a nuestro segmento musical después del corte comercial. Ahí está, le sale igualito al abuelo, ¿eh?
1: Igualito.
0: Igualito al abuelo. Bueno, pues ahí está. Lorenzo Negrete cantando esta de Jalisco No Te Rajes. Sí, le sale igualito. Ni cómo negarlo. Le sale igualito. Bueno, más información. Ayer fue que sí que le comentábamos, ¿no?, algunas declaraciones. Primero, bueno, le comentamos, le va el contexto. La semana pasada la fiscalía dio detalles en torno al lamentable acontecimiento en donde una joven estudiante de la Universidad Juárez Autónoma de Tabasco perdió la vida en enero pasado. Ayer hizo declaraciones la familia, entre otras cosas, bueno, pues decían que el tema de violencia familiar no lo aceptaban ellos porque pues no había habido violencia familiar, pero se aclaraba, ¿no?, que el concepto no señalaba a la mamá o al papá, sino que a una tercera persona que presumiblemente desde hace 3 años estuviera ejerciendo violencia en contra de la joven Jimena. Los papás también dijeron que la universidad estaba ocultando parte de la evidencia, que no estaban dando a conocer toda la información, todos los videos, y ellos, bueno, pues tienen todavía muchas cosas, muchas dudas al respecto. Creo que también es entendible, ¿no?, y de alguna manera, bueno, respetable, el sentimiento de la familia por lo que se ha dicho y a lo que ha derivado las investigaciones, ¿no? Híjole, que te diga, no, es que no fue un crimen, fue... Sí. Pues al parecer ella tomó la decisión, y a veces te cuesta trabajo entender o creer esto, sobre todo cuando tú pues tienes un hijo al que siempre ves contento, no, a lo mejor no te das cuenta de todo lo que viven por X o Z, y bueno, pues hoy le preguntaron al rector Guillermo Narváez sobre este caso. Obviamente dice que como institución le hicieron entrega de todo el material que hacía falta a la fiscalía.
2: Bueno, nosotros le entregamos a la fiscalía todo lo que se nos ha pedido. Se ha entregado, se entregaron los videos, nos pidieron incluso una lista de los jóvenes que estudiaban en esos grupos, se entregó también, se entregó la relación de...
0: A ver, parece que tuvimos un pequeño problemita con el audio. A ver si podemos retomar.
2: Estudiaban en esos grupos, se entregó también, se entregó la relación de...
0: No, bueno, hay un pequeño problemita con el audio original de esta declaración que da el rector Guillermo Narváez Osorio con relación a este caso. Repito, lamentable, sí, muy penoso. Es un asunto que pues sí conmocionó a la opinión pública, pero que bueno, poco a poco se han ido poco a poco ha ido saliendo información al respecto. Esperemos que todo se aclare y que de alguna manera, bueno, híjole, si hay alguien responsable que pague las consecuencias o que se actúe pues conforme a corresponda por este asunto lamentable y preocupante. Bueno, también le decíamos que en la sesión del Congreso del Estado, ya en otros temas, sesión extraordinaria que tuvo la Cámara de Diputados local, se había autorizado, entre otras cosas, el pasado lunes fue que se modifique la Ley Orgánica de Seguridad Pública, la ley de Seguridad Pública en Tabasco, perdón, para cambiar el contexto, el nombre, el concepto de policía estatal por guardia estatal. Yo consultaba cuál era el fondo de este asunto. Me dicen que es un tema sobre todo para armonizar lo que hay a nivel nacional, que es la Guardia Nacional, que es un tema que ya se ha realizado en otros estados del país. Me decían que en Chiapas ya está así, en algunas otras entidades del centro del país, pero que básicamente es eso, ¿no?, el concepto del nombre, de cambiar de policía estatal a guardia, al guardia estatal. Hoy le preguntaron al presidente de la Comisión de Seguridad en el Congreso, Reynold Chamé Cruz, al respecto. Y bueno, opina más o menos lo que yo le estoy explicando, aunque él habla de una armonización, que la Guardia Nacional, etcétera, etcétera. Pero bueno, más o menos así lo explicó.
1: Bueno, recordemos que también esta iniciativa, donde se proponen algunas reformas, en caso de otros estados, ya se hicieron pues del año pasado. O sea, varios estados ya cuentan con esta, digamos, homologación respecto al tema nacional. Pues ahora de Policía Estatal cambiaría a Guardia Estatal de Seguridad y Protección Ciudadana, en donde pues va a tener, por supuesto, un mando único y estará coadyuvando a mejorar pues la seguridad de nuestro estado de Tabasco, ¿no? Yo creo que no es un tema para preocuparse, ni mucho menos, al contrario, es para mejorar la seguridad de nuestro estado.
0: Pues sí, no es un tema para preocuparse, quizá tampoco sea un tema que de fondo traiga alguna preocupación o alguna modificación muy importante en cuanto a los resultados, pero bueno, pues es lo que se hizo y bueno, pues así el asunto. Oiga, regresando un poco y bueno, que tiene que ver con temas de seguridad, el presidente de la Asociación de Hoteles y Moteles en Tabasco, Alberto Zurita, pues habló de un convenio que dicen han realizado ya con la Fiscalía para la capacitación de la gente que trabaja en los hoteles, y esto es con el fin, dice, de darle a los huéspedes un contexto de mayor confianza en la seguridad que pudieran tener al interior de estas instalaciones.
3: El presidente de la Asociación Mexicana de Hoteles y Moteles de Tabasco, Alberto Zurita del Rivero, señaló haber sostenido una firma de convenio para que personal de la Fiscalía del Estado capaciten en materia preventiva a cada uno de los colaboradores del sector hotelero, teniendo como meta darle espacios más seguros a los visitantes, pero sobre todo que los hoteles tabasqueños logren obtener el distintivo de espacio seguro para darle mayor confianza a la ciudadanía. Escuchemos.
4: Acabo de tener una reunión con Fiscalía del Estado, agradecemos muchísimo al fiscal Oscar Toniyú, y básicamente consiste en capacitaciones para el sector hotelero en temas de antisecuestro, en temas de ciberseguridad, también un tema de compartir información, ¿no?, sobre el apoyo a las personas desaparecidas, esto mediante QRs, y ya una vez teniendo las capacitaciones se van a emitir certificados por parte de Fiscalía para los hoteles de logo Hoteles Seguros, esto para ayudar a la percepción de seguridad a los hoteles tabasqueños.
5: ¿Cuándo inician estas capacitaciones?
4: Las capacitaciones deben estar iniciando en el mes de julio.
5: ¿En julio va dirigido para todos los hoteleros o para la asociación?
4: A todos los hoteles están invitados, la información la haremos llegar mediante la asociación a nuestros agremiados, que somos 78, y esto ya estamos hablando con el licenciado, el arquitecto Raúl Guzmán, para extenderlo no solo a hoteles, sino que también esto sea para todos los demás.
5: Me imagino que el objetivo es darle espacios seguros a los ciudadanos, atracción de mayor visitantes,
4: es correcto,
5: a los hoteles.
4: Es correcto, y ayudar muchísimo la percepción de seguridad, ¿no? Eso ayuda bastante también, que el personal esté capacitado, que el personal sepa cómo actuar en caso de que haya algún tipo de siniestro. Gracias a Dios, en lo que llevamos, tenemos alrededor de 3 registrados. Estos pues fueron ahora sí que eventos muy, muy esporádicos. Y bueno, al final de cuentas lo que queremos es evitarlos y lograr que esto llegue a cero, ¿no? Y que nuestro personal de primera línea esté capacitado para poder atender esto.
3: Para Radio Núcleo, Felipe Rosales.
0: Bueno, pues ahí la información que da el presidente de la Asociación de Hoteles y Moteles en Tabasco.
6: 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Son ya las 3 de la tarde, tenemos que hacer una breve pausa y regresamos con más información.

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2: Las 3 con un minuto.
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0: Ándale, igualito este compa, no, sí, canta igualito al abuelo, en serio.
1: Andamos muy mexicanos.
0: Además mexicanos porque hoy juega la Sele.
1: Hoy gana la selección, ¿sí o no?
0: Sí, debe de ganar. Aquí Carritos dice que va a ganar 1-0. No le preguntaron al gobernador hoy cuál era su pronóstico. Uh-huh. Pero bueno, le atinó el 2-0 contra Sudáfrica, le falló el de Corea. Pero bueno, por lo pronto, yo no he escuchado a alguien que diga ni siquiera empate. Ya ves que siempre hay alguien por ahí que es muy malinchista. Ay, México, sí. Pues ahora sí ni siquiera he oído que alguien diga, no, vamos a empatar. Todo el mundo dice México va a ganar.
1: Por favor, México, no me la hagas.
0: Sí, no. Es que a veces 2-1 favor México, me dice por acá. ¿Y verdad que la dinámica incluye foto con la playera?
1: Sí.
0: Sí. Los talla grande que se ganaron la playera. Ajá. Tienen que mandar foto con la playera.
1: Claro. Puesta. Solo con la playera.
0: Bueno,
1: son capaces.
0: No, déjelo así. No, pero sí, hace falta la foto. Oiga, puesta. ¿cómo se llama? ¿Qué estamos diciendo? Ah, el marcador. No, bueno, México debe de pasar como primer lugar. Si gana hoy, como todos esperamos, llegaría con 9 puntos a la siguiente ronda. Primer lugar indiscutible. Seguramente uno de los mejores primeros lugares. Claro, el torneo está, los grupos hechos así, tampoco digas muy, muy equitativos todos. México no le tocó un grupo tan, tan complicado, pero bueno, pasar con 9 puntos indicaría que es, no sé cómo andan los grupos ahorita, no me acuerdo, pero creo que pocos equipos podrían presumir de 3 victorias, y eso lo colocaría en una ventaja a la hora de la siguiente ronda, que se debería de enfrentar a alguno de los terceros lugares que van a pasar a la siguiente ronda. Si la lógica indica, México debería de ganar y con esto llegaríamos al quinto partido.
1: ¿Sí?
0: Pero ojo, en un mundial en donde hay una ronda más. Porque normalmente en los mundiales, bueno, el quinto partido ya sería octavos de final. Octavos de final. Y aquí el quinto partido va a ser 16avos. Uh-huh. Porque son más, son más equipos. Pero bueno, ahí está. Oiga, en otros temas, pues sigue la polémica con el tema de la Villahermosa 2030. ¿Y por qué? Pues porque ya lo hemos dicho, ¿no? Hay oposición en Tabasco, sí. Hay algunos que también por seguir una inercia ya se oponen a todo. Y hay otros que, simplemente por llevar la contraria. Pero sobre el respecto, pues ahí habla el diputado Jorge Suárez Moreno, él es de Morena, y bueno, él habla que es lamentable que haya quien busque politizar el tema de este proyecto con el pretexto del medio ambiente. Bueno, así lo dijo.
2: También hacerles saber y que se informen de lo que trata este proyecto, de lo que va a beneficiar no solo a Villahermosa, sino al Estado, al poder atraer inversiones, espectáculos, eventos, sin duda la derrama económica de todo ello, que es lo que se busca, que exista una mejor movilidad en la capital, pero por supuesto pues es de quienes vienen alrededor de y giran alrededor de ella, ¿no? Entonces yo creo que la información que se va a seguir dando pues es importante a lo largo y ancho de todo nuestro estado.
3: Es lamentable que existan, que surjan estos grupos de última hora, porque parece que son grupos hechos al vapor y
2: bueno,
3: salen
2: recordemos que estamos cercanos al arranque del periodo electoral. Recordemos que hay un 27 y desafortunadamente hay quienes lo politizan todas estas situaciones. Bueno, yo hago la invitación a que se acerquen, se informen y seguramente cuando tengan todas estas herramientas para emitir una opinión, pues lo harán de manera favorable por este proyecto. Gracias. ¿Qué onda?
0: Bueno, pues así es lo que dice el diputado. A ver, ya me hiciste bolas, Brindis. No, el quinto partido en este mundial sería octavos, no sería 16avos, ¿sí? O sea, normalmente el quinto partido, o sea, el mundial anterior, el quinto partido sería cuartos de final, ¿sí? ¿Sí? Ah, bueno, pues entonces, de todas maneras, bueno, el quinto partido de este mundial sería como el sexto de un mundial anterior, ¿no? Y que conste que en el del 70, por ejemplo, México llegó a cuartos de final en el
4: cuarto partido. Pasó como de la ronda de grupos, y en el primer en el cuarto partido se enfrentó a Italia y era cuartos de final, y de ahí Italia ya se fue a la semifinal contra Alemania y después a la final, ¿no? Entonces, dependiendo del número de equipos, que de naciones que participan en este, son

0: decir, el clavadazo de Robben. Por todos los ángulos.
1: Ya íbamos superándolo.
0: Ya íbamos superando esto. Y todavía me amonestan a Rafa Márquez. Che. ¿Por qué no se fueron al bar?
1: Dirían el.
0: Porque no había.
1: La trampa no luce.
0: Sí, sí. Y, oye, todavía hay gente que dice que Robben, no, hombre, un jugadorazo. Desgraciado. Te odiamos.
1: Te odiamos.
0: Te odiamos, Robben. Bueno. Dice Brindis que vamos a perder el octavo partido en semifinal contra Holanda. O sea, ¿nos va a tocar Holanda otra vez? Ya, no inventes.
1: No,
0: ya déjame.
1: No nos va a tocar Holanda.
0: No, bueno, Países Bajos, así es. Países Bajos, porque bueno, ya se cambiaron, ya no son iguales. Róbenme. Sí, nos roben por ratero, que era. Nos robó la posibilidad, porque la verdad, bien ganado. Ese partido lo jugó bien la selección, lo llevábamos ganado. Si no hubiera sido por esa trampa, las cosas hubieran sido diferentes.
1: La historia de México tal vez podría ser distinta.
0: No, la de México sería igual, seguiríamos con los mismos problemas, pero no, cuando menos.
1: ¿Qué tal que ya tuviéramos un mundial ganado?
0: Nunca hubiéramos llegado a ganar el mundial. Pero cuando menos hubiéramos llegado a otra ronda y ya nos sentiríamos orgullosos de toda esa generación de futbolistas. Que nunca han engañado a un árbitro, no, muchas veces, ¿no? Y a veces como el del partido de Argentina contra. ¿Contra quién fue? Contra el Congo. Bueno, pues también fue, ahí se dejó engañar el árbitro solito, se engañó, ¿no? Y sí, sé que a los árbitros se les engaña. Es parte de lo que algunos llaman colmillo. Uh-huh. El otro día, no sé, de repente te entra así como que el tema de la ética. Estábamos en un partido infantil y hubo una jugada un poco de choque, de encuentro, ¿no? Y el entrenador de uno de los equipos en el medio tiempo le dice al niño: Te hubieras tirado y seguro te marcan penal. Y seguro, si lo hace el niño, seguro le marcan penal. Pero entonces dices, híjole, es que ya les estamos enseñando entonces a eso, ¿no?
1: Sí, claro.
0: Ya les estamos enseñando a eso. Y después me tocó en un partido con una de mis hijas, que igual le hicieron una falta, y cuando salió le dije, si te tiras te marcan penal. Entonces dije, bueno, a ver, caray, ¿qué estamos haciendo? ¿Qué estoy haciendo?
1: De nada,
0: ¿no?
1: Les sirve que les digan, juega limpio.
0: Juega limpio, siente tu liga, si de todas maneras estamos enseñando eso, ¿no?
1: Claro.
0: ¿Qué es parte del fútbol? ¿Qué es parte? No sé, no sé si podamos decir que es parte de, pero ahora sí, ¿no? Caray. En fin. Bueno. Ya, Charlie, deja de estar diciendo boberas. Porque empieza a escribir, se pica hablando y luego, ay, no me lees. Ay, no me lees. Me voy a ir a escuchar a las otras. Anda, vete. No es cierto, quédate aquí. Bueno, vamos a otra pausa. Dame chance, vamos a mensajes, pero antes.
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0: Oye, antes de ir a la pausa, estaba esperando alguna actualización, un dato más preciso. Desde que hemos terminado recién el espacio de nuestra ciudad, empezó a surgir información sobre un asalto a una institución bancaria en Altabrisa. Ya se han aclarado algunos datos, aunque todavía no es muy precisa la información, pero sí, bueno, se confirma que fue un asalto a un cuentaviente, no tanto a la sucursal bancaria, y se habla de una persona a la que al parecer sustrajeron más de $1,000,000.

0: harías con 1,500,000 pesos en el banco? Claro. No, pero bueno,
1: sujeto.
0: Y como saben que los traías, no los estaba retirando, es lo que tengo entendido. Pero bueno, traía esta persona en una mochila, en una maleta, el efectivo, y aparecieron hombres armados, lo sometieron y se llevaron el dinero. Los operativos, pues ya lo sabes, cerraron la plaza, cerraron el estacionamiento, no se podía entrar. Y bueno, ahí están pues las investigaciones continuando, pero bueno, apenas haya información más fresca al respecto, pues la iremos reportando. Ahora sí vamos a la pausa.
1: Nos vamos a la pausa, regresamos, son las 3:15.

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3: Las 3:16.

0: No, sí, el chavo tiene un vozarrón impresionante y además está cantando a caballo en esta rolita de un concierto montado a caballo. Yo insisto, digo, canta muy bien, tiene personalidad, el muchacho se parece al abuelo, casi la voz del abuelo. Digo, está bien que cantes canciones, muy bien. A lo mejor aguantaría que también tuviera alguna que otra canción nueva.
1: Algo propio,
0: ¿no? Pero bueno. Bueno, pues ahí está el asunto. Es Lorenzo Negrete, el nieto de Jorge Negrete. Oiga, ¿qué le parece si vamos a información generada en el país, en el ámbito nacional? Nuestra compañera Elena Zúñiga nos tiene un recorrido con lo más importante ocurrido en las últimas horas.
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3: En el país, 13% de niños y adolescentes sufrieron alguna forma de explotación o abuso sexual facilitado por las tecnologías digitales y de comunicación. Esto implica que 1.6 millones de infantes y adolescentes de 12 a 17 años fueron víctimas de esos delitos en un año, señala un estudio. La investigación del Fondo de Naciones Unidas para la Infancia e Interpol refiere que uno de cada 8 adolescentes usuarios de Internet en México experimentó abuso y explotación sexual en el ciberespacio. El secretario de Economía, Marcelo Ebrard, aseguró que el tratado entre México, Estados Unidos y Canadá, el T-MEC, continuará vigente al menos durante los próximos 10 años, incluso en el escenario menos favorable. Con ello, descartó la posibilidad de una disolución inmediata del acuerdo comercial en el contexto de su próxima revisión trilateral. El funcionario explicó que el 1 de julio, los tres países deberán definir si el tratado se extiende por un periodo mayor, como los 16 años que propone México, o si permanece por una década con revisiones periódicas. La escritora y periodista Elena Poniatowska advirtió que la creciente presencia de influencers en redes sociales está contribuyendo a deshumanizar el ejercicio periodístico. Durante una conferencia en la UNAM, la autora señaló que estas figuras acaparan espacios en plataformas digitales, lo que afecta a un oficio que, dijo, implica no solo informar, sino también denunciar y transmitir con ética lo que viven otras personas. Poniatowska subrayó que el periodismo requiere habilidades fundamentales, como la escucha, la investigación y la sensibilidad humana, elementos que consideró se diluyen en contenidos superficiales o dominados por la inmediatez digital. La secretaria de Energía, Luz Helena González Escobar, informó que el gobierno de México busca fortalecer la soberanía energética mediante la expansión de la generación eléctrica con tecnologías limpias. La meta para 2030 es que el 38% de la energía producida en el país provenga de fuentes renovables y no contaminantes. Durante la presentación de los avances del Plan de Crecimiento de Energías Renovables, la titular de Energía señaló que se incorporará una nueva capacidad de generación de 32.475 megawatts hacia el final del sexenio. Después de enfrentar una multa cercana a $1,000,000 por incumplir una resolución judicial, el Congreso de Yucatán aprobó la reforma al artículo 1 de la Constitución local, eliminando la disposición que protegía la vida desde el momento de la fecundación y que representaba el último obstáculo legal para la despenalización del aborto en la entidad. Aunque en abril de 2025 el Congreso despenalizó el aborto hasta las 12 semanas de gestación, dejó intacto el artículo 1 estatal, el cual establecía que la vida debía ser protegida desde la fecundación. Esa contradicción legal fue considerada un incumplimiento a la resolución de la Suprema Corte de Justicia Nacional. Hasta aquí este recorrido a través del territorio nacional, informó para Notinúcleo Elena Zúñiga.
0: Gracias Elena. Bueno, y ya que andamos en información generada en otros ámbitos, es ahora Daniel Torres, como siempre, que nos tiene el reporte de información internacional.
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1: El gobierno de España aprobó una modificación del Reglamento General de Circulación que introduce nuevas obligaciones para los usuarios de vehículos de movilidad personal, entre ellos los patines eléctricos. La reforma establece por primera vez una edad mínima de 15 años para conducir estos vehículos y hace obligatorio el uso del casco en todo el territorio nacional. Además del casco, los conductores de patines deberán circular con las luces encendidas en condiciones de baja visibilidad y durante la noche, pero también será obligatorio el uso de prendas o elementos reflectantes. El incumplimiento de estas obligaciones podrá acarrear sanciones de 200 euros. El agotamiento por calor, que puede incluir mareos, dolores de cabeza, temblores y sed, puede afectar a cualquier persona y por lo general no es grave, siempre que la persona se enfríe en un plazo de 30 minutos. A nivel mundial se estima que cerca de 500,000 de muertes al año se deben al calor excesivo, según un estudio de 2021, aunque faltan datos de muchos países de bajos ingresos. Un estudio centrado en 854 ciudades europeas reveló que el cambio climático fue responsable del 68% de las 24,400 muertes estimadas por el calor en 2025, a medida que las temperaturas aumentaron hasta 3,6 grados. Las autoridades filipinas están reconsiderando las medidas de seguridad escolar y buscando ampliar la planificación de la defensa civil para abarcar la violencia armada, dijeron funcionarios. Un día después de que un ataque mortal en una escuela secundaria conmocionara a una nación donde tales incidentes son raros, al menos 3 estudiantes murieron y otros 20 resultaron heridos cuando 2 compañeros de 15 y 14 años abrieron fuego en una escuela secundaria pública al sureste de Manila. El presidente filipino ha solicitado una investigación. La República Democrática del Congo ya ha registrado más de 1,000 casos de ébola en el actual brote, que causó más de 250 muertes, según cifras oficiales. El Instituto Nacional de Salud Pública confirmó 1,003 casos y 254 fallecimientos, lo que supone una tasa de letalidad del 25,3%. El actual brote de esta fiebre hemorrágica fue declarada el 15 de mayo. Casi todos los casos se concentran en la provincia de Ituri, en el noreste, una región asolada por conflictos y grupos armados. El número de inmigrantes cubanos que solicitó refugio en Brasil en 2025 superó por primera vez al de venezolanos, según el estudio Refugio en Números 2026, divulgado por la organización no gubernamental Observatorio de Migraciones Internacionales. De las 75,599 solicitudes de refugio recibidas por el gobierno brasileño el año pasado, 41,919 provinieron de cubanos, lo que representa el 55,4% del total, según el informe elaborado en conjunto con el Ministerio de Justicia. Hasta aquí este recorrido por el mundo, informó para Notinúcleo Daniel Torres.
0: Gracias, gracias, mi Dani. Bueno, como le decíamos, hoy juega México, hoy juega la selección mexicana de fútbol. Con esto concluye su paso en la fase de grupos y bueno, pues nos preparamos para la siguiente. Seguro que vamos a la siguiente ronda. Vamos, Kimo Sabi, vamos todos juntos con ellos. Se habla de algunas modificaciones que podría tener el cuadro de Javier Aguirre y de todas maneras, bueno, ya está saliendo el sol. Si usted quiere, puede ir otra vez al Centenario a ver el partido también en la pantalla del Centenario. Va a estar abierto como en ocasiones anteriores. De los detalles del partido, información deportiva con nuestro compañero Gerardo Gómez.
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4: México va por la historia. La selección mexicana enfrentará este miércoles a Chequia con la mira puesta en el objetivo inédito: cerrar la fase de grupos con 3 victorias, algo que nunca ha conseguido en una justa mundialista. Con el boleto a los 16avos de final y el liderato del grupo A ya asegurados, Javier Aguirre podría realizar algunos ajustes en su once inicial, aunque sin renunciar a la ambición de mantener el paso perfecto. Guillermo Ochoa aparecería bajo los 3 palos, mientras que César Montes regresaría a la defensa tras cumplir su suspensión. Además, elementos como Mateo Chávez, Obed Vargas, Edson Álvarez y Santiago Jiménez podrían tener la oportunidad de arrancar como titulares. Esta es la posible alineación del Tri: Memo Ochoa en el arco, Jorge Sánchez, Israel Reyes, César Montes, Mateo Chávez, estos en la defensa, Obed Vargas, Edson Álvarez y Luis Romo, Raúl Jiménez, Santiago Jiménez y Julián Quiñones. Escuchamos en la previa al técnico del Tri, Javier Aguirre.
5: Que no iba a regalar nada, que el que está aquí, los 26 están aquí, son por merecimientos propios, por baja de juego, por lesión. Perdimos por lesión a Marcel y a Luis Ángel, desgraciadamente a Huesca. futbolistas también a Rodrigo, y la selección pues es esto, vienen los que están en mejor momento, y lo dije siempre, sin el afán de ser injusto, lo soy o lo fui o lo seré, y ustedes esto, puedo no estar de acuerdo con la lista de 26, faltó Juan y sobró Pedro, y ahora también con las alineaciones, pues para eso están las mesas de debate, yo estoy para tratar de que mis jugadores entrenen bien.
4: En más de la justa mundialista, la segunda fecha de la fase de grupos ya se realizó y bueno, después de Colombia contra República Democrática del Congo, dejó un panorama cada vez más claro de cara a los 16avos de final. En lo que respecta a México, si hoy acabara la fase de grupos, México, como líder del grupo A, estaría enfrentando a Cabo Verde, el mejor tercero de su grupo. Además, Alemania, República Checa, Francia, Bélgica, Corea del Sur, Suiza, Países Bajos, Marruecos, Portugal, Ghana, España, Austria, Estados Unidos, Suecia, Egipto, Escocia, en un partidazo, Brasil, Japón, Costa de Marfil contra Noruega, entre otros partidos. Soy Gerardo Gómez y recuerde que el deporte se vive mejor en Núcleo Sports.
0: Bueno, pues ahí está la información deportiva. Algunos cambios que se prevén y bueno, pues a ver. A ver qué sale. Si inicia Memo Ochoa, como se ha pronosticado, bueno, pues sería su sexto mundial, aunque no jugado. O sea, convocado, este es su sexto, pero creo que en los primeros no jugó.
6: No.
0: Nomás estuvo convocado. En el caso de Cristiano Ronaldo y Messi, pues sí han jugado todos, creo. Sí, Messi jugó en todos. Sí. Cristiano sí, que es más, Cristiano ha anotado en los seis mundiales, cosa que Messi no ha hecho. Para los que dicen quién es mejor y quién es peor, bueno, a ver, ahí están los números. Lo único que ha hecho más Messi es...
6: Cometer faltas.
0: No, y meter más goles en mundiales. Pero de ahí en fuera Ronaldo le ha ganado en todo lo demás. En premios nacionales, internacionales, bueno, y no ha sido campeón mundial. Pero pero bueno, para los que dicen que uno es mejor que el otro. Oiga, ¿Qué fue? Que no entiende que es el tronco Jiménez nos resta, dice por Charlie. Ahorita le vamos a mandar tu mensaje al Vasco.
6: Para que no lo metan.
0: Que ya no lo meta.
6: Por favor. 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
0: Ya nos vamos, gracias por su atención a esta edición de Notinúcleo. Lo invitamos para que mañana, a ver cómo amanecemos, porque hoy vamos a estar gritándole muy, muy fuerte a la selección. Pero bueno, aquí vamos a estar en punto de las 12 del día en el espacio de nuestra ciudad, y a las 2 de la tarde nos seguimos escuchando en Notinúcleo. Mientras tanto, lo dejamos con buena música, y a las 4 de la tarde más música, porque uno está llevando con la pura sabrosura, pero bueno, pero va a haber buena música.
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8: Las 3:33.

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3: Las 3 con 46 minutos.

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1: En los últimos tres años, la Fiscalía General del Estado ha recibido 982 denuncias por posibles actos de omisión de cuidados contra personas encargadas de atender a dependientes, sean menores de edad o adultos mayores. Datos oficiales revelan que los adultos mayores constituyen el grupo más afectado. Las denuncias por abandono se han presentado en casi todos los municipios tabasqueños, con excepción de Emiliano Zapata, donde no se ha reportado un solo caso desde 2023. De acuerdo con estadísticas de la Fiscalía, el municipio de Centro registra 292 carpetas de investigación relacionadas con este delito, seguido por Nacajuca con 59 expedientes. En cuanto a menores de edad abandonados por padres o tutores, el órgano autónomo ha registrado 303 denuncias, delito que en los tres últimos años ha disminuido de forma importante. Sin embargo, los casos de abandono infantil se han reportado en 16 municipios de Tabasco, principalmente el de Centro y Nacajuca. De acuerdo con el artículo 139 del Código Penal del Estado de Tabasco, la omisión de cuidados ocurre cuando una persona encargada abandona a un adulto mayor o a alguien incapaz de valerse por sí mismo, por lo que esta falta se sanciona con 1 a 4 años de prisión. Hasta el siguiente comentario.
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2: Las 3:55.

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2: Las 4 con 3 minutos.
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1: Las 4 con 11 minutos.

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7: Las 4:22.

canción es una oración de amor que quiero dedicar, como siempre, con el mismo amor, cariño y respeto, a todas las mamás que esta noche me han venido a visitar. Sobre todo para aquellas que están un poquito más lejos de mí,

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2: Las 4 con 37 minutos.
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2: Las 4:43.

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2: En los últimos 3 años, la Fiscalía General del Estado ha recibido 982 denuncias por posibles actos de omisión de cuidados contra personas encargadas de atender a dependientes, sean menores de edad o adultos mayores. Datos oficiales revelan que los adultos mayores constituyen el grupo más afectado. Las denuncias por abandono se han presentado en casi todos los municipios tabasqueños, con excepción de Emiliano Zapata, donde no se ha reportado un solo caso desde 2023. De acuerdo con estadísticas de la Fiscalía, el municipio de Centro registra 292 carpetas de investigación relacionadas con este delito, seguido por Nacajuca con 59 expedientes. En cuanto a menores de edad abandonados por padres o tutores, el órgano autónomo ha registrado 303 denuncias, delito que en los 3 últimos años ha disminuido de forma importante. Sin embargo, los casos de abandono infantil se han reportado en 16 municipios de Tabasco, principalmente el de Centro y Nacajuca. De acuerdo con el artículo 139 del Código Penal del Estado de Tabasco, la omisión de cuidados ocurre cuando una persona encargada abandona a un adulto mayor o a alguien incapaz de valerse por sí mismo, por lo que esta falta se sanciona con 1 a 4 años de prisión. Hasta el siguiente comentario.
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3: Las 4:56.

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2: Las 5 con un minuto.
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2: Las 5:12.

0: electrónico del alma, Raúl Hernández. ¡Que Dios los bendiga!
1: Gracias.
2: Muchas gracias.
3: Gracias, gracias, Raúl. Muchas gracias.
2: Gracias.
3: Gracias.
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7: Las 5 con 23 minutos.

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2: Las 5 con 32 minutos.
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2: Las 5:42.

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1: En los últimos 3 años, la Fiscalía General del Estado ha recibido 982 denuncias por posibles actos de omisión de cuidados contra personas encargadas de atender a dependientes, sean menores de edad o adultos mayores. Datos oficiales revelan que los adultos mayores constituyen el grupo más afectado. Las denuncias por abandono se han presentado en casi todos los municipios tabasqueños, con excepción de Emiliano Zapata, donde no se ha reportado un solo caso desde 2023. De acuerdo con estadísticas de la Fiscalía, el municipio de Centro registra 292 carpetas de investigación relacionadas con este delito, seguido por Nacajuca con 59 expedientes. En cuanto a menores de edad abandonados por padres o tutores, el órgano autónomo ha registrado 303 denuncias, delito que en los 3 últimos años ha disminuido de forma importante. Sin embargo, los casos de abandono infantil se han reportado en 16 municipios de Tabasco, principalmente el de Centro y Nacajuca. De acuerdo con el artículo 139 del Código Penal del Estado de Tabasco, la omisión de cuidados ocurre cuando una persona encargada abandona a un adulto mayor o a alguien incapaz de valerse por sí mismo, por lo que esta falta se sanciona con 1 a 4 años de prisión. Hasta el siguiente comentario.
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2: Las 5:53.